0: 17:49 para mañana.
1: ¿Quién habla los audios de Sarmiento, Gaby? Hace una hora que le mandé los audios.
0: ¿Y sabes cuántos hay ante tuyo, padre?
1: ¿Por qué no hablan los audios acá de Sarmiento, Gaby?
0: Vamos a explicarlo.
1: Había pedido el número, pero como no hablan los audios, no, más vale, no van a leer.
0: Es por orden de llegada, Fabi.

0: audios, porque mandaste uno 20:36, otro 39 y otro 45. Y va, cada vez que vos vas mandando algo, sube arriba. Y hay mucha gente. Yo les explico para que sepan, porque dice, este estúpido no me pasa los audios. No, el Nico va pasando por orden de llegada, de abajo hacia arriba. Los que van llegando último van, están arriba y van a salir. Hay que esperar, porque no son únicos, son muchas personas las que están escuchando, y muy agradecido de verdad, y mil disculpas a veces cuando pasan estas cosas, pero son muchísimos, y estoy re contento con toda la gente que hay. Así que Sergio, si tenés ganas de jugar al binguito, te lo anotamos mañana, papá.
1: ¿Por qué no hablo con los audios acá de Sarmiento, Gaby?
0: Por eso, por lo que te expliqué, Fabi, porque son muchos, escuchá.
2: Hola Gaby, ¿cómo estás? De acá de Las Heras, Santa Cruz, te
0: Mater,
2: escucho.
0: Mater.
2: Un abrazo Gaby, saludo a toda la gente que está escuchando.
0: Gracias.
2: Bendiciones para todos, Gaby.
0: Gracias, papá. Un abrazo enorme para la gente de Las Heras.
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0: Este es el número para dejar audios.
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0: Un espectáculo aparte, vamos de nuevo.
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0: Una barbaridad. Rod Stewart para Isabelita, no, para Betita. Algunos tipos tienen toda la suerte.
5: Ahí tenés, Getón.
0: Fabi, ¿entendiste, Fabi? Cuando ustedes mandan un audio, esperen que salga, no se desesperen. Va a salir. Si ustedes mandan uno, al rato mandan otro, sube allá arriba. Y va a tardar como 20 minutos para salir, papá.
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0: Juanito, ahí ya te transferencié. Me olvidé de saludar a Oscarcito Grosso, el tucumano de Tucumán.
1: Ajá. Tucumano de Tucumán.
0: Cabito, ¿me podés pasar aunque sea la puntita?
1: ¿La puntita de qué, mi amor? ¿La puntita de qué, mami? ¿De qué? ¿La puntita de qué?

0: 89.1 Mercedes. Y Fabián, ¿te guardamos para mañana o no, papi? Vamos a ver qué más dicen los amigos. Gracias, Mauri. Muñeco.
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0: ¿Qué pasó?
1: ¡Muñeco!
0: Comprenderás, amor, que solo fue fantasía. ¡Oh, la mía! ¡Qué lindo tema, lindo tema! Estamos al horno con papa, muchachos. Acabo de escuchar el ascensor. Ahí va. Es correcto, mira, con bufanda, todo bien. Sí, no, la esperamos para que... ¡Arriba, señores!
2: Y arriba ni al rayo le tienen miedo, ¿eh?
0: Es verdad.
3: Todas las almendradas.
0: ¡Métale duro, Daniel! Dale, boquita. Y dale, boquita. Radio Charles.
4: Hola, Gabriel, ¿cómo estás? Saliendo a full para todo Mercedes. Un abrazo.

0: Y no me dejaste escuchar la puntita de qué quería Isabelita de Jarén.
1: Cabito, ¿me podés pasar aunque sea la puntita?
2: A ver.
1: Del tema de Abel Pinto.
2: Ajá.
1: A Lelí. Porfi, Gaby.
2: Ajá. Y la puntita, nomás, aunque sea. Bueno, está bien. Ahora vemos, ahora.
0: Se pasa. Se pasa esta mujer. Para todas. Las almendrayas.
3: Las almendradas.
0: Sí, dale, dale. Dale, dale. Dale, dale, dale, dale. Sí, dale, dale.

0: Dani, Dani, Dani, Dani.
1: Buenas noches, ¿cómo anda?
0: Uy, disculpe, me olvido, yo tengo
1: otro. Me va a sacar el pulmón.
0: Bueno, pero mire las manitos que tiene Graviel,
1: no le. ¿Todo mal, bien? ¿No? Y no me escupa.
0: Bien, bien, acá estoy. ¿Usted?
1: Todo bien, por suerte.
0: ¿Qué anda haciendo por estos lares esta noche maravillosa?
1: Vine y ya vendí un numerito.
0: ¿Eh?
1: Del 21 de septiembre ya vendí un número.
0: Yo vendí toda una planilla.
1: El 90 vendí.
0: ¿A quién le vendió el 90?
1: A José Luis
0: Churqui.
1: Churquina. Churqui.
0: El Churqui. El Churqui. Ah, mire, José Luis Churqui. Muy bien. Ah, se viene a estar aquí. Entonces sacó el. Todo. Hace frío afuera, ¿no?
1: Está fresco.
0: Está fresco.
1: Está fresco para
0: yo me vine. Yo me vine con todo esto, mire.
1: Está fresco para chomba.
0: Sí, yo me vine emponchado. El gorro ese, me puse ese gorro de. Parezco un el tipo Pantera Rosa. Ese me lo regalaron. El de lana este que tengo ahí, ¿no ve? Ese es mío. Con sí. El pomponcito blanco. La doctora me dice.
1: ¡Ah, qué lindo! Papá, tú.
0: Claro, cada vez que voy a la pediatra me dice, qué lindo te queda el pomponcito de la piel. Y se pone loca la pediatra mía. Bueno, ¿qué tenemos para el 21 de septiembre? ¿Qué queda? ¿Qué hay? ¿A qué carajo vino, digo?
1: Espera, a ver. Que me ponga
0: los prismáticos.
1: Los ojos, si no, no veo nada.
0: Ah, miren. A ver. Dígame.
1: Está medio sucio.
0: Ah, bueno, pero ¿y por qué no los limpian la casa? Dígale.
1: Bueno,
0: pero,
1: tal vez. A ver. Domingo 21 de septiembre.
0: Sí.
1: Vale 20.000 pesos. 40 ahí en la primer línea. Segundo y tercero 150. Cuarto 100.000 pesos. Y el quinto y último premio 50.000 pesos.
0: Ajá.
1: Queda la línea del 40. ¿Queda la mitad del 46?
0: No, no, no. Eso ya está todo vendido.
1: Ah. Queda el 49, 59, 64, 70, 93, 94, 95, 100, 101, 102, 103, 104, 106, 108 y 109.
0: Ajá. Eso es para el 21 de septiembre.
1: Para el 21 de septiembre.
0: Muy bien.
1: Para mañana, porque ya hoy no hay nada.
0: Ajá.
1: Menos el 8, 18, 21, 30 y 50 están todos los otros números.
0: Está todo libre, muy bien. Comprendido entonces. ¿Escucharon, muchachada? Eso es lo que queda.
2: ¡Vamos, mi rey!
0: ¡Vamos, che! ¡Bien ahí! Lo pidió Isabelita Cordejarena. Yo no hice nada. Venimos allá, tunchi, tunchi, y ella dice,
3: puede ser el Lelín.
0: Bueno, ahí está. Abel Pintos.

Pero el dialecto de Marconi también es medio... No se sabe qué dialecto tiene. Porque dice comer, comer, comer. No es comer, comer, comer.

0: Buenas noches, Gaby, y toda la comunidad, las chiquis, Paracuña, Corrientes, Argentina, Gerando Lingo, ya que no queda casi nada. Sí, pues tenía para pasar un tema de los continuados, el color de tus ojos.
1: ¿El color de
0: tus
1: ojos?
0: ¿Algo así se llama el tema?
1: Bueno, dale, ahora le encajamos, ahora le encajamos.
0: Bueno, Gaby, estoy de vuelta, segundo mensaje. Saludo para Nico, que nos saludó hoy, parece que no me pasó mi mensaje anterior. Estaba escuchando de los médicos. Parece que ellos son inmunes porque ellos dicen no coma, que te cuide con la de no engordar, hay médicos gordos, que no fumen y pues hay médicos que fuman.
1: Claro.
0: Que no tomen y hay los que toman, que le encontramos por ahí pasado de copa.
1: Claro.
0: No sé si serán inmunes o ellos ven por las demás, ¿no?
1: Ellos
0: no cuidan a los demás.
1: Es para que vos la pases mal.
0: Parece que a ellos no le afecta.
1: Joder, mil. Claro.
0: No sé. Parece que los demás no, si no, no hay que hacerle caso. Como las dudas no le hago mucho caso. Claro. Bueno, casi no voy al médico, cosa de.
1: Nah, yo tampoco.
0: No contradecir.
1: Claro, yo no le tengo. Le tengo miedo a las agujas, todo, así que ellos siempre te mandan a poner una inyección. Nah, deje joder.
2: Gaby.
1: Señor.
2: Aprovechando que no hay moros en la costa, que no andan los alcahuetes cerca, ¿no es cierto?
1: Sí.
2: ¿Podría pasar el remix de Villis? Ese que pones siempre, creo que es Tragedy, algo así.
1: Ajá.
2: Ese remixado que pones vos siempre de VG's.
1: Ajá.
2: Bueno, ahora está con la cumbia, pero después cuando cambien un cachito el estilo, Nico DJ.
1: Ajá. Y quiere Tragedy. Dale, ahora vemos.
3: De venir por, si vas a la radio, acordate de venir por las escaleras, si no, no se da cuenta que está llegando la radio, Joana.
1: Ah, mirá, real bien el cabrón.
4: Buenas noches, Gaby, buenas noches. De acá de Gallego, Elías, el sanjuanino te habla. Saludo para todos los chicos que están laburando. Y quería pedir un temita. ¿Cómo dice ese que dice? Es un buen tipo, mi viejo. Bueno, ese tema me imagino que lo vas a entender. Saludo para vos y para todos los chicos, Gaby. Que tengan buena noche. Acá full de Gallego.
1: Acá, pero eso,
4: siempre
1: eso,
4: al ritmo.
1: Gracias, papá, eso de los sábados, papá.
5: Gaby, ¿podremos escuchar New Sensation por In Excess para romper un poco ahí el sufrimiento musical?
1: El frío, un poco el frío. Ahí va.
6: Muy, pero muy buena noche, Gaby Río, equipo, Nico DJ y a toda la manada. Más contarte que por acá hay una noche media fresquita, pero linda, ¿sí? Un poco hoy estuvo el poncho de los pobres durante el día, así que el día está dentro de todo no muy fresco, ¿eh? Pero bueno, seguimos en invierno, viejito. Che, te aprovecho igual para mandar un saludo ahí.
1: Ajá.
6: A un amigo de ahí del local, Santa Paula, ahí Cristian, carnicero, fiambrero, jugador de toda la cancha y a la vez gorreador de vieja, un capo el viejo ese, che. Un abrazo, mi viejo.
7: Buenas noches, Gaby. Yo tengo algún número para hoy, si no tengo número, bueno, 49 para mí.
1: No, ya no hay más nada, pero que si te han obsequiado un número, a ver, déjame decirte. El 10 te obsequió el anónimo, ¿qué no escucharon? Ve cómo son y después dice, ¡ey, ey, ey! Después nos retan. Rajani. Bee Gees. Afro House version. Together forever. Only one. Rico, rico. Subí el volumen al máximo. Hacé explotar tu equipo.

estos iban y venían o iban solos. Viste, uno nunca sabe, ¿vio? Tajani. Los hermanos Gibb.

0: noche de lunes maravillosa.
1: Ay, también aprovecho para saludar a toda la gente, comandante Luis Piedrabuena, que están cumpliendo aniversario.
0: Ah, están, sí,
1: 193 años.
0: Ni me invitaron.
1: Familia, amiga, no, Cárdenas ahí, sí. No sé cómo se le dice el gentilicio de esa gente. Piedra, no me sale, pero bueno.
0: Piedrabuena.
1: Saludarlo a toda esa gente en el día del aniversario de comandante Luis Piedrabuena.
0: Piedrabuenino, ¿no será Piedrabuenino?
2: ¿Qué onda, Gaby? ¿Qué onda, Nico? Activaco esta tarde-noche por un buen chamamé, hermano, increíble. ¿Qué onda, Nini?
0: Todo de primera. A ver, ¿qué más dicen los amigos?
2: Me voy a ahogar en el alcohol, Gaby, no. Con esos temas.
0: Te va a agarrar la nona y te va a desahogar, de verdad te digo, ¿eh?
2: ¿Qué número tiene la nona para esta noche, Gaby?
0: La nona tiene regalo del anónimo. Tiene el 32, papá, el 32.
3: ¿Cómo anda mi amigo el Gaby Ríos? No, ¿cómo están todos la manada, Gaby? Es un gusto escucharlo a ustedes, Gaby, ¿eh? Qué baba, Gaby. Mandale saludos, Gaby, a Nico ahí. Toda tu gente linda ahí de esa radio. Bueno, mandale saluditos para todos, la manada. La gente linda de Salta aquí, al Mauri, a Gustavito, a Héctor, a Walterio, a Ricardo. Bueno, a Ser Esther Troncoso, a la Graciela Choque, ahí a...
0: Oh, muy bien.
3: A Valeria.
0: A Vale.
3: Bueno, ahí a toda esa gente linda de acá, de Salta, un abrazo grande. Que siempre están presentes, escuchándote, Gaby, así que... Bueno, a señora Rosana, bueno, hay un montón de gente linda, ¿eh?
0: Muy linda y fea también.
3: Bueno, el abuelito José.
0: Sí.
3: Toda esa gente linda de todos lados, Gaby. Un abrazo grande. Que los saludo siempre al niño del Cumpa y Salta. Agradeciendo siempre los saludos que nos brindan ahí. Que me mandan saludos.
0: Muy bien.
3: Un abrazo para todos. Sigan escuchando al Gaby Río.
0: ¡Vamos, ninja!
3: El más grande que hay acá en la Argentina, ¿eh?
4: Gaby, ¿quién es ese que te dice que los audios son para leer? Los audios son para escuchar, hermano. Dile, por favor.
0: Claro, hombre.
5: Buenas noches, amigo Robert de la provincia de Santa Fe. Saludamos a toda la gente de María Teresa. Saludos para toda la familia Juárez. ¿Cómo anda la gente linda de Salta?
6: Gaby, el 103. El número 103, guardame para mí. Reservame para mí.
0: Ahí está, para Ismael de Truncado.
6: Por favor.
0: ¿Cómo no? El 103 para Ismael. Ismael de Truncado. Ahí está, ahí te van a pasar el alias, papá. Ahí te van a pasar el alias, ya para que lo tengas.
7: Buenas noches, Gaby.
0: Como corroborado.
7: Aquí estamos. Está feo el tiempo, húmedo, fresco. La humedad hace que esté frío. Bueno, saludo para usted. Espero que lo haya pasado lindo este fin de semana. Para su
0: muy
7: DJ,
0: bonito,
7: para su equipo. Saludo en general a todos. Soy Elena de la ciudad de Concepción, La Perla del Sur, Tucumán.
0: Vamos, Tucumán, buenas noches.
8: Hola, buenas noches, Gaby, ¿cómo te va?
0: Hola, papá.
8: Buenas noches. Frescón por acá por el 28.
0: Fresco, ¿no? Fresco.
8: Che, Gaby, te paso una. Fuimos a nivel nacional, salió por todos lados.
0: ¿Eh?

0: Viejo, acá de Santa Cruz,
1: Sí.
0: farmeando aura. ¿Por qué no te pones a barrer la vereda, más vale?
1: ¿Qué es
0: ¿Qué lo
1: eso?
0: parió? Un viejo acá de la provincia de Santa Cruz.
1: ¿Qué hace?
0: Lo agarraron filmando ahí todo, que farmeando aura.
1: ¿Qué es el aura? No sé.
0: Viejo, huevón. Pero bueno,
1: Son
0: así
1: cosas.
0: estamos como sociedad.
1: Y sí, pa, farmeando, ¿qué?
0: Bueno, Gaby, ¿se juega el bingo hoy o no?
1: Sí, papi, sí.
0: No sé,
1: Sí.
0: hubo regalo, no sé qué pasó. Bueno, dale, saludos a todos, lo estoy escuchando como
1: Sí,
0: todos los
1: papá.
0: días, la mañana, noche, te veo en la camarita,
1: ¿Viste?
0: dejá rascarte.
1: Escuchá, ve que.
0: Qué chicoteada.
1: Ah, no, pará. Escuchá.
0: Bueno, Gaby, ¿se juega el bingo hoy o no?
1: Ve que no. Ve, vos decís, te escucho siempre. ¿Cómo no se va a jugar al bingo si acabamos de vender todo y estamos vendiendo para mañana? ¿Ve que no prestás atención? ¿Ve que la cámara te está fallando? ¡Te está fallando, papacho!
0: Qué chicoteada que hay que darte, Gaby, a vos. Media hora para que pase mi audio. Qué chicoteada.
1: ¿Viste?
0: Ahora me van a pegar una chicoteada a mí. Ah,
1: ¿Eh? Para.
0: la nona, espero que no tenga el cableado cerca porque me van a pegar una chicoteada.
1: Sí, papi.
0: Buenas noches y saludos a todos. Ah, y un saludo al club de fan del Anónimo. Calmate, Carlito Fabián Vargas.
1: Pará, Carlito Fabián Vargas.
2: Buenas noches, Gaby Río, ¿cómo andamos? Buenas noches. Saludos para toda la manada, como se dice, para toda la gente. Que Dios los bendiga a todos. Acá de Río Gallegos, la familia Vargas, Casimiro. Es una noche muy linda.
1: Ah.
2: Que el Señor Jesucristo los bendiga.
1: Gracias, papá.
2: Tiene
1: Muchas
2: bendición
1: gracias.
2: a todos los oyentes.
1: Bien, bien, bien ahí.
2: Que sin el Señor no somos nada.
1: Sí, es
2: Gracias
1: verdad.
2: por tu muy buena onda que le metiste a la radio, al DJ, a la señora Joana y a todos que trabajan para que sacar una sonrisa al oyente.
1: Muchas gracias, muchas gracias.
2: Acá me voy al súper con la suertuda. Me veo llegar con los bolsillos llenos de moneda y vamos al súper, me dijo.
1: Mira vos.
3: Buenas noches, Gavito de mi corazón. ¿Cómo estamos? Buenas noches, Niquito. Niquito, anda preparando mente a cristal. Mimoso y atorrante, quiero escuchar
1: Opa,
3: ese clásico, por
1: soy tu
3: fin. Muchas
1: mimoso,
3: gracias.
1: tu
3: Saludito
1: atorrante.
3: para Grosso, para Juan Randy de Río Gallego, para Betita y Tati, para Carlito Vargas, calmate, el fan club de Carlito Vargas. ¿Qué pasa,
1: Se
3: Carlito?
1: pasa.
3: Bueno, para Gracielita Choque, Esther Troncoso, para Vale Salta,
1: Muy
3: para
1: bien,
3: la
1: muy
3: tía
1: bien.
3: Rosita, si está escuchando.
1: Ahí van.
3: Para Juli de Río Grande, para todo, para el Vasquito, bueno, para todo, ya saben que mi cabecita llega hasta ahí nomás. Gavito en mi corazón. ¡Ey, patrón! ¡La repatrón! ¿Dónde estás, patrón?
1: Le está
3: Besito
1: chicoteando.
3: chiquitito. Para todos, Viviana, de Mercedes Corrientes.
1: Le está chicoteando la mamá, la nona. La nona le está pegando una chicoteada. Ayer dijimos 400 veces. El anónimo regalaba números y ahora le pregunta. ¿Hubo regalo? No. Es para ponerlo así en el asta mayor y. ¡Pla! ¡Pla!

0: Déjelo, dijo George.
1: Se sopapean la oreja, que voy a decir los números. Sopapéense en la oreja, que voy a decir los números que regaló el anónimo.
0: A ver.
1: El número 10 para Esther Troncoso. El número 11 para Silvia Trevisan. El número 23 para Eli Piris.
0: Sí.
1: El 38 Graciela Choque. El 32 La Nona. Y el 28 Silvia Alejandra.
0: ¿Qué va de arriba para abajo? ¿Cómo? Vamos de nuevo, a ver, vamos de nuevo. Porque no, me hizo perder. Mentalmente me perdí. Salió del 20.
1: Sopapéese los oídos.
0: Claro, pero así no. Así, hágalo bien si lo va a hacer. A ver.
1: El número 10.
0: Sí.
1: Lo regaló el anónimo.
0: Sí.
1: Para Esther Troncoso.
0: Bien.
1: El número 11 para Silvia Trevisan.
0: Sí.
1: El número 23 para Eli Piris.
0: Sí.
1: El número 28 para Silvia Alejandra.
0: Ajá.
1: El 32 para La Nona.
0: Ahora sí, ahora sí.
1: Y el 38 para Graciela Choque.
0: Ahí está, muy bien.
1: ¿Escucharon? ¿Se sopapearon las orejas?
0: ¿Cómo se sopapearon las orejas? ¡Sopapeame la oreja, bebé!
2: Sí, Gaby, ¿cómo andás? ¿Todo bien? ¿Todo tranquilo?
0: De bien.
2: Buenas noches. Saludos a tía Rosita, que reapareció, al DJ, de toda la manada. Acá estamos, Gaby, escuchándote como siempre. ¿Qué, la puntita aquí te dice?
0: La puntita.
2: Ah, saludos a Joana, si está hoy. ¿Está o no está Joana?
0: Está acá. ¡Está loca!
3: ¿Qué está dentro un pozo?
0: ¿Por qué?
3: ¿Dónde está? ¿De dónde transmite? ¿O le falta olla? Está debilitada.
0: ¿La piba?
3: ¿Qué pasa?
0: No sé qué le estaría pasando a la señora.
4: ¿Cómo? Si vos querés agarrar el bondi y...
0: ¿Eh?
4: El bondi cruza a las 9 y vos llegás a las 10. Es lo mismo. ¡Qué verga! ¡Pum! Se me escapó eso. ¡Qué boludo que es, eh!
5: No, me equivoqué, Gaby, me equivoqué. Okay. Ya aparecieron los alcahuetes. Se levantaron tarde, sí.
0: Ah, se levantaron tarde, digamos. Qué bárbaro.
1: ¿Está hablando de mí, Marcone?
0: No, hay otros.
1: ¿A quién se refiere? ¿A mi amigo Santi?
0: Y al otro, el señor
1: Uribe. Sergio Uribe.
0: Sí, y después hay otro más también.
1: Me llama la atención, Sergio, que no diga. ¿Qué números quedan? ¿Cuánto vale el bingo?
0: Porque no estaría ganando el equipo.
1: No, se está sopapeando la oreja.
0: No, y lo peor, una sopapeada, una empateada, marca cañón.
6: Hola, Gaby, tío, buenas noches. Un gusto saludarte y escucharte.
0: Hola,
6: esa radio
0: chiquitín.
6: Tan movida. Te mando este mensajito desde Tucumán para saludar a los chicos Sabor Criollo, que hacen los mejores sándwiches de Aguilares Tucumán.
0: Vamos, Aguilares.
6: Beso a toda la
0: sándwich criollo. Ahí lo querés, lo tenés.
7: No pide nunca música.
0: Ahí está.
7: Ay, yo nunca pido música. Dice los Marcone. Pasá ese remix en tu programa, Marcone. Cuando vas a hacer el programa, cuando no te quedas dormido. Charlie, igual seguro que no lo pasa los temas esos en la radio. Porque no lo escuchan más. Así que te lo pide en tu programa.
0: Ah, claro.
7: Piedrabuenense. Patricio Megatrol Rosado, burro.
0: Piedrabuenense. Piedra Bueninos también puede ser, ¿eh?
8: ¡Gaby! Y la vecina Marceña, ¿qué onda? ¿Está haciendo buena letra? ¿O le sacaron el celular?
0: Vivi,
8: ¿y la Recón, qué onda?
0: Yo no sé si tiene caligrafía.
8: Gracias,
0: buena.
8: Anónimo, por el número para la nona. La nona está durmiendo, ¿eh? Dejale, si no, hagas una buena chicotea todos juntos. La nona es re loca, ¿eh? Una cableada.
9: Buenas noches, Gaby. Buenas noches, Nico. ¿Cómo andamos?
0: Saludos
9: para Vivi, para Tini, Juanse, Betita y Tatí, Oscarcito Grosso, Sergio Uribe, Max Marcone.
0: Ahí va.
9: Rubén el Zapatero. Fernando de Comodoro, para Esther Troncoso, Gracielita Choque.
0: Ajá.
9: Eli Piris. Martín del 28.
0: Sí.
9: Para la Gendarme. Para el Junior, para Gustavo, Carlitos Vargas y toda su fan número uno. Ayer andaba con unas par ahí en el centro paseando. Bueno, un tema de Pitu y Rúa, si puede ser. ¿Me sobrabas tú?
0: Ajá.
9: No, el bingo se juega pasado mañana, decirle.
10: Buenas noches, Gaby, qué gusto saludarte desde la antigua Guatemala, República de Guatemala, Centroamérica. 6:00 p.m. con 30 minutos en todo el territorio guatemalteco. pues por acá, saludando a toda tu audiencia, esperando que hayan Muchas tenido gracias. Un día lunes exitoso.
0: Maravilloso. Estoy hablando
10: para
0: con
10: las personas Gerard. Que están descansando en casita, pues buen provecho por la hora en que seguramente ustedes pues estarán en aproximadamente 9:30 de la noche. Pues aquí estoy reportándome, mi querido Gaby.
0: Muy bien.
10: Un día bastante concurrido, con diferentes actividades en todo el municipio.
0: Ajá.
10: Afortunadamente, pues ya el tema de la extorsión, pues por ahí lograron detectar de dónde provenían, ya se logró erradicar esa situación.
0: Ah, muy Así bien, que, muy bien.
10: Tranquilidad para todo el turismo guatemalteco, para todos aquellos que vienen a nuestra ciudad, por supuesto, para todos los guatemaltecos que esperan poderse subir con tranquilidad a los buses colectivos. Saludos cordiales al inicio de esta nueva semana.
0: Lunes 24 de agosto del año 2026. Aquí está para ella, para Vivi de Mercedes, que nos escucha a través de Radio Chart 89.1.

0: ¿Qué pasó? ¿Qué hay? ¿Reunión ahí en la office?
1: Estaban todas. Y estaba la contadora haciendo...
0: Ah, estaba haciendo la número. Gracias. ¿Se fue ya?
1: Se fue.
0: Saludo grande para Alejandra. La Ale Rodríguez, que nos lleva la contaduría.
1: Sí, pues, se acaba
0: nos pone
1: de
0: todo el piripipí con el... ¿Cómo se llama la entidad? La ARBA, ¿cómo es que se llama?
1: ARBA.
0: Ah, no, hay otro.
1: La ARBA es usted.
0: Yo soy oruga. Y a ser pupa.
1: AFIP.
0: Era antes, ahora no se llama más así.
1: ¿Cómo se llama?
0: Y por eso, larva, algo así se llama.
1: Larva este.
0: Yo soy pupa.
1: La pupa.
0: Pronto seré un capullo.
1: Le mando un saludo a Anonymous.
0: Ah, usted también. Uh-huh. Usted también quiere un número, capaz. Que...
1: No, yo le mando porque me acordé.
0: Ah,
1: le
0: está,
1: mando
0: está
1: un saludo. No, yo no pido número.
0: No, está bien, muy bien. Bastante.
1: No.
0: No por un número, ni se...
1: No, porque es para que la gente gane, no para...
0: Está muy bien. Eso es para un merecido premio para al que le haga falta.
1: Exacto.
0: La suerte es loca, ¿eh?
1: Le toca a quien le toca.
0: Exactamente. Vamos a ver qué dicen los amigos. Buenas noches.
2: Buenas noches, Vivi. ¿Cómo le va? Oscar de Tucumán la saluda. Isabelita tiene luz verde, Gaby. Sí, no hay problema para Isabelita. Metele que va último.
0: ¿Luz verde para qué?
3: Gracias por los saluditos, Vivi. Besos igualmente para vos de parte
0: vamos,
3: de la
0: Julio
3: Grande y para toda la bella audiencia.
0: Muy bien, vamos, che.
4: Pero atendí la jugada. Si yo te la hago a propósito para ver si están atentos a la manada.
0: Ah.
4: Ayer dijiste 400 veces, ayer domingo. Pero no es si hay que darte una buena chicoteada vos también, Gaby Río. Ah, y ayer, si ayer habrás estado Meta Blue Level, ¿no?
0: No me escuchaste ayer.
4: La chicoteada que te tiene que dar la nona.
0: No me escuchaste anoche.
4: La Alejandra te tiene que dar un chicoteada también.
0: Sí. Dígale que vuelva la contaduration.
1: Ah, para que lo faque.
0: Para que me rompa. Sí, sí.
1: La ¿por qué?
0: No sé por qué. Así dice el amigo Martín.
1: Pero ayer no hizo programa usted.
0: ¿Usted sabe yo no hice programa? ¿Usted estuvo conmigo acá en
1: no,
0: la...
1: No, yo
0: ¿entonces?
1: No estuve. Ayer era Franco.
0: Ah, pero Gabriel sigue trabajando. ¿A la noche?
1: No, ayer fue Franco.
0: ¿No lo vio? Ahí está.
1: Entonces, ayer fui a tomar mate a la
0: plaza. Ustedes tienen la oportunidad.
1: Fui a tomar mate a la plaza porque había lindo sol, había viento. Pero...
0: Yo ni disfruté el día porque estuve encerrado acá, fui al estudio a grabar. ¿Ve? Es así, la vida del actor.
1: Bueno,
0: ¿eh?
1: Problema suyo.
0: La vida de esta oruga.
1: Problema suyo.
0: Algún día seré mariposa macho. Pa. Se lo juro por Dios.
1: Mariposa.
0: Y usted me va a mirar. Porque usted va a ser mariposita del barrio y va a decir, ¡oh, mire don Gabriel! Y yo desplegaré las alas. Todas maravilloso, azules. Azules brillantes quiero, ¿eh? Bien brillantes. Y con los ribetes acá, así en las puntitas.
1: Amarillo.
0: Negro. Ah. Negro y en el centro así todo un color bien amarillo oro.
1: ¿Qué va a aparecer en la...
0: No me diga que apareció un...
1: La oruga esa que estaba en la película Hans. Que la... Chiquitita las alitas.
0: Bueno,
1: que...
0: eso ya tengo, chiquitita, pero...
1: Con semejante cuerpo no podía volar la oruga.
0: Gordo, cabeza.
1: No. Así que usted va a aparecer esa...
0: Pororó,
1: un pochoclo.
0: Claro, no tiene forma de nada el gordo. ¿Qué es la barbaridad?
4: Porque dijiste hace un ratito que ayer lo dijiste como 400 veces, lo regalo del anónimo.
0: Ah, ¿no?
4: La chicoteada que te vamos a dar toda la manada.
0: Usted tampoco escuchó ayer. Eso porque no le prestan atención al celular y a los mensajes, ¿vio?
5: Gaby, farmear aura es una expresión muy popular en TikTok, ¿no? Significa hacer acciones de forma deliberada para ganar reputación, verse cool, transmitir confianza. O sea, farmear es del videojuego Farm, ¿sí?
0: Ajá.
5: Realizar una acción de forma repetida o constante para acumular recursos o puntos. Y aura es la vibra, ¿no? La presencia, el carisma. Y tratan de buscar un respeto a través de una competencia.
0: Ah.
5: Eso es lo que está de moda hoy en la juventud argentina.
0: La tiene clara. En la onda, Charlie. Está en la onda ñu de los boliches.
1: ¿Y qué son los haters?
0: ¿Eh?
1: Los haters.
0: Esos que andan en la tablita. Con las cuatro rueditas.
1: No, eso en internet, no sé qué significa
0: es, hater. Esos son haters, que andan en las tablas.
1: Eso es skate.
0: Bueno, haters que suben diciendo. Arriba de las montañas, saltan.
1: Deje de hablar pavada.
0: Yo me gustaría farmear minas, entonces. Claro. ¿Para qué Aura? ¿Qué? Aura, busque, ¿no?
6: Hola, Gaby Río, te habla Betty Río Gallego. Hola, acá te estamos escuchando.
0: ¿Cómo estás?
6: Con mi esposo Cristian.
0: Hola, Cris.
6: Está muy frío, muy frío. Y bueno, yo estoy resfriadita, pero hoy estoy mejor.
0: Yo me quise resfriar hoy, me encajé.
6: Hígado, presión.
0: Ah, tenés todo.
6: Todos, mucosidad, de todo, pero ya estoy un poquito mejor. Gracias a la Virgen.
0: Miren al doctor Fran Suárez, que todavía hay videos de Fran Suárez. Miren a Ludwig Johnson. Y hay un doctor sanjuanino, que ahora no me acuerdo el nombre, que dicen que todos los grandes dolores del cuerpo vienen por los hongos que tenemos adentro, todos. Bien, hay unos bichitos que el farcarinol y el terpeno los matan. ¿Y dónde está el farcarinol y el terpeno? En la zanahoria, en el aceite de coco y en el aceite de orégano. Lean eso. Por ahí puede ser verdad o puede ser mentira, porque viste que los médicos son tan... ¡Ay, Dios! Es un negocio, es un negociado, pero bueno, vamos.
7: Te hago una pregunta, ya que está Joana. ¿Vos te guardás las pavadas para hablar a la noche o a la mañana también hablas pavadas?
2: Buenas noches, Joana. Le doy la bienvenida.
8: ¿Qué número te quedarían, Joana? ¿Te saldría el numerito?
0: Ahí le va a decir... ¿puede repetir? Hice, yo moví, perdón, casi rompito. A ver,
1: Sergio Uribe,
0: preste atención, el sopapela, ¿eh?
1: Sopapé la oreja. Ajá. Preste atención. ¿Usted quiere el bingo del 21 de septiembre? Sí, sí. ¿O el bingo para mañana?
0: No, ese.
1: Bueno, para el 21 de septiembre queda línea del 49, 59, 64, 70, 93, 94, 100, 101, 102, 104, 6, 106, 108 y 109. Vale 20.000 pesos, se puede jugar de a 1, de a 2, de a 3, de a 4. Primer premio es 400, segundo y tercero 150, cuarto 100.000 pesos y el quinto 50.000 pesos. El valor es de 20.000 pesos.
0: A ver, si, y los que están vendidos. ¿Por qué no te vas un poquito?
9: ¡Llegó!
0: ¡Meta guacha!
9: ¡Meta guacha!
0: ¿Cómo?
1: Y los de mañana. Menos.
0: ¿Ah, le quieren que ya se vaya?
1: No. Los de para mañana, menos el 8, el 14, 16, 18, 21, 25, 30, 37, 42 y 50. Después están todos.
0: Ah, ¿escucharon, chicos? ¿Escucharon? Para que tengan en claro nomás. Gracias, Ismael, de Truncado.
10: ¿Qué hace, doctor? ¿Cómo anda mi negro, Gaby Ríos? ¿Todo bien, negro? Bien. Señor, toda la manada, negrito.
0: Gracias, va.
10: Mate, con unas galletitas ricas. Saludo a Ale, a Gustavito, a Estercita, a Oscar Grosso.
0: ¿Ale, Ale nuestra contadora?
10: A todos, mi negrito.
0: Está teniendo fama,
10: Ale. Saludo, volante de España. Y nada, te estoy escuchando, negro. Listo. Ay, me olvidé, negrito. Te quiero pedir un tema de Afro House. Volare.
0: Nico
10: DJ. Pásame el tema, Nico.
0: Afro House, Volare.
11: Soy tu mimoso, tu bandido y tu atorrante, Vivi. ¡Estás loca la Vivi! ¡Qué chicoteada de la nona te hace falta, Vivi!
0: ¡Mi amor! ¡Una calidad de...
12: ¿Para qué toma si le hace mal?
13: No, para mí farmear Auro es ir a la salida del Auro a farmear un novillo.
0: Ah, claro. Pero entonces, si es algo que hay que hacer, es farmear chicas, algo eso.
14: Es cierta la noticia, Gaby, la del viejo que andaba farmeando ahora. Es cierta, ¿eh? Sí, ahí en Santa Cruz. Sí, sí. Pero vos podés creer, viejo pavo.
0: ¿Pero qué es lo que hacen? No sé, buscan.
1: No sé qué farmeaba, ¿qué? Aura.
0: Aura. Aura, no sé, según los...
1: Según lo que dijo Charlie. Vuelvo a repetir...
0: Bueno, tratando. Los angelólogos o los que... El aura, uno tiene un aura alrededor, sí, de uno. Sí. Dicen.
1: Usted tiene la aura apagada.
0: Yo tengo la aura negra. Sí. Usted debe tener la aura blanca, como mi arzadona, qué sé yo, porque usted es de tez blanca. La contadora, Ale, es más blanca y tiene los ojos medio verdes. Más blanca. Y las otras chiquillas deben tener la aura negra también. Media negrona, porque son como yo. La Karen y la Tatiana. Y Nico, ve, mire, tiene los ojitos medio amarillones.
1: Que es chino.
0: No sé. Mire, como, esos ojos son raros. Tiene como medio amarillo, no sé qué.
14: Andaba re la vereda, o agarrar la compu, viejo, vago, atorrante.
0: Farmeando
14: ahora. Vos podés creer.
0: Es lo máximo esto.
14: Hasta dónde llegamos, ¿no?
0: ¿A dónde va a llegar el universo, no? ¿Dónde va a llegar el universo? ¿Dónde?
4: Sí, pero que farmé en aura. Los pendejos está bien, pero un viejo. Ponete a barrer las calles, la vereda. Ajá. Viejo acá, salió por todos lados.
0: ¿Y por qué no puede, digamos?
4: Quemado ahora.
0: ¿Y por qué no se podría? ¿Qué no puede? Si hay no dicen ustedes, yo llevo un niño dentro. Para el día del niño sí, pero para farmear aura no. Farmear aura. Yo ahora estoy entendiendo de qué me estaba hablando el Potro Nogales. Porque quisimos grabar
1: una policía. Estoy buscando algo a ver qué poder decirle. Pero está bien que el hombre quiere hacer eso.
0: Y que se le canta. Está bien.
1: No hay edad.
0: Es lo mismo que cuando Moria Kazán abrió la playa Franca. Formeaban auras también ahí. Papá, todo el mundo quería ir. Y de lejos no se veía, porque estaba el acantilado.
1: No sé, nunca fui.
0: Yo fui un par de veces con binoculares todo, pero no se veía nada.
9: No, Gaby, no te crea nada en lo que dicen los doctores, los médicos. El que empieza a ir a un doctor para ver si sale algo es como el del mecánico, que te dice, le tienen que hacer todo.
0: Sí.
9: Bueno, te dicen lo mismo.
0: Sí, sí, sí.
9: Eso es todo un negocio tremendo, igual que las farmacias.
0: Claro. Justamente estábamos hablando, porque mi tío está todavía necesitando las pastillas, y alguno tiene, ahora vamos a subir de nuevo al estado para mi tío Florencio, tiene cáncer, y en PAMI y en todos los lugares dice, no, muchacho, tiene que esperar de 6 meses a un año para que se lo activen. Dice, pero ¿qué para el momento de para el otro mundo? Yo en el cielo lo necesito acá. Para pasarla aunque sea un poquito bien antes de la retirada, dijo el tío, para la calidad de vida antes de que se tenga que partir. Pero no, los tipos no les importa tres carajos, es verdad eso. Qué mala atención en los lugares públicos, que te deberían ser tope de gama. El tipo dio toda su vida, un jubilado, y le vinieron con eso. Así que bueno, si alguno tiene estas pastillas que ahora en un rato vamos a poner en el estado, y nos quieren donar o mandarlas, regalarlas, porque el tío tiene la mínima, no es que pueda pagar las pastillas, sino ya las hubiera comprado. Y bueno, si alguno tiene y la quiere compartir, bienvenida sea, nos avisan, y lo que podemos hacer es pagar el envío de alguna provincia, algo, eso, bueno, lo haremos. El envío de lo que ustedes manden lo abonamos acá, y chau picha.
15: Gaby, le aclaro un poquito su concepto. Un hater, sí, del inglés hate, que sí significa odiar,
0: sí,
15: es una persona que se dedica a difamar, a despreciar o atacar sistemáticamente a otra persona, un grupo, una idea o una obra, y especialmente a través de las redes sociales.
0: ¿No hacen pirueta con la cosita de rueda entonces estos tipos?
1: Qué feo, ¿no?
0: ¿Qué?
1: El hater.
0: A mí me gusta cómo hacen piruetita, ¿eh? Cuando se... y saltan.
1: Pero lo que le está diciendo Charlie, ¿qué está hablando usted de piruetita?
0: Charlie está equivocado.
1: No, tiene razón. Ahora sí, ¿ve? Entendí.
0: ¿Qué va a entender usted? Bueno, usted no sabe nada de los haters. Yo cuando era hater, cuando era pendejo, era, ya también era hater. Yo era hater. Mamá me había comprado una tabla maravillosa.
1: Y eso le había, era skate.
0: Le había puesto una carabela así que tenía los dos huesitos así, una carabela hermosa.
1: Que era un diablo.
0: No, no, una carabela con peligro, el peligroso me llamaban.
1: Oh.
0: Claro. Y yo hacía saltos mortales. Y después fue, bueno, ganador de varios premios.
1: ¿Eso soñó?
0: No, eso era yo de chico. ¿Usted me conoció de chico? No. Yo iba a las grandes ligas, a las grandes ligas de haters. Un día me pegué así en el, con un caño en el acá. ¡Ah! No sabe cómo gritar. Mamita, qué dolor, por Dios.

0: arriba.
1: Y ponerla bien fuerte, bien a todo voltio.
0: Casi en la retirada. Claro, los haters eran, nos juntábamos varios haters en la plaza y hacíamos desmadre.

0: de escucharme esta mañana. ¡Qué rosita, Gaby! Después de tanto tiempo, ¿no? Bueno, no, la manada no tenemos el número de la tía Rosita como para preguntarle cómo está. Pero, ay, Gaby, andas enamorado, por eso no le escribiste a la tía Rosita, ¿no?
1: El 3, el 19, el 33 y el 48.
2: Y se marchó.
3: Hola Gaby, muy pero muy buenas noches. Buen comienzo de semana. Acá te habla Miguelito de 28 de noviembre. Acá te estoy escuchando a full con Bautista acá. Bueno, saludito para vos, para tu DJ, para la Vivi Corriente, para Sonson, para Nono, para el Chueco, para Chaquito de Turbio.
4: El pa Chaco
3: Tucumano,
4: nos escucha todas las noches.
3: Para Floto, para Ninja,
4: ajá,
3: para la tía Rosita. Y bueno, un besito enorme para la Joanita ahí. Qué milagro que no anda enojada la Joanita ahí.
4: No, y está así como...
3: Se va a agarrar chilo, sí, la Joanita, Gaby.
4: No, pero no, a mí no.
3: Dale un besote enorme. Dale, Gaby, que andes bien. Pasate un buen chamamé, Gaby. Gabriel, saludito para la Vivi Corriente también, que me olvidé. Mandale saludo a la Vivi. Vivi, que andes bien por allá por tus pagos.
4: Miguel le quiere hacer conocer Río Turbio, 28 de noviembre, todo eso.
5: Ahora cuando venga un poquito más el calor.
4: ¿Que no se anima en invierno usted?
5: No.
4: ¿No le gusta la nieve?
5: Sí me gusta, pero hace frío. Hace mucho frío.
4: Antes, ahora me acordé, justamente antes de la despedida, antes no se llamaba haters, se llamaba patineta. Éramos los de la patineta loca y yo le había hecho una carabela así, con los dos huesos así, toda la carabelita, hermosa la carabela que tenía, y me decían el peligroso. Pero bueno, me sucedió ese accidente y de ahí, bueno, me empezaron a cargar los muchachos y no hice más patineta.
6: ¡Ah, qué linda noche, che! Acá andamos farmeando travestis y trans.
4: ¡Ah, qué hermoso!
7: ¡Hater! Si vos eras Flogger, igual que el viejo Uribe.
4: ¿Cómo Flogger? No, ¿qué Flogger?
8: Hola, Gaby Río, acá te estamos escuchando con mis hijas y está mi señora ahí,
4: viendo el
8: celu, escuchando la radio al palo.
4: ¿Cómo estás,
8: papá? Ponete un buen tema del Seba. De Sebastián, el monstruo. Gracias. Abrazo. ¿Cómo? Desde Las Heras, Santa Cruz.
4: Ahí está, vamos a Las Heras, Santa Cruz, caramba. A ver qué más, ¿eh? Una foca.
9: Farmear ahora, dicen ahora. Que vayan a laburar mejor.
4: Que agarren la compu, loco. Agarren la compu, no. Vagos de mí, vamos.
10: Dale mío. Quedo seco como pañal de muñeca. Ido con la suerte de recién llegué. Monedita. Ni monedita me deja usted. La Natalia ni existe. Vete estudiando la Natalia.
4: Ah, mirá la Natalia. Vamos que nos vamos. 56, vamos.
11: Vivi, ya voy a andar por Merced y vamos a tomar unos buenos champán.
4: Van a farmear un poco. Farmear, le mando. Qué barbaridad, viejo. A ver, ¿qué más?
12: Sí, Gaby.
4: ¿Cómo? ¿Qué pasó? Justo en la retirada, viejo, justo en la retirada. ¿Quién pedía esto? A ver, amigo Mauri.
13: Y ponerle bien fuerte, bien a todo voltio.
4: ¡Nos vamos! Volveremos y seremos millones. Are you ready? Let's go, come on. Pasate al canal de YouTube. Ahí vamos a poner en el estado el link para que puedan entrar todo el mundo. Y le vamos a mandar a mi amiga, que es no vidente, Graciela Choque, para que ella sí tenga el directo.

Are you ready? 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Para todas esas mamis que están allá, haceme la galleguita, bebé. Para el Mauri, haceme la galleguita.

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0: Estos son títulos del portal de Cadena 3. Talleres vence a Rosario Central buscando salir del fondo de la tabla. El encuentro está 1-0 a favor del Matador. Reitero, el Matador enfrenta al Canalla desde las 21:15 en el estadio Mario Alberto Kempes con transmisión de Cadena 3. Más títulos. Ordenaron la detención del conductor de la camioneta por el choque que dejó 4 fallecidos. Adorni pidió una prórroga para responder las dudas, de la justicia sobre su patrimonio. Camino de Brochero a un paso de ser declarado patrimonio cultural. La supergripe que preocupa a los especialistas, alta circulación e impacto en los más chicos. El infectólogo Pizzi habló con Cadena 3 Rosario y dio detalles de los cuadros que están observando en estas semanas invernales. La Argentina atraviesa una temporada de gripe particularmente intensa, al punto de que comenzó a hablarse de una supergripe. El término puede sonar exagerado, pero detrás de la denominación hay una realidad epidemiológica que preocupa a los especialistas. La circulación de una variante del virus de influenza A H3N2, conocida como subclado K, que generó una importante presión sobre los sistemas sanitarios de distintos países y que ahora tiene una fuerte presencia en nuestro país. Para explicar qué está ocurriendo, hablamos con el infectólogo Hugo Pizzi, quien recordó que el fenómeno había sido advertido con anticipación. Hace ya varios meses tuvimos una conversación cuando en Europa había un problema grande con la H3N2, subclado K, que había nacido en Australia. Pegó un salto a Nueva Zelanda y de Nueva Zelanda llegó a Europa. Colapsaron los hospitales europeos. Nos dijeron, prepárense porque todo lo que sucede aquí en invierno después llega a ustedes. Es la hora 22:09.
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0: Cuando quiera, maestro.
1: Sabanito, mira arriba.

0: Gracias, Buenos Aires, gracias. Un placer.
1: Gracias, hermano.
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0: Muy, pero muy buenas noches, sean todos bienvenidos a compartir como cada nochecita todo lo mejor de la música del cuarteto. Estamos en el lunes 24 de agosto, señoras y señores, hasta la hora cero. Como les dije, música programada por Diego Barrios Durane, Pato Abón aquí en la conducción del programa que ya lleva más de 25 años al aire. Un programa muy característico, ¿no? Con una onda muy especial, con un estilo muy particular. Que termina tu jornada, o que hace que termines tu jornada.
1: Dile a él que no volverás, que te sientes bien. Que
0: así
1: te...
0: como muy, muy arriba, ¿no?
1: Corazón.
0: Como que deberíamos bajar un cambio, como para que, bueno, viste, como dicen, como para bajar el cortisol y para que te vayas a dormir, pero viste, como que no nos sale. No queremos que te vayas a dormir bajón. Y que si el día fue así como medio pesadón, ¿eh? Bueno, como que te lo levantamos un poco, ¿no? Claro. Pero con una dosis pero impresionante de optimismo. Con muchas ganas de decirte... Le tiramos para adelante, mañana es otro día. ¿Te fue mal este día? Bueno, no importa, mañana amanece otra vez. Mañana es de día nuevamente. Mañana se pone en movimiento el mundo nuevamente. Sin contar que aquellos que por ahí le pegan a un caravanón al día, a la noche o a la madrugada del día martes, ¿no? Oh, ni hablar de ellos, ni hablar porque los recontra acompañamos. Estamos en la onda del que sale de noche, del que trabaja de noche. Y bueno, y de aquel que tiene que irse a descansar porque mañana es otro día y hay que hacer un montón de cosas, un montón de responsabilidades. Bueno, te damos así como esa dosis de optimismo para decirte, claro, no fue tan brillante el día, pero mañana sí.

cosa bonita, chicos y chicas, que tenemos es que también mañana vamos a tener otro día así con mucho solcito. Ya hoy tuvimos un día con solcito. Este sol que viene así como también mezquinándonos un poco, como que viene ausentándose bastante. Sí, está mezquino, así como que te tira así como unos rayitos, se esconde, aparece, se esconde, aparece, se esconde. Me parece que hasta diciembre va a ser más o menos así la onda, ¿no? Bueno, mañana sí vamos a tener un día soleado, de acuerdo a lo que dice el pronóstico, con temperaturas un poco más agradables, con una máxima que va a llegar a los 21 grados.

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mi juego me llamaron. Acá estoy para poner cuartetos. Ahora cumbia, vamos.

0: Con todo el respeto, gracias, Jesús.
1: Un aplauso fuerte para Nero, che, que se ha llegado bien ahí.
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Bueno, a ver, tengo los mensajitos por acá. Ya arrancaron con los mensajes vía mensajero, vía WhatsApp. 351-519-9915. 351-519-9915. Un saludito grande para la gente de seguridad de Alejandro Roca. Vamos, Alejandro Roca, que dice presente esta noche. Pato, sos mi compañía de 22 a 0. Ahora un besazo. Qué presentación que le hice el programa, ¿no? Hay que vender, claro. Pato, te debo felicitar por la onda que le pones al programa. Cantando, te cuento que vinimos desde Santiago del Estero, rumbo a Río Tercero, yo el pollo camionero jubilado, y sí, compañero Javier, un temita, y su compañero debe ser Javier, un tema de Germain, herido, gracias. Hola, soy Andrés, los escucho de San Luis, un espectáculo, la radio. Hola, quiero mandar un saludito para mi hija Kaila Arisa. Bueno, que la extraño un montón y la amo con mi vida, que estoy privado de mi libertad desde Cruz del Eje. Y pronto voy a volver con vos, hija, te lo prometo y juro no dejarte más sola. De parte de Cristian, de parte de... saludito también para mi hermana, que la amo con mi vida. Pasame el tema de la Mona Carcelero. Pato, buenas noches, divino bombón, buen comienzo de semana. Te pido, me dediques sabroso para vos y para mí, que estoy triste, Diego, que estoy bajón. Bueno, vamos, que como dije recién, ¿no? Mañana es otro día, o sea, ya acostate con esa mentalidad. Bueno, hoy no fue capaz el mejor día, o sí, qué sé yo, y mañana puede ser mucho mejor. Sí, lo mejor está por venir. Por más que haya sido un día brillante, mañana puede ser más brillante. Qué lindo escucharte con vos, es otra cosa el programa, dice Pori por acá. Hola, bueno, ya está. No, Conrado dice acá, pero entra en el horario mío, no está Conrado conmigo, Hola, los escucho todos los días desde Carlos Paz, me alegran el día siempre, nunca pido temas, pero bueno, me podría pasar cuando yo era tu hombre de chipote, por favor, muchas gracias. Pásame temas de Jeremías, heridos estoy o soy. Herido, soy Andrea de Recreo. Los escucho todos los días desde Carlos Paz, me alegran el día siempre, nunca pido temas, pero me podría pasar cuando yo era tu hombre al mismo tema. ¿Qué más? Patito, qué alegría que hoy ya estás en el programa. Bueno, el viernes ya estaba, ¿eh? Tu programa no es lo mismo cuando no venís y dejan a tu imitadora. No te digan así, che. Ya. Es mi admiradora, dice ella. Pato, mandé saludito para Esteban, que está cumpliendo años. Decirle que lo amamos mucho de parte de Agus, Wadi y no.

Talleres se durmió y empata con Rosario Central en el tiempo. Se le encuentra. Iba ganando 2 a 0. Ahora está 2 a 2. ¿Cómo vas a dormir tanto? ¿Me has acordado al cuento de la liebre y la tortuga? ¡Ey! ¡Vamos! ¡Despierten!

0: quiero. Hola, hermosa Pato, feliz de escucharte. Soy Adriana de Córdoba, capital. ¿Podrías pasarme carita triste? Soy Alejandra, te escucho todas las noches. Saludos para Tita. Vamos, Lindy de Peñadero, que también dice presente esta noche. Bien ahí, Patito, por tu vitalidad, buena onda. Y las otras noches creí que estabas vos y estaba Agos. Y dije que sos la mejor voz y nunca pasó mi mensaje y saludó. Jaja, saluditos de Gaby, Sole, de Huerta. No lo habrá visto, no ha sido por mala onda, porque tiene muy buena onda, Agostina, ¿eh? Muy buena onda, de verdad, chicos, lo digo. Ustedes saben que yo no puedo mentir. No me sale mentir. No, pero tiene muy buena onda, Agostina. No lo habrá visto el mensaje. Esa.
1: Miro López.
0: Me encanta. ¿Por qué?

bailamos? Bailemos. ¿Para qué ponemos este tema? Para que bailemos. ¿La? Bolerito.

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0: Muchas gracias, Movistar.
1: Muchas gracias, hermano. Gracias por venir.
0: Feliz aniversario. Los quiero.
2: ¡El aplauso!
0: Gracias, ¡aguante hermano. El cuarteto, papá! ¡Banda Argentina, dale!
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Los Inolvidables. Sí, Alejandra, te escucho todas las noches. Pasame el tema de los charros. Carita triste. No, ¿por qué voy a pasar los charros? Y acá tenemos la versión, la más. La original. La de qué locura, claro. Saludo para mi mamá Tita, de 90 años, que te escucha todas las noches. ¡Vamos, Tita! Escucha, Tita.

Cata, soy Daniel, viste el loco Amato se pone remera contra VIP en bailes y el sábado festeja su cumple y hay VIP el sábado. Ah, no, no, no, no, no, no. No entiendo, dice, critica y está en el mismo lugar. Esto es negocio, chicos. Esto es negocio. ¿Sabes lo que pasa? Que se vende así, mira. El que compra el VIP no solamente tiene la posibilidad de estacionarse bien en un lugar bien, no renegar con el estacionamiento. El que compra el VIP está más en un lugar así como más cerca para filmar, para todo. Ingreso más cómodo, no tiene que hacer esas colas interminables para ingresar. Y también tenés una súper, pero súper ventaja. Parezco promotora del loco Amato.

y tenés otra súper, pero súper, súper ventaja. Y si vos comprás el Bimbi, mi amor. Parezco vendedora, ¿no? Bueno, tenés los tragos súper promo. Claro, lo que vos gastás en dos o tres tragos afuera, fuera de lo que no es lo que es el VIP, digamos, en donde está el pueblo. Donde estamos lo del pueblo. Bueno, si vos compras ahí, te sale igual que si compraras estando en el VIP. O sea, vos pagás así como un precio módico. Por el módico precio de... No sé cuándo saldrá, ¿no? Plim, plim, plim, plim, tenés estacionamiento. Tenés la posibilidad de estar ahí en un ingreso super VIP. Tenés la posibilidad de estar ahí cerca. Tenés la posibilidad de gastar menos plata porque te toman todo y... ¿Qué es lo que en realidad pasa cuando vas a cualquier baile? Una persona va a un baile y va a divertirse y a tomarse unos tragos. Entonces, cuando compras el VIP te reconviene. Eso me lo hicieron ver gente que conocí en estos últimos bailes que he ido. Por ejemplo, el sábado estuve en el comedor universitario, estuvo la Pepa. Bueno, ahí, comprando un VIP, 80.000 pesos. Estacionamiento, ingresas por un lugar super VIP, tenés baño VIP, tenés la posibilidad de comerte unas hamburguesas, porque también te dan ahí como unas hamburguesas, unos helados, y tenés cuatro fernet, creo que tenían cuatro fernet, el trago que vos elijas, que por ahí también hay vodka o hay otro tipo de trago, ¿no? Saca la cuenta por 80 lucas. No, es una ganga. Una ganga, ganga, ganga.

0: paga la entrada que no sé cuánto sale. Y te compras 4 Fernet ahí adentro. Ah, paga estacionamiento en otro lado. Caminás. Haces cola. ¿Y cuánto sale un trago? No sé cuánto sale un trago. ¿Cuánto sale un trago? 20, 30, 40 lucas. Capaz de comprar 2 o 3 tragos y ya pasaste los 80 mil pesos. ¿Me entienden, chicos? Así que van todos y me compran VIP, ¿me entienden? Para este sábado. Colapsaba el quality. Bueno.
1: ¿Por qué te vas?
0: Va, no sé si sale 80 lucas para el loco, ¿eh? No sé. Esto te digo lo que salió el sábado en el comedor. Bueno, ¿qué más? Estoy solterito por si alguna amiga suya quiere algo el viernes, jaja. ¿Amiga de quién? No, yo no ando ofreciendo amigas mías, nada por el estilo, chicos, ¿eh? No soy madama. Nada por el estilo, ni Celestina, ni nada de eso, ¿eh? Patito, es la primera vez que te escribo por acá. Me encanta tu programa y más me gustó cuando le puse cara y cuerpo a tu voz, Tomás. Trabajando turno noches de La Rioja Capital. Puede ser cadena perpetua de Ulises. Bueno, gracias, hermoso. Levante. Bueno, me voy con otro inolvidable, Pato Ídola. Soy de Winca. Hace un año que descubrí la más popular. Bueno, y yo tengo ataques de ansiedad y depresión, pero escucho cada programa que hacen ustedes y me dan alegría. Me roban sonrisa y por tanta buena onda. Y son pura vida. Bueno, mi amor, hacete tratar la ansiedad y la depresión, pero todo con suplementos, con buenos alimentos. Hay alimentos que tienen por ahí ciertas vitaminas o sí, vitamina, por decirle, no sé, nutrientes, que por ahí nosotros no consumimos esos alimentos. Y esos alimentos, te hacen crecer como ciertas hormonas que son anti-ansiedad, antidepresión, y son todo lo contrario, digamos. Están en la vereda del frente. No soy médico para decírtelo, pero averiguate todo lo que son suplementos. Hay un montón de suplementos que son para calmar, para bajar un cambio, tecitos. Por ahí hay, andate a una, ¿cómo se llaman estas casas? Farmacias homeopáticas. Y bueno, y ahí también tienen todo ese tipo de preguntarle, porque ellos son expertos, ¿no? La gente que atiende las homeopáticas. Y decirle, mira, yo quiero así como unas gotitas antidepresivas, antiansiedad y todo lo demás. Y vas a ver que te vas a sentir mucho mejor. Nada, tampoco de medicarse. Obviamente que si estás con atención médica, tenés como que ir acompañando lo que te recetó el médico y no reemplazarlo, ¿no? Eso lo dicen todos los médicos. Pato, yo pregunté cuándo volvías porque no estabas haciendo el programa y jamás respondieron a mi pregunta. Yo no los quiero, dice. Solo traigo mi ritmo.
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0: No, la semana pasada lo que tuve, el jueves falté en realidad, un solo día falté, que fue porque, bueno, y medio programa el miércoles, que quedé sin voz, porque acá se usa el aire acondicionado, porque hace, la calefacción está full, afuera hace frío, entras a la calefacción, te sacás el abrigo, de golpe se prende como el aire acondicionado, empieza a entrar aire frío, y inevitablemente te quedás sin voz. Después salís a la calle, de vuelta, y así, subís al móvil policial, al móvil del taxi. No me libre y me guarda. Bueno, y tienen calefacción. Claro. Y a mí que me gusta ir al gimnasio, voy al gimnasio, transpiro, salgo a correr y también transpiro, después voy a casa y así. Esos extremos de frío-calor, es lo que hace por ahí que las cuerdas vocales, bueno, no, que es en realidad mi herramienta laboral, digamos que es como la parte de mi cuerpo que más uso, entonces por eso ahí nomás afecta.

haber traído para el loco, ¿eh? Para, tengo entendido, no sé. Algo de eso estuve ahí charlando con gente, ¿eh? No es nada seguro, pero...

Pollito al disco. Cuando ande por Huerta te invito, dice Gaby. ¡Abuela! Bueno, mira, Patito, buenas noches. Con respecto a los bailes en el interior, con 80 lucas pagás apenas una entrada y sacás 3 birras. Así que mirá la diferencia en Córdoba. No sé, chicos, eso es lo que yo supe del sábado en el comedor universitario, porque tenía ahí amigos que habían hecho eso. Claro, que habían comprado la entrada y habían me contaron eso. Incluso tenían acceso a estacionarse en un lugar VIP. Cómodo, que en realidad no es un VIP, es un estacionamiento, como cualquier estacionamiento, pero es cómodo, te queda cómodo porque tenés quien te cuide el auto, entras más rápido al baile, viste que son recintos grandes, ¿no? Bueno, Pato, todo muy bien, ¿no? Pero el loco está en contra del VIP y todos lo sabemos. Pero si va a tener un VIP, porque es el cumpleaños también, ¿eh? Y aparte no creo que esté en contra. Yo creo que lo que él por ahí ha querido expresar es como que todos tienen así como cierto, y que no va a cambiar, y que no cambia tampoco. Y no cambia con ningún artista. No es que no cambia ni solamente con el Amato. No pasa eso con ningún artista, qué sé yo. Yo los noto a los artistas cuando arman VIP, que se dirigen a todo el público, no se dirigen. Creo que le dan más bola a la gente que no está en el VIP que la gente que está en el VIP. Me parece que como que el baile lo hacen más para el... Porque siempre es la parte más masiva, ¿no? El no VIP es la parte más masiva. No sé, por ahí, chicos, es mi impresión, qué sé yo, no... No quiero salir ni a defensa, ni en contra, ni defender el VIP, ni defenestrar el VIP. No es esa mi intención. Estoy queriendo más o menos usar una especie de lógica en cuanto a todo lo que ustedes están diciendo. Hola, soy Sandra. Sale 120 el VIP del loco. ¿Y qué tenés derecho a qué? Estacionamiento, ingreso y demás. Por ahí son, en vez de ser 4 tragos, mira. He llegado a ver bailes donde hay 8 tragos, chicos. 8 tragos. Y en vez de tener la posibilidad de tomar un fernet, por ahí tenés la posibilidad de tomarte un champán. Que saben que por ahí un vino espumante es más caro, sale más caro que un fernet. Pato, sos mi alegría, siempre te escucho. Tenés una magia que transmití cuando vos hacés el programa que me hace sentir muy bien. Ahora estoy en el negocio mío y te escucho. Y solo más, te pido el saludito para mi hija, se llama Martina Brunella. Bueno, seguí así, que solo más. Gracias, mi vida.

0: cumpleaños para Milena. Para Pacri. Feliz cumpleaños, Pacri. Feliz cumpleaños. Para Pacri, feliz cumpleaños. Para Elisa.
1: Y
0: yo
1: se la Elisa con Ira María Patricio.
0: Para Bella Vista.
1: Jorge de Marqués. José va.

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1: Hallaron muerto en Paraguay al polaco prófugo imputado por el femicidio en Nueva Córdoba. Jean-Luc Korzeniewski, última pareja de la víctima de 36 años, fue encontrado sin vida el 18 de agosto en un hotel en Filadelfia. La Fiscalía de Violencia Familiar había librado una orden de captura internacional en su contra. El ciudadano polaco Jean-Luc Korzeniewski, imputado por el presunto femicidio de Luciana Ojeda, fue hallado sin vida en un hotel de la ciudad de Filadelfia, en Paraguay. La noticia se conoció este lunes a través de un comunicado de la Fiscalía de Violencia Familiar del quinto turno de Córdoba. Condenaron a un deportista mendocino a 13 años de prisión por abusar sexualmente de su hijo. Un reconocido tirador con arco fue sentenciado a 13 años de prisión tras confirmarse su condena por abusar sexualmente de su hijo. La denuncia se realizó en el 2011 y la condena se dictó en el 2024. Es la hora 23:18.
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1: Tiago Grifo, novedad popular de la semana, viajando por el mundo.

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1: a ver qué me están diciendo. Patito, ¿cómo estás? Te escucho todas las noches. Sabes que te quiero pedir si podés cantar un poquito de la canción Las Mil Maneras. Hermoso tema, Miguel de Río Segundo, acá. Y no cambies nunca, Pato, por favor. Bueno, ¿qué?

Bueno, acá me están mandando precio de la general, 17.500. Al precio de la entrada se le suma el costo por servicio, que no sé. Ah, claro. El servicio, digamos, de venta anticipada, lo que vendría a ser, ¿no? ¿Qué más? A ver. Ya ir con la entrada es otra cosa. Y palcos VIP, van a ser palcos VIP. Ah, cierto que el cual tiene palcos, claro. 120.000 incluye entrada al show, sector privilegiado, fast pass, que no sé qué será el fast pass, acompañamiento de host, que tampoco sé qué significará, servicio de bebida, comida libre, agua, gaseosa, cerveza durante todo el evento. Ah, no hay. Y barra exclusiva, si querés comprar otra cosa, pero ahí va a haber una barra exclusiva que no va a tener que estar ahí haciendo colas horas y horas y horas. Incluye un estacionamiento por operación, una, dos, o tres o cuatro entradas, incluye un estacionamiento. Claro, no es por auto, sino por persona, por grupo, digamos. Claro. Eso tiene un costo de 120.000, o sea que son palcos VIP.

0: la mía.
1: Un saludito para todos los remiseros de Belleville. Vamos, chicos, Lucas de Los Pagos de Kempes. Con toda la onda, muy bueno el aguante que le pones, dice por acá. Dale, que le ponemos aguante. ¡Claro! Tenemos que ponerte así como pila, como decía recién en el comienzo. Es un horario así, este es como un horario. Al otro día estaba, antes de ayer, ¿cuándo fue? El viernes publiqué ahí como, viste cómo hago yo una cancioncita ahí que publico cantando. Bueno, y un oyente, bueno, un seguidor, un usuario de redes, vendría a ser, que ni siquiera sé que si es mi seguidor o no, decía algo así como, ¿todavía está en la popu? ¿Alguien le escucha? Claro, le digo yo, sí, todavía sigo en la popu y sí me escuchan. Y me dice que no, que yo estaba equivocada, que no me escuchan. Entonces le pregunto yo, bueno, entonces, ¿por qué pensás que estoy? ¿Estoy por linda? No. ¿Por joven? Menos. ¿Por caridad? Acá lo que menos tienen es caridad. Claro. No hace nada por caridad. Por lo menos para con nosotros, para con la gente es otra cosa, ¿viste? Bueno, para los oyentes, digo. Y seguía, ¿viste? Entonces, cuando yo le pregunto eso, usemos la lógica, porque si vos vas a afirmar algo, si las personas afirman algo, por decirte. A ver. El caballo de blanco de San Martín, ¿de qué color es el caballo blanco de San Martín? Blanco. ¿Por qué? Ah, porque lo veo en todos lados que es blanco. ¿A dónde? Y en la Plaza San Martín ahí lo ve que es blanco. En las fotos aparece como blanco. Ahí me está justificando porque es blanco. Entonces, si vos me estás diciendo que a mí no me escucha nadie, justificámelo. ¿De dónde sacás vos que a mí no me escucha nadie? ¿Por mediciones de audiencia? No, porque en mediciones de audiencia no hubo todavía. ¿Porque a esa persona le parece o porque en algún lado se dijo eso? Bueno, sabemos que hay cosas que se dicen que son por rumores, por mala onda, por desprestigiar a alguien, por querer ningunear a alguien. Y si esa persona lo cree, bueno, creo que esa persona tiene que razonar y decir, bueno, ¿por qué está en la popo? No le escuche nadie, ¿por qué estará entonces? Si sabemos muy bien que yo soy ya como un grano en el cucu para un montón de gente acá que, claro, que quiere otra cosa para la radio, que es lo que a mí me han dicho ellos mismos, ¿no? No es algo que yo estoy inventando. Nunca hablo de algo que yo supongo, creo, ¿no? A mí mismo me lo han dicho en la cara. Yo soy un grano en el cucu para... ¿Por qué? Porque no soy lo que acá quieren para esta radio. Entonces, por la única razón que me pueden estar conservando es porque... No, tampoco es que ellos tienen como política no echar personas. O deshacerse, iba a decir. No echar a personas, desvincular personas de la empresa. Porque... está a la vista que se han desvinculado un montón de compañeros míos que tenían años de dependencia de acá de la empresa, ¿no? O sea, los han desvinculado y chau, ¿no? Que tampoco es por esa política, porque realmente han demostrado que cuando quieren deshacerse o quieren desvincular a alguien, se desvinculan y punto. Lo desvinculan y punto. Bueno. Creo que por la única razón que todavía estoy acá es porque debo tener audiencia. No creo que sea por otra cosa, chicos, ¿eh? Por linda, no. Por joven, tampoco. Por caridad, tampoco. Por piolas, menos. Y tiene que ser porque... Claro. Bueno, Pato, está muy buena la radio. Eso que dice que no te escuchan, no les des bola porque hace 30 años que estás en la radio, dice por acá. Sí, pero tengo compañeros que hace 30 y pico o más años que yo que están en la radio y que los desvincularon. Chau, mi vida, ¿no? Chau, mi amor. Buenas noches, gracias por tu compañía todas las noches. Saludo desde San José de la Dormida, full fumigando en el campo.
2: ¿Cómo dice Vélez?
1: Por farmear aura. Voy a decir que estoy acá todavía por farmear aura.

0: yo cuando me cruzo con autoridades de acá de la empresa, yo lo primero que me hago es me miro, digo, a ver si estoy bien, es que sí, a ver qué tengo por ahí, porque como me dijeron que mi imagen no es para la radio esta, entonces, ¿viste? Claro, ahí nomás me miro, digo, a ver qué tengo. Si estoy bien o todo, no, claro. Bueno, muy bueno el programa, te pones toda la onda, Lucas del Kempe. Patito, ¿cómo estás? Te escucho todas las noches. ¿Sabes qué? Te quiero pedir que cantes un poquito de la canción. Ah, de Las Mil Maneras me pedía que cante. Bueno, escuchando eso, mira, Pato, cuídate y un gran beso para vos desde acá del Gaby de Huerta. Hago una pausa, ya volvemos.
1: Gracias, Bajacho. Qué hermosura. Muchísimas gracias por esta oportunidad, Diego, a todos los chicos de la Conga, de verdad, muchísimas gracias.
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muy bueno la radio. Ese que dice que no te escucha, no le digo. Hola. Hace 30 años que estás en la radio. De parte de... bueno, Mati dice acá otra cosa, pero ¿de dónde vendrá este mensaje? Ah, siempre les digo, chicos, envíen un mensaje, en un solo mensaje envíen todo lo que quieren escribir. Porque no es como que vos le mandás un WhatsApp a cualquiera que vos decís, hola, Nepato, ¿cómo estás? Espero que estés bien. Y después otro mensaje. Te quería decir... No, porque a mí se me pierden, porque van entrando un montón de mensajes y no sé de dónde viene ese mensaje. Gracias por tu compañía. Todas las noches, saludos desde San José de la Dormida. ¡Criminal! A full, fumigando el campo. Este debe ser Matías. Bueno, Matías, te mando un beso. Mira, Pato, yo te daría un consejo, porque la verdad, a la gilada no hay que darle bola. Excelente locutora, siempre te escucho, me divierto mucho, coincido con vos y tenés toda la razón. Soy Gusti de Cruz del Eje, vos dale para adelante y si podés pasarme, tengo de la pepa. Pato, yo diría, bueno, el mismo consejo. Bueno, déjeme seguir besando las... Pero ¿sabés también por qué le doy bola? Porque me gustaría que razonen, que no escriban cosas por escribir nada más. Que empecemos como a ser empáticos y ser también prácticos, ¿no? ¿Por qué vas a gastar energía en algo que no te gusta? Evidentemente yo a esa persona no le gusto. ¿Por qué gasta energía en mí? Capaz que tampoco le gusta otra persona. ¿Por qué vas a gastar energía en esa otra persona? Que gaste energía en alguien que le gusta. ¡Claro! Y así también evitamos un poco esto del hateo y toda esa... Esa porquería que convierte por ahí las redes en algo desagradable, porque las redes son para cosas productivas, para que conozcamos el día a día de gente, para que nos enteremos, porque la verdad que en medios masivos como este hay muchas cosas que no podemos hablar de la gente, ¿no? No porque no se pueda hablar, sino porque no dan los tiempos. ¿Cómo me gustaría a mí, qué sé yo, poder explicarles, contar un montón de cosas que le pasan a un montón de oyentes? Incluso vos fíjate que en el programa del Titi, que cuenta las historias de amor y todo lo demás, le deben llegar pero un montón de historias. Cuento una por día. Hay un montón de historias que quedan. Y a través de redes vos te das cuenta que podés contar y podés también motivar a un montón de gente. Tenés voz ahí en redes sociales. Entonces, usarla para eso. No para hacer daño ni para, qué sé yo, hatear, como decimos, ¿no? Bueno, hoy por hoy la Popu no es lo que era hace unos años atrás. La Cadena 3 no lo es. Debieron juntarse todos los que desvincularon y hacer su propia radio, dice por acá. Desde Quilino, provincia... Pasa que siempre necesitas, primero, dinero. Segundo, necesitas una persona que sepa, porque la verdad que no... Yo puedo saber mucho de radio, pero de hacer un programa. Pero de ahí, para saber armar una programación y demás, no es cosa fácil. Yo creo que eso que tenía Mario Pereira de ser así como muy visionario, bueno, lo tenía él, no lo tiene en todo el mundo a eso. Armar realmente una radio con una programación que le guste a todo el mundo y que la convierta en lo que realmente es la Popo, por ejemplo, que es una radio súper, mega escuchada. Bueno, desde Quilino, provincia de Córdoba, a full con la Popo. Patito Bella, soy Javier de Don Bosco. En una empresa somos un número para ellos. Y no está mal. Si estás, Pato, es por algo. Obviamente que en este caso tu profesionalismo es corta la bocha. Abrazos y a donde te vayas te seguiremos. Javier de Don Bosco. No me voy a ir de acá, se lo dije. No me voy de acá. O sea, me voy únicamente que... Ya dije que me indemnicen como me corresponde y nada más. Es de la única forma que me iría de acá. Por otra razón, no me voy a ir. Pasame un tema de Sebastián, dice por acá, para el amor de mi vida. No, y también si Dios elige llevarme, ¿no? Claro, no solamente... Claro, Dios dice, bueno, hasta acá llegó. Tú, hasta acá llegaste, mamá. ¡Uy, mira la hora! ¿Qué? ¡Hasta acá llegué! ¡Chau, chau, chau, chau, chau, chau! ¡Chau! ¡Chau!

temazo. No, quédense, digo, porque ya llega la noche más pulenta con Adrián Gómez, Luciano Alegre. Chau. No, se me pasó volando el programa. Chau.

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0: Buenas noches, buenos días. Buenos días, buenas noches. Bienvenidos al programa que aterriza por las noches de Córdoba. Aterriza porque somos la mezcla justa de ATR y risa. ATR porque está la TR, ¿viste? Hace que todo fluya. Y la risa nos hace bien. La risa hace que la vida sea más pulenta.
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0: Hacemos este programa en la noche de hoy en controles y descontroles. El señor Luciano Luchito Alegre.
2: Gracias, papá. Gracias.
0: ¿Qué hace, papá? ¿Cómo andás?
3: Buen día. ¿Cómo dice que le va?
0: Muy bien, muy bien. Arrancando una nueva semana.
4: ¿Qué me dice usted?
0: Con el protagonista principal de este programa, que no soy yo, sino el asado. 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Don Feliciano de Avenida Revolución de Mayo 1294. 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
0: En la musicalización, el señor Diego Barrios Durán. En la dirección artística,

0: humorísticos, chistológicos y tonteriles de la curva nacional mundo, el señor Ricardo Mario Alberto. Dos políticos charlando entre sí, uno le dice al otro: estoy leyendo un libro, se llama La honestidad y el mayor valor de la vida. ¿Cómo se llama? La honestidad, el mayor valor de la vida. ¿Dónde lo conseguiste? Me lo chorré de una biblioteca.
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0: Mándame la palabra asado, asado nombre completo, últimas tres del documento, al mensajero de la Popu y al 351-519-9915. Mira, siendo las 0 horas 11 minutos, tengo ganas de arrancar la semana jugando. Jugando con las canciones. Hoy, una de acá, una de allá. Jugando con las canciones. Una de acá, una de allá. Una de acá, un tema de cuarteto. Una de allá, uno que nada que ver con el cuarteto.

0: Uno de acá, uno de allá. Uno de acá, la LBC. Y este tema que se llama Despechada.
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uno de acá, uno de allá. Uno de acá, un cuarteto. Despechada. La NBC. Estaba ahí entre Supérame o Despechada. Me decidí por Despechada.

0: uno de allá, Virus, pronta entrega.
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0: Pim, pim. Pulenta, soy Leandro de Río Segundo. Acabamos yendo para Rosario. Mandarle saludos a todos los gorgojeros que andamos caminando a esta hora de la noche. Te pido que me pases un temita de Ariel Ferrar y Los Camioneros. Seguí robando así, Pulenta. Te mando un abrazo.
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0: Un saludo grande para el animal que va escuchando.
1: ¿Es el que decías vos, Luchito, por fin volvió y eso?
2: Sí, por fin.
1: Qué bárbaro, ¿no?
3: Se me apagó el tele.
1: Qué manera de rascarse, ¿no?
2: ¡Oh!

0: tienen que tomar una medida. No, no me hagas decir estas cosas. No me hagas decir estas cosas. No tendré un favor. Buenas noches, quiero participar por el asado. Muy buena la música, dice Roberto Vizcarra. Hola, genio. Acá los amigos del camión, recolección de noche de Urbacor. Le queremos mandar un saludo especial para un vecino de Yapeyú, Santiago, el camionero. Que ponga las bolsas más livianas, que nos espere con algo, dice maestro, el vecino, de parte del chofer Chanchero Guzmán y los cargadores Ojitos Suárez y Lecho Rivadero. Saludos de Saldán, El Colo y Mariano, hasta las 7 de la mañana. Regálame el asado, Adrián. ¡Qué temazo de virus!, dice Luis. Acá estamos haciendo turno desde La Rioja Capital. Poneme 500 pesitos de la Lourdes Montiel. Cuando enganche, te lo cuento. Que hace bastante que no lo hace. La semana pasada lo hicimos. Te lo cuento, lo hicimos el jueves a la noche. O sea, viernes a la madrugada. Sí, encima estuvo buenísimo. Uno de acá, uno de allá. Uno de allá, virus. Pronta entrega. Uno de acá, cachumba. Ser... amantes.
1: Le pongo la canción que sea.

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1: Ay, qué buena dupla que hacen.
0: Friki. Friki y todos los chistes más zafados, más groseros, más prohibidos. Todo lo que no puede contar en la radio lo va a contar el domingo en Lima 2. Domingo a las 21 horas, tempranito, tempranito.

0: Un saludo de Jorge Rojas.
1: Me alegra muchísimo y me hace muy feliz esa dupla.
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3: Ay, ¿sabes qué? Hoy tuve un día para el olvido.
4: No, ¿qué te pasó?
3: No me acuerdo.
0: No, Frick. Te metiste al cohete para eso. Uno de allá, Dred Marai. Tú, sin mí. Uno de acá, uno de allá. Uno de acá, un tema cuartetero. Uno de allá, uno que nada que ver con el cuarteto.

0: está como para hacer todo el programa con uno de acá, uno de allá.
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0: Uno de acá, uno de allá. Adrián, quiero pedirte uno de acá, Ulises.

0: Buenas noches. Quiero que el payaso friki les mande un saludo a los chicos de Atenuado 2 en Cruz del Eje. ¿Está bien así? Acá dice Atenuado 2. Un saludo para Rodri de Sumarán, el gordo Mauri de Villa Boedo y Nono de La Mandinga.
1: Un saludo para esos tres muchachos que con ese nombre deben ser tres monaguillos. Deben ser tres chicos buenitos, inocentes como yo.
2: ¿Qué te parece?
0: Mi loco, para los placeres de golf, de Luque. Miró. El embrujo por Dante de Orly, dice, martes a full, vamos todavía. El embrujo. No me rompas ese embrujo, mujer. No.
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0: Soy Gastón, quiero saludar a mi amigo Damián y mi familia que estamos timbiando. Soy San Rafael Mendoza. Friki. Friki, dice Gabriel Chávez. Parece la Pato Bon. ¿Por qué parece la Pato Bon? Ah, porque canta. No, pero la Pato canta lindo. Friki, no. No compares eso.
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0: No.

Uno de acá, uno de allá. Tienen que pedir un tema de acá, un tema de cuarteto. Uno de allá, un tema que nada que ver de cuarteto, que puede ser de rock, puede ser de pop, puede ser de tango, de folclore, de lo que quieran. Por ejemplo, acá Luis dice, el enganchado de rock de Ulises, uno de allá, las pastillas del abuelo, que es Dios. Che, qué buenos temas que están pidiendo, che, qué buen comienzo de semana.

0: milagro.
1: Hola, Adrián Pulenta, hola. Soy Marco, el taxista de Villa María. Ya volviendo a la villa, venimos de ver la tetera con el concuñado. Ponete algo de Jiménez. Estuve en la cancha. Fui un rato al Kempe, ahí. 2-2. Me tuve que volver 10 minutitos antes que terminara, 15 minutos, si no, no llegaba acá. Sí, porque imagínate después salir todo descongestionado, todo el Kempe, así como. ¿Cómo? Perdón. ¿Muerto de frío? No, hacía un frío bárbaro. Pero bueno. No hemos jugado lo que me hubiera gustado. No, el resultado no es el que me hubiera gustado, pero.
2: ¿Qué hace?
1: Es así, viste. Cuando te dicen, parece que no se va a salvar. Y escuchas el coche, te dice, pip, pip. Vamos, late todavía, late, sí.
3: Te hablo bajito porque.
1: No hables bajito. Uno de acá, uno de allá. Adrián Maestro, qué buena onda, loco. Te escucho todas las noches. Soy Gusti de Cruz del Eje. Uno de acá, chévere, títere. Temazo, chévere.

0: Hola Adrián, ¿cómo estás? Te mando un abrazo, excelente programa, te saludo desde General de esa empresa AGD, Javier Luna. Javier Luna. AGD. Aceitera General de esa. Para los que no saben, AGD.
1: Es como ITV, Inspección Técnica Vehicular.
0: ¿Qué tendrá que ver?
1: OGT, Organización General de Tarambanas.

0: chévere, títere. Uno de allá escuchó lo que pide el Gusti. Kenny Rogers, Lady.
1: Tan pendejo los temas que pidió también.
2: Bueno, friki.
0: Claro, los dos son ochentosos.
1: ¿Tan melancólico? 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Cantaba lindo el abuelito Hey. 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
3: 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Pasalo a nafta, querido.
0: No, Luchito, un temazo.

0: Uno de acá, uno de allá, jugando con las canciones. Uno de acá, un tema de cuarteto. Uno de allá, uno que nada que ver con el cuarteto. Estamos con uno de allá, Kenny Rogers. Lady.
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0: Y vamos al contraste total. Pulenta.
3: Bueno, y lo mandamos, gracias.
1: Forever.
0: Uno de acá, dice Charlie de Malvinas. Jabón chiquito.

0: Hola, gracias. Soy Agustín Sosa. Muy bueno el programa. Estoy viajando a Santiago con la flaca Karina. Muy buenos los temas que están pasando.
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0: Atención, que tengo más sorteos.
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2: bueno,
0: completo.
2: Y lo mandamos.
0: Eso, no lo mande muy fuerte, señora. No lo mande muy fuerte. Por favor, mándelo, pero mándelo despacito.
2: Ah, despacito.
0: Eso, despacito, por favor. No, porque si manda muy fuerte los mensajes, viste, es muy traumático. Que manden uno solo. No, sí, tiene razón la pa, a mí me está pasando ahora. Me dice, hola pa, para el uno de acá, uno de allá. Y me mandan otro mensaje, dice, uno de acá, tal.
3: No, no
0: y otro mensaje, uno de allá. El no, tema es que cuando vos te entran 200 mensajes juntos, se te mezclan, entonces no podés leerlo completo. Pero no es, pero tiene razón la pato.

0: que me
1: uno de acá, jabón chiquito, uno de allá, señor cobranza. Bersuit Bergarabat.
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1: de... Uno de acá, uno de allá. Uno de acá, un tema de Cuarteto. Uno de allá, un tema que nada que ver con el Cuarteto. Adrián, soy José de Despeñaderos. Uno de acá, la 21. Voy a ser feliz contigo o sin ti. ¿Tan largo el nombre del tema?
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1: Claro, contigo o sin ti.

0: pedido por José de Despeñaderos. Uno de acá, la 21, voy a ser feliz contigo o sin ti. Uno de allá, Il Divo, regresa a mí.
1: Finoli, finoli.
0: Una delicatessen, papá.
2: No me abandones así.
0: Andate, Frick,
3: te lo pido, cortalo.
0: Deja así, andate, andate, deja de arruinar los temas.
2: Este domingo vamos a cantar con Ricardo Mario Alberto un temito de Il Divo.
0: ¿Qué van a cantar?
4: Si no. ¡Ay, qué buena dupla que hacen!
5: ¡Ay, sí, cómo no! ¡Oye, Lucho!

0: Escuchando las cosas, ¿qué te pasa, aldeano?
1: Uno de acá, uno de allá, jugando con las canciones. Qué lindos cantos que tiene Friki.
0: Sí, no sé como los de tu señora.
1: Pero... No, ándate, ándate. Qué linda noche, quiero participar por las entradas para el cine, dice Karina.
0: ¿Tenés con quién ir? Anda.

0: Hace el mismo vibrato que Friki. Nada, deja. Vayan, vayan a hacer los dos. Este domingo la dupla más pulenta. Friki, Ricardo Mario Alberto. Ricardo Mario Alberto y Friki en Lima 2. Un domingo para disfrutar, reír y gozar con el humor de la curvalación, el show de la pasión, el diccionario cordobés y todo el humor zafado e incorrecto de Friki. Bueno, ya estamos, ¿no? Ya estamos, me parece, con esto.
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0: Hola, Adrián. Para el uno de acá, uno de allá. El potro Rodrigo. Mira qué cambiante, ¿no? Mira qué contrastante, mira qué diferente. El potro Rodrigo. Me extrañarás.

0: Adrián, dice, ya dijiste dos veces lo del show, pero no me dijiste cómo hago para comprar las entradas. 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
1: 50 mil pesos tirado a la basura.
0: No, son 50 mil. La entrada vale 10 mil. Y eso no es nada. Allá, en el local, una pizza con una cerveza de litro, 20 mil pesos. Un conito de papa frita con una lata de cerveza, 10 mil pesos. Vas a comer, chupar baratísimo, te vas a reír un montón.
2: Sí, sí, sí.
0: La dupla más pulenta. Uno de acá, el potro Rodrigo, me extrañarás. Uno de allá, los del fuego, sabes.
3: Lorena, con mucho cariño.

0: 0:41. Tengo otro sorteo. ¿Querés la camiseta? ¿Querés la camiseta de tu equipo?
1: Sí. 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

0: vamos cerrando el Jugando con las Canciones del día de hoy.
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0: El pay de la canción y saliendo de Frías para Córdoba. Avisale al negro Calo que en un rato paso por San Antonio a comer un chori.

0: Soy Pablo, estamos hartos de radio, seguí así, ídolo. Dice, vamos, Pablito, viene ahí. Participo por la camiseta, dice Sol. Jeremías, Fernando, Gabriel, Alejandra. Sí, impresionante la cantidad de mensajes. Es que va a amanecer. Adrián dice, vos pedí que te manden WhatsApp y no los lees. Ah, te perdiste la oportunidad de decir algo lindo. Mira, te leí un WhatsApp protestón. Protestón. Josécito, Josécito. Muy buena la radio, dice Javier. Participo por la camiseta, dice Adrián Camino. Ezequiel. Quiere el asado. Daniel. La camiseta. Juliana quiere ir al cine. En un ratito. En un ratito. Luchito. Luchito, Luchito. En un ratito. ¿Sabes lo que viene? En un ratito viene mi lado odioso. El momento fantasma. ¿Cuál prefieren? ¿Mi lado odioso o el momento fantasma? Ya, mándame la palabra odioso o la palabra fantasma. ¿Cuál de los dos segmentos te gusta más? Vamos a hacer una pausa y cuando volvamos, arrancamos derecho. O con el momento fantasma o con mi lado odioso. Mándame la palabra odioso, si querés mi lado odioso, o fantasma, si querés el momento fantasma. Pausa y ya venimos.
1: ¡Fantasma!
2: ¡Pausa! ¡Ya volvemos!
3: Enseguida vuelvo.
1: ¡Fuerte, fuerte!
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Un exceso de optimismo.

Había un negro que tenía la esposa, era tan, pero tan celosa, tan posesiva, así, que un día el guaso fue a sacar el duplicado del DNI, en la foto salía la esposa atrás. ¡Oh, oh, oh!

0: tengo un amigo muy infiel. El otro día me dice, Friki, dice, vos sabés que las mujeres son como el wifi. Por más que vos tengas, dice, siempre es una tentación probarle del vecino. No. Chau, váyanse.
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0: Mamá, estoy saliendo con el vecino. Hija, ese hombre podría ser tu padre. No, mamá, no hay edad para el amor. No, a ver si no me entiendes. Te estoy diciendo otra cosa. Ese hombre podría ser tu padre. No.

0: Te estás tomando atribuciones que no te hemos permitido, friki, ¿eh? Te metiste acá a contar cuentos, no le pediste permiso a nadie. No le pediste permiso a nadie.
1: Dice, mi novia me está enseñando a tocar el piano. ¿Y es fácil? Sí, yo se lo comí a medio barrio.
0: ¡No, no, no! No, no, chao, chao. Ándate, ándate. Está sancionado, friki. Está sancionado, friki.
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0: Qué barro, cómo son las madres, ¿viste? El amor de madre, ¿viste cómo es? Toma un guaso estudiante universitario, cae a la casa con cinco compañeras, ¿viste?, de la facultad, a preparar un trabajo en grupo. Y agarra a la madre, ¿viste?, y le prepara unos mates, criollitos, bizcochitos, galletitas, para todo, así. Y en un momento el chico le dice, mamá, te tengo que contar una cosa, dice. Una de las cinco chicas que están ahí preparando el trabajo conmigo, está saliendo conmigo. Sí, ya sé, dice la madre. ¿Cómo ya sabes? Ya sé, me doy cuenta, soy tu mamá. A ver, dice, si sabe, a ver que sabe tanto. Dice, ¿cuál es? La que está de rojo. Sí, ¿cómo supiste? Es la única que me cae mal. Hola, soy Saquito de Tema. Mándale un saludo para el loco Lucas y para Pichi. Es nuestra primera noche de la semana. Participo por la remera, soy Javi. No sé por qué Saquito de Té. Un saludo para Marquito, que está volviendo de la cancha de Talleres. Del Kempe, pero está de ver a Talleres. Marquito me dijo, sí, tenemos cancha, Luchito. Pasa que nos quedó chica, sí tenemos cancha. Pasa que imagínate que con 15.000 de capacidad no hacemos nada.
3: Es lamentable.
0: Y sí, ¿qué vas? Pulenta, anótame para el asado. Estoy a una pata muslo de salir volando de tanto pollo que estoy comiendo. Luisito, ¿quieres ganarte el asado? 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Señoras y señores, a partir de este momento empezamos a mandar al frente a los fantasmas y las fantasmas de la vida. ¡Momento fantasma!

0: Momento fantasma. Tan bravos hoy. Tan bravos. Los que suben en estados del tipo, tu envidia me fortalece, y no los envidia a nadie. ¿Qué sabes vos si los envidia o no? Es un poquito fantasma eso, ¿no? ¿O no, Luchito? Es un poquito fantasma. Tu envidia me fortalece. Hay que ver quién te envidia primero. Veamos si es cierto. Sigan hablando de mí, dice. Nadie habla de ti. Nadie me habla de ti.
1: Qué basura. 2, 5 y 6 fantasmas.
0: 7, 8 y 9 fantasmas. Adrián dice, momento fantasma. Por eso que te dicen, vos tenés que tener mentalidad de independencia financiera. Se hacen batir traders. Te aconsejan qué hacer con tu dinero, pero te piden la clave del wifi.
2: ¿Qué me dice usted?
0: 2 y 3 fantasmas. 4, 5 Mirá, dice, yo te voy a ayudar con un curso. Pero esto te va a servir muchísimo a vos. Ay, dame un toque que no tengo datos. ¿Me pasas la contraseña del wifi? Para, fantasmón. Para, fantasmón.

0: Momento fantasma. Adrián. Bueno. Se le han agarrado con las redes sociales hoy. Hoy se le han agarrado con las redes sociales, Luchito.
1: Hasta en los fantasmas hay niveles. ¿Cuándo han escuchado de una casa precaria de la periferia embrujada? Hasta la próxima.
0: No, no, qué hijo. Sí, hay. En Ameguino Sur, donde cuando yo era chico, vivía ahí en Matienzo, estaba a media cuadra de Ameguino Sur. Había una casa que estaba en estaba embrujada, una casa. Oh, una casa.

0: el acero para facilitar la guardia o los camioneros y los demás, dice José. Gracias, hermano. Dice, soy jubilada, me fascina tu programa, me quiero ganar, ya hace tanto que no como un asado. Ay, suerte, ojalá. Adrián dice, momento fantasma. Dice Diana, para esos que hacen Uber con auto alquilado y a los pasajeros cuando le preguntan dicen, el auto es mío. Muy de fantasma. Dianita. ¿A quién le tenés bronca que alquile un auto? ¿A quién le tenés bronca?
1: Toma, mate.
0: Momento fantasma. Dice Adrián, un saludo para los guardias de la UCC, dice Luisito. Hola, gente, acá con mi dupla, haciendo la noche. Manda parrilla y participa. Momento fantasma. Las que suben. Oh, no. Marisa, ¿estás segura que querés que lea esto? Marisa. Dice Adrián, momento fantasma. Para las que suben estados o stories haciendo cualquier gilada y ponen, ¿podrán? ¿Podrán? Más vale que puedo, si está comiendo un criollo con manteca, tampoco está en un yate en el Mediterráneo, dice. ¡Oh! ¡Qué ácida! ¡Marisa! Pero es cierto. ¿Viste? Se saca una foto con las uñas largas, así, ¿viste? Esculpida. O, ¿cómo se llama cuando se hacen las uñas? Y ponen, ¿podrán? Sí, le paga a una chica que haga las uñas. Sí, sí va a poder.
2: Pero no.
0: Adrián dice, para el momento fantasma, los que le sacan una foto al auto nuevo y ponen bienvenido a la familia. Sí, un auto, dice, no es una persona. Bueno, pero hay gente que lo quiere como una persona. Adrián dice, momento fantasma. Yo, dice, yo, cuando tocan timbre me asomo y veo que es un cobrador, dice, y me escondo. Dice Cristina. En ese caso yo soy una fantasma, dice. Yo no tengo miedo. Dice, uy, no, es la de natura.

0: Claro, como el tío de Lucho. Decía, decía que no estoy, cuando le debía plata a medio mundo. Pucha, y si le venía a pagar. No, ¿por qué le dijiste que no estoy? Mocoso. Hermano, para el momento fantasma. Y si tengo un vecino que a todos le quiere dar consejo de vida, terrible payaso, y si tiene como 3 denuncias de cada mujer con la que estuvo, un desastre, y ese gordo pavo.
1: Sí, aguantá.
0: Tranquilo, sigo, tranquilo, Sevita, tranquilo. El fantasma. Y de esta manera vamos cerrando el momento fantasma del día de hoy. Sí, muchos mensajes, ¿eh?
2: Yo no tengo miedo, eres tú.
0: Sí, pero el momento fantasma. ¿Fueron alguna vez a la casa de té al llegar a Santa Rosa con la mochita? ¿Hay fantasmas ahí?
3: Sí.
0: ¿Sí? ¿En serio? Mira vos. Adrián, momento fantasma. Los que le regalan un chocolate a las choferes pensando que le van a dar bola. Dice Diego.
4: ¿Tu señor es chofer?
0: No sé. Adrián, dice momento fantasma, los que querían que pierda Talleres para que se vaya el técnico. Menos mal que no perdieron, si no lloraría hasta el próximo partido. Momento fantasma para mi billetera. Alucino y veo que tengo mucha plata en la billetera. Después me fijo bien y no, veo que no. Analía.
2: El fantasma hace bu.
0: Por favor, léeme el mensaje. Póneme Sebastián, algo cruza por tu mente. Para mi amor Pablo, que está en el F1 de Cruz del Eje, mándale un besote. Juliana de Córdoba.
2: El fantasma.
0: Un saludo para Ari, mi hija. Si le pueden saludar con el tema que pongan. Dice, no hay problema, Juan. Adrián, momento fantasma cuando explotan cartel con iPhone y después te piden que le pases datos. Clásico ese, ¿eh? Momento fantasma. Adrián, pásame un tema para mi amor, mi oficial inspector de la policía.

0: Iván. Iván. Iván, ¿cuántos mensajes?
1: Atento, móvil. Atento, que vamos hacia ti, padre.
0: Te quiero.

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0: 1:18. Pero no lo ve. Esto es la noche más pulenta. Saludos, Gustavito Trombeta. Sí, claro. Gustavito Trombeta, lo conozco. Un saludo grande. Está volviendo de la cancha. Acá hay un comentario muy, muy mal, muy malvado de Marcelito. Marcelito P. No voy a decir el apellido. Dice, para el momento fantasma, dice las mujeres que van a ver al marido en la cárcel y se piensan que son las mujeres de Pablo Escobar. Qué malvado ese comentario así. Hola, Adrián. Acá estamos en el laburo esperando el segundo camión para descargar. Mientras tanto, te escuchamos, nos cagamos de risa. Dice, un 10, el programa que hace es Gonzalo. Adrián dice, yo tengo un fantasma con mis 74 años, lo amo, dice, pero lo menos él se fascina con lo que le digo. Él también, pero es muy chinitero, dice, pásate un tema de Germain. Amalia. Míralo vos, 74 años y chinitero. Chinitero.
1: Así va a ser vos, Luchito. Vos tenés 78 años, vas a... Ay, mirá esa cosita. Lo tengo en Tinder.
0: ¡Quita! Quiero ganarme el asado para festejar el jueves el cumpleaños de Cristal, que está internada en el hospital de niños. ¿Qué le pasó a Cristal, María? ¿Qué le pasó? ¿Qué le pasó? Vamos, que se ponga bien pronto. Ay, ese tema de la Pepa, por Dios, me hace acordar de las caravanas que me mandaban. Estoy extrañando, dice Claudia. Pregunto. La caravanitis, ¿se cura o no se cura? La caravanitis. ¿Le hace caravanitis? La enfermedad que hace que te guste mucho, excesivamente, la caravana. Viste que hay gente que por ahí dice, che, yo los fines de semana salgo el sábado, me la doy en la pera, vuelvo el domingo a las 4 de la tarde, pero después no sale el resto de la semana. Eso no es caravanitis, o un poquito. Caravanitis es el que un martes a las 10 de la noche, cuando está por comerse una milanesita con puré, le manda un WhatsApp a un amigo y dice, loco, venite que tenemos una junta... Yendo, dice, viste, y larga todo lo que sea por ir de caravana. Eso es caravanitis. La caravanitis, ¿tiene cura? ¿O no tiene cura?
2: Viejo pavo.
0: El caravanero de alma, ¿en algún momento se rehabilita o va dejando la caravana conforme lo va dejando el cuerpo? Vete, ya cuando el cuerpo no responde, viste, decís, bueno, ¿qué querés que haga? Yo por mí esta noche saldría, pero mira el frío que hace. Me hace mal el frío. Yo saldría esta noche, pero tengo un tirón en el ciático. Ah, me tiene mal traje. Como decía mi viejo y querido amigo José. José, un viejo caravanero, no sabes lo que era. No sabes lo que era, Luchito. José decía, cuando te digan, ¿cuándo vas a sentar cabeza? El tiempo te hace sentar cabeza. El tiempo.
3: Llega un negro a la farmacia. Dice, deme un Viagra de 50 miligramos. Y le dice al farmacéutico, no tengo de 50, tengo de 100. Dice, te vendo una de 100, así la partí en dos. A mi mujer se va.
0: No, no, no, tío. No. No. Mándale un saludo a todos los matadores que estamos volviendo de la cancha de parte de Cami, de la filial de Carlos Paz. Pulenta, saludo para el panameño de Denso de parte de Koala. Hola, Pulenta, saludo a todos los fantasmas de Óptima que están laburando en la Universidad Católica. Hola, Pulenta, dice, yo en cama, cantado de frío, saludo desde Barrio 147, Chilecito, estamos escuchándote con mi hijo Benicio. ¿Qué temperatura estará haciendo en Chilecito en este momento? Ya lo voy a averiguar, ya lo voy a averiguar. A ver. ¡Vamos, Dani!
4: Mira este muchacho, 20 años, llega a su casa, 12 de la noche, un dolor de cabeza que no podía ser, entra a buscar algún analgésico en la cocina, en el baño, en el comedor, no encontraron nada, se mete al dormitorio de los padres. Los padres durmiendo, abren la mesita de luz despacito, un par de pastillas y la toma, cuando ve lo que ha tomado se quiere matar, Viagra.
0: ¡No!
4: 20 años, Viagra, parecía Don King como se le habían puesto los pelos. Saltaba en la mitad de la calle, era un león. ¿Qué hago? ¿Qué hago? Se acuerda que tiene un amigo media cuadra, va corriendo y le pega en la puerta, en la ventana, una casa de dos pisos. ¡Antonio! ¡Antonio! Y prenden las luces. Antonio, ¿qué pasa? ¿Qué pasa? Y le cuenta la historia. Mira cómo estoy parada, mi hermana, arriba, baja la voz. Y baja la voz, que tiene más confianza.
0: Resulta. Andate, friki. No, no, no, no. Ya está, ya está. Ya. Hoy te zafaste. Hoy agotaste el cupo. Siendo la 1:23, si quieren que Friki cuente un cuentito,
2: sí,
0: me tienen
2: sí.
0: que mandar la palabra payasito. Si quieren que Friki cuente un cuentito, tienen que enviar la palabra payasito. ¿A dónde? Al mensajero de la Popu o al WhatsApp de la Popu, al 351-519-9915. 351-519-9915. Manden ya mismo
5: loco,
0: la palabra.
5: Soy el club de fan de Friki. ¿Por qué no lo llevan a Friki, hermano? Usted dos, porque vos, el Adrián y Lucho, que se quieren al propio el programa.
0: Tranquilo,
5: loco,
0: flaco.
5: Lo quiero a Friki, ya lo quiero a Friki. Vamos, vamos, la noche más pulenta.
0: Flaco Pailos, acá te digo. A ver si aceptas el desafío. Vos lo querías Friki, yo te quiero mañana acá en la radio. A ver si te la banca a venir a hacer un mano a mano acá. A ver si te aguantas que te hagamos un par de preguntas así picantitas, así como hicimos el otro día con el Cuba. ¿Hacemos o no hacemos una nota pulenta, Flaco Pailo? Yo lo traigo mañana, a mí no me importa nada. A mí no me importa nada, Lucho.
1: Ocurrió en Galicia. Venía una señora caminando y le dice un gallego: señora, señora, disculpe, dice, pero usted viene con un pecho afuera. Y la señora le contesta: ay, coño, me he olvidado el niño en el autobús. No.
0: No. Si quieren que Friki cuente un cuentito, manden la palabra payasito. Payasito, payasito. No hace falta nombre, datos, nada. Payasito, si quieren que Friki cuente un cuentito. Y voy con la segunda palabra clave de cada concurso. Sí, es verdad, pulenta. Cuando sos joven, dale, que va. Pero después de los 50, ya no es lo mismo. Hasta el pájaro ya no es el mismo. Claro, se ve que tiene mascotas en la casa. No, dice, quiero que Friki nunca falte.
6: Un pájaro de dos tiros.
0: Que nunca falte, es un maestro Friki. Dice, Marcelo el Cheto de Bella Vista. Que después de los 50, viste. Dice, che. Me pegó un caravanón, dice. Salí el viernes. Y. No, el viernes nomás, dice.
7: Voy camino a los 50.
0: Claro.
7: Punto y coma de la vida.
0: ¿Querés ganarte la camiseta de tu equipo? Mándame F14. La letra F, el número 14. F14 indumentaria de La Rioja 12, La Rioja casi San Martín. Te regalo la camiseta de tu equipo.
8: Para poderme peinar.
9: Se la come el viejo.
7: Voy camino a los 50. Reflexiones y balances. Presintiendo los percances que muy pronto.
1: Estoy saliendo. Llegar,
7: si no dejo.
1: Estoy saliendo con una minita que podría ser sobrina mía. ¡Oh! Viene ahí, tigre. ¿Quién es? Tu sobrina.
8: Que no canta, como tiene que cantar.
0: Este fue así, Cacho Castaña. Le dijo al amigo: estoy saliendo con una que podría ser mi hija. No me digas, ¿quién es tu hija? Dijo, era la hija de un amigo de él.
8: Pienso que ya está, que esto fue todo. Y que sigo estando solo por mi forma de pensar.
0: ¿Querés ganarte las entradas para el cine? Tengo dos pares de entradas para el cine. Dos pares para los cines Dino. Dino de Ruta 20, Dino de Alto Verde. Mándame ya la palabra Dino. Dino con la letra D de dedo. Dino, nombre completo, últimas tres del documento al 351-519-9915. Adelante, fuiste lejos. Yo después de los 40 ya no es lo mismo. Tanto así, che. Tanto así, Erika. Tanto así. Chicas, a ustedes. Yo sé más o menos cómo funciona en el cuerpo del hombre. Porque, bueno, soy hombre y tengo amigos hombres. Chicas, a ustedes. ¿Cuándo el cuerpo les empieza a tirar la toalla? ¿Cuándo el cuerpo empieza a decir, che, ya está, paremos un poco?
10: No hay que hacer comentarios de cuerpos ajenos.
0: No estoy hablando del cuerpo. Estoy hablando de cuando, por ejemplo, vos a los 20, 20 y pico, te dicen tus amigos, vamos, salgamos, vamos a una... No es eso, Luchito, no. Cuando te dicen, vamos a una fiesta, hay una electrónica en tal lado. Bueno, son las 6:30 de la mañana y dices, vamos a un after. Sí, vamos. A la 1:15 de la tarde. ¿qué hacemos? ¿Nos volvemos a casa? ¿Sabés qué? Nos tomemos un bondi y vamos a Carlos Paz. Vamos, viste. Y se van al río. Y se pasan todo el día en el río y después se van a una fiesta. ¿A qué edad empezás a decir, che, no, yo no doy más? Yo si no duermo, no me recupero. ¿A qué edad empieza eso? ¿Vos decís después de tener niños, Luchito? ¿Después del embarazo? Yo conozco mujeres que tienen chicos y... Yo creo que tiene más que ver con la edad, Lucho, ¿eh? Yo creo que tiene más que ver con la edad. Payasito, me manda acá David, dice, carretón agrícola, volviendo de Neuquén.
6: ¿Cuántos hijos tiene?
9: Cuatro niños.
6: Esperando uno.
9: No.
0: ¿Qué momento es? Mil abrazos y mil besos. No, a todos nos ha pasado alguna vez. Se agranda la familia. No, estoy gordo. Y yo, ay Dios, si querés morir.

0: Grande la familia, vamos a tener que comprar pañales. ¿Qué, estás embarazada? No, se viene a vivir el abuelo. No.
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2: Mamá, mamá, ¿qué pasa, mija? Estoy embarazada.
3: Chinita de mierda, con lo que te
2: dije que te cuide con los días. ¿Y si no fueron los días, mamá? Fueron los Gómez.
1: ¿Y cómo se olvida si es verdad que el tiempo todo?
2: ¡Fuiste vos, fuiste vos!
1: Dime cómo.
4: Dice, yo tengo una amiga que no tira la toalla, pero después que le viene, tira la toallita. ¡No, Sebastián! Adrián dice, tengo 43. Me dice Erika. Y hace años que no salgo.
0: Pero usted está casada, ¿no?
4: Bueno, eso también influye. Parece una tontería lo que dijo Friki, pero también influye. No es lo mismo. No es lo mismo de decir, tengo 42 años y estoy recién divorciada, que de decir, tengo 42 años y llevo 15 años de casa. No es lo mismo. La recién divorciada tiene un ánimo y un espíritu que la de 15 años de matrimonio no lo tiene.

0: Dieguito me dice, todo empieza más o menos a los 37. A los 37 en adelante. Se cansa el cuerpo, me dice Diego. Estás comiendo con tus amigos, una de la mañana ya empezó los cabezazos. Empezó a mirar la hora, así como... Tanto así, che. Bueno, ahí también es lo mismo que... lo que se verifica lo mismo que decía recién. No es lo mismo cuando vos tenés 37 años y estás casado. Ponele que te casaste a los 25. Ya llevas 12 años de casado. No es lo mismo que cuando vos tenés 37 años y estás soltero o estás recién separado.
1: No, papi, ¿no?
0: El de 37, recién separado, es un poquito más moquero que el demonio. Un poquito, no mucho, pero un poquito.
2: ¿Qué?
0: Adrián dice, yo tengo 29 y no salgo hace como 4 años, pero bueno, estoy en pareja, hace 11.
1: ¿Qué?
0: Una gana de pegármela en la pera, por Dios. Adrián dice, yo a los 30, me dice Claudia, yo no quería salir ya. Y sí, me agarraba sueño. Adrián, yo hoy en día, dice, en el 2026, a pesar de la edad que tengo, me siento como un bebé. Me hago pica, va, mira vos. ¿En qué momento empieza esa... esa cosa que el cuerpo empieza a tirar la toalla? Insisto. Yo tengo una frase que digo, el amor apesta, ¿viste? Cuando vos estás en pareja, se te apagan antes las ganas de salir. Y ni hablar si siendo hombre o mujer, tenés una pareja tóxica. Me decís, ¿para qué voy a salir si vamos a terminar peleados?
1: Que es una nube tóxica después.
0: Claro, cuando tu pareja es una persona tóxica, que si yo salís con un tipo que es celoso, ¿viste? Te saludo a vos, te dice, flaca, tanto tiempo. ¿Quién es? Y dije, ¿qué lo tenés que saludar?
3: Me puede decirme quién es, le voy a romper una patada en la piña.
0: ¿Qué te tiene que venir a dar un beso? Pero sí, un compañero del colegio. ¿Y qué vi? ¿Por qué te dijo la flaca? Si, yo te digo flaca. Bueno, eso. O, al revés. Se te va a hacer con una chica, te da un beso y tu novia te dice, ándate con ella. Ándate con ella, déjame a mí, ¿viste? Entonces llega un momento que a vos se te apagan las ganas de salir, pero porque no querés lío. Decís, ¿para qué voy a salir? Si ya sé que esto termina mal. Dice, vamos a bailar algún día. ¿Para qué voy a ir a bailar? Y si no me saluda nadie, te vas a enojar porque vas a decir que le mire no sé qué cosa, no sé quién. Y si no, te vas a enojar. Y si sos varón, dice, me fui al baño y ya había 2, 3 invitándote a bailar. Sacándote a bailar. ¿Y qué querés que haga? Claro, y vos la cara que le pones. Entonces llega un momento que voy a decir, no salgo más. Viendo Netflix, reniego menos. ¿O no, Luchito? Estoy metiendo el dedo en la llaga. Yo creo que acá nomás lo dejamos. Adrián, tengo 47, dice Franco. Sigo igual.
4: Pobre chico.
0: Y mejor, no en la salida, pero teniendo... Ah, bueno, no, pero estamos hablando de salir, de dársela en la pera. De caravana estamos hablando. Adrián, tengo 52, dice Silvia. Hace 30 que estoy casado y muchas veces discutimos porque él no quiere salir. Crack dice, yo tengo 30 años, hace desde la pandemia que no salgo. Saludos, hermano, buen programa. Ubito, 30 años tiene. Hace desde el 2021 que no sale. ¿Sabés en qué te das cuenta? Vení, friki.
5: Sí, yo tengo una teoría ya.
0: Bueno, a ver, ¿cuál es tu teoría?
5: ¿Viste en los casamientos? Cuando ponen cuarteto, y que el cuarteto sale a bailar todo el mundo, las cumbias. Sale a bailar todo el mundo. Vos fíjate, vos vas a ver qué matrimonio es feliz mirándole la cara cuando bailan. Viste que arranca la música, viste, te ponen, por ejemplo... Te ponen, dice... Bueno, chicos y chicas, dice el... ¿Cómo se llama el animador? Dice... Y ahora, todos a bailar. Y ahí salen todos los tíos, las tías. Mirale la cara cuando bailan. Si la tía está así... Y lo ves, viejo, que está con una cara así como... Ese viejo cuando va a las chicas malas no baila con esa cara.
0: No, basta que vamos a terminar todos peleados.
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2: Chicos, no voy a hablar más porque acabo de meter un dedo en la llaga. Dice una señora de la cual no voy a dar el nombre. Dice, hola Adrián, a mí me pasa exactamente así. Mi pareja es muy tóxico, muy. Mal. Dice, mi pareja es muy tóxico, mal. No sabes. Imagínate, hace 6 años que estamos juntados. Nunca un baile, nunca una fiesta. Con decirte, mira lo que te voy a decir. ¡Navidades! Imagínate, son las 0. Está todo el mundo tirando cohetes y nosotros durmiendo. Nunca, ni siquiera en familia salimos por sus celos. Nunca había escuchado un caso tan extremo. No voy a dar el nombre de la señora porque capaz que se arma el kilo. Pero nunca había escuchado un caso tan extremo, chicos. Yo he visto mujeres tóxicas, hombres tóxicos. Vos vas a los bailes, vas a los boliches, en todos lados. Ve gente que hace un escándalo porque saludaron, porque... Pero esto, que por los celos no puedas ni siquiera juntarte en familia a celebrar Navidad. ¿Te crees que no me di cuenta cómo lo miraste a tu primo cuando brindaron? ¡Oh, no! ¡Por Dios! El dedo en la llaga, metí.

0: ¿Querés ganarte el asado? Mándame la palabra parrilla. Parrilla, nombre completo, últimas tres del documento. ¿Querés ganarte las entradas para el cine? Mándame la palabra Dino. Dino, nombre completo, últimas tres del documento. Tengo dos pares de entradas para el cine. ¿Querés ganarte la camiseta de F14 Indumentaria? Mándame la palabra fútbol. Fútbol, nombre completo, últimas tres del documento. Es una camiseta de Talleres, de Belgrano, de Instituto, de Racing, de Córdoba o de Boca, de River, de Independiente o de San Lorenzo. Adrián dice, después de los 30 te cambias el olor a chivo. Mira vos, no sabía eso, Michael. Quiero mandar un saludo a mi amor Luis y a mi yerno Franco, que recién terminan de trabajar en mi casa construyendo dos dormitorios. El programa está buenísimo. Bien. Qué lindo cuando podés progresar, cuando viste con trabajo, con esfuerzo, con sacrificio. Hola, por favor, decirle a Michael que no sea tan vigilante, dice Nacho. Miénteme. Corazón, mándame un saludito hoy, es mi cumple, soy tu fiel oyente, Romy, de Barrio Panamericano, besitos. Feliz cumple, Romy. ¿Ya lo festejaste? ¿Ya lo festejaste o estás empezando tu cumpleaños con nosotros? Que tengas un muy feliz cumple. ¿Se puede saber cuántos son, Romy? ¡Beso grandote!
1: Es una obligación.
0: Adrián, yo tengo 56 años. Cuando tenía 40, me tomaba una damajuana de vino y un fernet. Ni el jopo se me movía.
2: Hola.
0: Ahora ya no tengo jopo. Estoy pelado. Me tomo un tres cuartos, una media de fernet, me pongo hasta el pin. Ajá. Y moquero, dice, discuto hasta con la muerte que voy a salir.

0: Saludala. Saluda por su cumple a Débora, que la quiero mucho, y aunque no me da bola y ya se la enoja, que le quede claro. Ah, mira vos, che. Es poeta el muchacho. Si leo esto no te da bola nunca más. Si leo esto no te da bola nunca más. Lo hecho, hecho está. Es lo voy a decir un poco más difícil. Lo voy a hacer un poquito más difícil. Es irreversible lo inexorable. Saludos para Tiago y Martina, que recién están por hacer el comer. Dice, pa.
1: Y acá falta mucho para comer.
0: Tienen que entrar 300 mensajes para que Friki cuente un cuentito, ¿eh? Tienen que entrar 300 mensajes para que Friki cuente un cuentito. Entraron 150 recién. Tenés que mandar la palabra payasito y Friki contará un cuentito.
2: La puta.
0: Che, che, che. Haceme una gauchada, Luchito, puede ser.

0: Yo creo que es relativo. Yo, por ejemplo, los viernes me iba al Estadio del Centro. El sábado al Sargento, tras noche Huracán, el domingo a la tarde la cancha y a la noche el Palermo. Hoy tengo 50 años. Cuando tengo franco no salgo ni de la puerta. Dice, yo creo que pasa más por la edad. Dice Marcelito. Adrián, yo creo que es mejor quedarse solo. Dice, para tener una pareja así. Y si no, que lo gorre de una vez. Porque es un hombre con tanto celo, un hombre inseguro de él y su mujer, ¿o no? El Cheto Tati. Saludos desde la Bulalle, Coco. Saludos para Daniela Sevilla, que la amo con la vida, de parte del Sebas.
1: Aro, aro, aro. Gran sorpresa me llevé cuando conocí a Carlota, porque no era una mina con cheta, era una mina.
0: No, no, no, no, no, no, no, no, no, no, no.
2: Doble vida, estoy.
0: Era una mina con botas. Léeme, polenta para la gaucha, los mancheros, tu amante trovador, dice, soy Lucas de Argüello.

0: ¡Feliz cumpleaños! Bueno, bueno, friki, bueno, bueno. ¿Qué te pasa, friki? ¿Estás transpirando?
1: No, no, nada, nada.
0: ¿Qué estás mirando ahí?
1: No, no, nada, nada, nada.
0: ¿Estás mirando la foto de la Romy? No, no. ¿Qué hace?
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0: Che, ¿vos estás bien, Lucho? 39 años, dice. Los estoy comenzando con ustedes.
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0: Gabriel dice, feliz cumpleaños para esa chica. Dice, mostrá la foto, mostrá. No, chico, no, no, no.
1: Qué fuerte que estás.
0: No, no, no, chico, no.
2: Adentro.
0: Yo no puedo compartir una foto que no. Aparte, ¿dónde querés la compartir?
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0: Gracias, gente linda, lo sigo desde siempre, dice Rodolfo Viera desde Jujuy.
4: Sí, sí, sí, dame la foto.
0: No, no, no, friki.
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0: Hola, participo por la foto de... No, chico, no se sortea la foto, no se sortea nada, no, ya está. Hola, hermano, un saludo para mi amor, la Ro. Recién llego de la cancha, soy de Río Segundo. Pásate algo del Dami. ¡Aguante, Talleres!

hermano dice, yo tengo 37 años. Hace 19 años que estoy juntado. Todos los viernes o sábados nos juntamos con los guasos, nos vamos a comer un asado falso. ¿No sabe cómo terminamos esos asados? Hermano, cuando quiera estás invitado, dice, pongo yo la parte tuya. Ojo, espera, el falso asado... ¿Qué es el falso asado, Luchito? ¿Qué es el falso asado? Porque yo tengo varias acepciones de la palabra falso asado. Explíquese mejor, alumno.

0: Che, dice Friki, con sus cuadentitos anda farmeando a Aura.
1: ¿A Laura?
0: No, no, no. Le agregué 100 mensajes más, ¿eh? Tienen que mandar la palabra payasito.
2: ¿Qué?
0: 400 mensajes tienen que entrar.
2: ¡Qué maravilla, qué maravilla!
0: Que se cuente un chiste, Lubuchito.
1: Lubuchito, quita pan.

0: que hacer un alto.
1: 1:53. El último, la última gauchadita. Qué lindo, Luna Cautiva. Qué temazo, qué temazo.
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Tengo ganadores de las entradas para el cine. Tienen que venir a retirarlas a partir de las 9, 10 de la mañana por acá por Alvear 139. Mauricio Domínguez, 177. Sebastián Llanos, 820. Repito, Mauricio Domínguez, 177. Sebastián Llanos, 820. De esta manera me queda la camiseta de F14 Indumentaria. Repito la primera palabra clave y que se funda todo. Mándame la palabra camiseta, ya la sorteo. Ya, me quedan, ¿cuánto? 5 minutos de programa. Ya sorteo, mándame la palabra camiseta y me queda el asado. Mándame la palabra asado, asado. Nombre completo, últimas tres del documento al 351-519-9915.

0: de la camiseta. Jorge David Torres, 084. Tenés que retirar tu camiseta por F14 Indumentaria. La Rioja, 12. Me queda el asado. Mándame la palabra asado, que ya hago el sorteo. Ya hago el sorteo. Te quedan 30 segundos. Friki, te ganaste el derecho de contar un chiste.
1: Mi amor, ¿alguna vez me fuiste infiel? Me dice la chica, una sola vez. Va, no sé si es infidelidad eso. No sé si cuenta como infidelidad. ¿Qué pasó? Contame qué pasó. Tranquilo, vos me preguntaste. Una vez un compañero de trabajo me hizo unas caricitas acá en el ombligo. Ah, bueno, no es para tanto, pero de lo de adentro.
0: ¡No! ¡No! No, ya está, no, Dios, no, está loco. Está loco.
1: Te perdiste, mi amor. Papá, ¿por qué a tu secretaria le decís muñeca? Se quedó el padre así. Lo miró toda la familia así. ¿Qué, hijo? ¿Por qué a tu secretaria le decís muñeca? Le digo muñeca porque no tiene sangre, porque vos le pedís algo y se queda quieta. Por eso, porque es como una muñeca, no tiene cabeza, no tiene nada. Ah, pensé que era porque cierra los ojitos cuando la acostas en el escritorio.
0: No, no. Basta. Se terminó. 1:57.

0: que está pasando. Hicimos el programa en la noche de hoy. En controles y descontroles, el señor Luciano Luchito Alegre.
1: Gracias, papá. Gracias.
0: Quien les habla, Adrián Gómez, conductor sin licencia que choca en todas las esquinas, se despide de todos ustedes, les dice hasta mañana, gracias, y nos volvemos a encontrar para reírnos. Le voy a robar una frase a Cacho Buenaventura, para reírnos en defensa propia. Para reírnos en defensa propia, qué pedazo de frase es. Reírnos en defensa propia. Chao, hasta mañana. Vendrá el Flaco Pailos mañana, che. Vendrá el Flaco Pailos mañana en vivo. Vendrá el Flaco Pailos mañana. Ganador del asado. Luciano Martín Núñez, 224. Luciano Martín Núñez, 224. Te ganaste el asado, tenés que pasar a retirarlo por documento en mano, obviamente. Por Avenida Revolución de Mayo, 1294. 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Gracias. Hasta mañana, cuando la risa nos vuelva a juntar.

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3: 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Y comienza así. Esta canción va dedicada para todas las chicas solteras en esta noche. Con mucho amor y cariño de parte de Diego Morú y va como loco. 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Ah,

0: Seamos de la semana.
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1: Es necesario que esté roto el calendario, que sea Navidad, que sea Viernes Santo. 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

0: gracias. Un gustazo, maestro.
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2: ¡Mira esa mujer que está ahí!
3: ¡Ah! ¡Eso!
2: ¡Cómo me gusta! ¡Por
3: no vale la pena! ¡No te vuelvas loco!

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0: Muchas gracias a todos, Ulises y toda la banda.
1: Un hijo, muchas gracias, mamá. Un placer, ¿eh?
0: Siempre disfrutando, gracias, representando el cuarteto a ustedes, ¿eh?
1: Gracias, amigo.
0: Gracias.
1: ¡Fuerte ese aplauso!
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3: Bueno, seguimos con la grabación en vivo del nuevo disco de la banda 21.
4: Los corazones enamorados, vamos a cantar. Arriba.

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0: El mundo nos espera y aquí estamos para ustedes. ¿Quién les habla? Mi nombre es Ulises Llanos. Habilitamos todas las líneas de comunicación, el chat en vivo de YouTube, el mensajero, el WhatsApp 1351-519-9915. Hasta las 6 de la mañana. ¡Arriba la popu!
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0: Mira cómo corren tus matones, Hugo Malo. Te quedaste sin banda y sin banda. Bye, bye.
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0: 5 de la mañana, 14 minutos en la República Argentina. Queridos amigos, hacemos el repaso de títulos de cada jornada. Milei se reunió con el gabinete y bajó línea. Dijo que no va a traicionar sus ideas y que no hay una situación de crisis por la mora en los créditos. El presidente tiene previsto recibir hoy en Casa Rosada a diputados y senadores de La Libertad Avanza para coordinar la estrategia parlamentaria de cara a las votaciones que vienen. En diputados, la discusión de la reforma del Banco Central y de Inocencia Fiscal 2 será una de las buenas, de las primeras pruebas. Y en el Senado, el oficialismo busca avanzar con una serie de pliegos para cubrir cargos de jueces federales. La ex titular de la ANMAT despegó al ministro Lugones y cargó contra su subordinada en la causa por el fentanilo contaminado. La exdirectora del organismo, Agustina Vicio, amplió su indagatoria en el Juzgado Federal de La Plata. Dictaron la prisión preventiva de dos detenidos acusados de participar del ataque a Nadia Veller. Fueron imputados como cómplices del delito de tentativa de homicidio, en tanto uno sería quien suministró un arma a los atacantes. Aeroparque cierra hoy en Capital Federal desde las 9 de la mañana y habrá desvíos de más de 400 vuelos por tareas de mantenimiento en la pista principal. El aeropuerto metropolitano suspenderá sus actividades por más de 2 días y Ezeiza se prepara para casi duplicar su movimiento. Títulos para comentar a esta hora de la mañana. Atención, hoy están cobrando jubilaciones y pensiones que superan el haber mínimo, documentos terminados en 0 y 1. Policía de la provincia de Córdoba informa circulación normal en la mayoría de las rutas de la provincia, salvo en la provincial número 17, provincial número 1, provincial número 4, obras en la E34, provincial número 10, provincial número 6, circular con precaución por obras de mantenimiento. Lo que tenés que saber antes de salir de casa.
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2: ¿Quién dijo que se acabaron las peñas?
3: 5 de la mañana, 23 minutos en la República Argentina. Buen día, buen día, buen día, buen día, Córdoba, buen día, país. Arriba La Popu hasta las 6 de la mañana con todos sus mensajes, con sus audios, con sus presentes. Saludando a todos los clubes de madrugadores que van arrancando con nosotros. En la panadería Aquino, un saludo para todos los compañeros.
2: Bienvenidos.
3: Hola Ulisi, un saludo para mis hijos Ale, Pablo, Lucy, de parte de Oscar Farías, que los amo mucho, Dios los bendiga. Desde Unquillo, los panaderos de La Boya, un abrazo. Ulises, pasamos un tema de la Pepa Brizuela, que cuando estaba en Trula, muy lindo el programa. Saludos de Río Primero, el amigo Cartucho. Buen martes, Ulises, bienvenido. Hola, Ulises, arriba Morón. Omar de Morón, Buenos Aires, ya trabajando en el colectivo interno 105 de la línea 236. Hoy Ramal Morón Catán. De la empresa donde el domingo se robaron un colectivo, me cuenta. ¿Qué pasó? Hola, bienvenido Omar de Morón. Bienvenidos todos a través del WhatsApp 3515-199915. Y bienvenida a la PP de cada mañana. ¡Que canten los rojos!

0: Cantores del Alba. En la PP de esta mañana cerramos con lo último del chaqueño palavecino.
1: ¿Cómo dice?
0: ...51-519-9915... el WhatsApp de la cadena popular.

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1: Buen día, vamos, que se nos pasó el despertador de cada mañana.

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14: 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Olvídame. 5:51. 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

del pueblo y sus barriadas para impregnarse ese olor a chacra, derramando en la granja San Antonio la siembra recordada.

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23: 8:04.
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17: 8 y 37 minutos.

Hola gente, muy buenos días. Aquí estamos comenzando esta mañana, en este día martes 25 de agosto, 39 minutitos que nos separan de las 8 de la mañana. ¿Cómo les va? ¿Qué cuentan? ¿Cómo comenzaron el día de hoy? Por la primera suena el querer. 9 grados es la temperatura actual en esta mañana, pero nos espera una máxima de 16 y una mínima de 8 grados. Entre tanguitos y buenos. Arrancando folcloreando por la primera 89.1. Hasta las 10 de la mañana, por supuesto, buena música, buen folclore. www.laprimerafm.com.ar

Ya te puedes empezar a comunicar conmigo a través de un mensajito, un audio, una simple llamadita. 23 57 41 27 84.

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1: Bueno, primer llamadito en la mañana el día de hoy. Hola, buen día.
2: Buen día, Marito.
1: Buen día, Zulema, ¿cómo le va?
2: Se me han pegado un poco los platillos.
1: ¡Ajá! ¡Qué lo parió, che!
2: Cuando quise acordar, eran las 8 y cuarto, estaba en la cama todavía.
1: Es bueno, ¿qué le vamos a hacer?
2: Ahora estoy tomando un mate.
1: Está bien, está bárbaro.
2: Marito, ¿te podrías pasar este marca borrada de Jorge Rojas?
1: Marca borrada, bueno, lo buscamos.
2: Bueno. Bueno, Marito, que tengas una linda mañana.
1: Bueno, muchas gracias igualmente.
2: Bueno, hasta luego.
1: Chao, hasta luego, gracias por llamar. Bueno, ahí está ahí Zulema comunicándose en esta mañana. 23-57-41-27-84. Un mensajito, un audio, una simple llamadita.

0: Buen día, Marito. Buen martes. ¿Pasaste alguna zamba? Para el Gordo 10 y para mí. Acá te estamos escuchando, nos dice Gloria. Bueno, muy buenos días para ustedes. Agendamos una linda zamba también para ustedes. ¿Cómo que no, eh?
1: No te olvides. 8:30 ya suena otra vez.
0: Gracias por estar del otro lado sintonizando la primera.

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0: Bueno, estábamos compartiendo una linda samba ahí para el Gordo 10. Para Gloria, que están también del otro lado, sintonizando la primera. Hola Marito, ¿podrás pasar de Igual Igual por De Angelis? Gracias, nos dice Elsa y el Negrito Caro. Bueno, ¿cómo que no? Ahí lo agendamos, por supuesto. Bueno, ¿qué más? Dicen por acá, buen día.
1: Muy buenos días, Marito. ¿Cómo andás? ¿Todo bien?
0: Todo bien, Eduardo.
1: ¿Me podrás pasar Cenizas de Amor por Nelson Albarracín? Muchas gracias, Marito. Que tengas un buen día.
0: Bueno, gracias igualmente. Agendamos. Cenizas de Amor, qué lindo tema ese. Bueno, ¿qué más? Buen día, Marito. Que tengas un hermoso día. Me pasás el tema La Última Noche en el Puesto, acá trabajando y escuchándote. Soy Esther, bueno Esther. Saludo para Oscar. Bueno, ¿qué más? Hola, buen día.
2: Bien, Marito.
0: Buen día, Juan Domingo, ¿cómo le va?
2: ¿Cómo anda?
0: Bien, todo tranquilo por ahora.
2: ¿Ha pasado alguna de los fronterizos?
0: ¿Cualquier tema? Bueno, a ver cuál puede ser. Bueno, buscamos alguna, ¿cómo que no?
2: Mario, que tenga buen día.
0: Bueno, gracias igualmente, que siga bien.
2: Gracias, saludos a todos ahí, la familia.
0: Gracias, hermano, igualmente, gracias, hasta luego.
2: Gracias, gracias. Por Santiago.

0: Bueno, ¿qué más se nos dicen por acá? Buen día.
1: Buen día, Marito. ¿Cómo andás, hermano?
0: Todo bien.
1: Marito, me pasé una milonga bien campera. Para mi amigo acá, que estamos en la hora, tomando unos buenos mates.
0: Bueno, ¿cómo no?
1: Y por arrancar, algo del Pampa Cruz, amigo. Que tenga un lindo día y muy buen programa, como siempre.
0: Bueno, muchas gracias, hermano. Igualmente, que tengan una excelente jornada en el día de hoy. Buscamos algo, ¿cómo no? Algo del Pampa Cruz también, por supuesto, en esta mañana. 23-57-41-27-84, ceniza de amor, Nelson Albarracín.

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Bueno, estábamos compartiendo la buena música en esta mañana. Por supuesto, última noche en... ¿cómo era? Última noche en el puesto. Ahí está. Muy bien. Bueno. Se comunica Tati, nos pide algo de... Nos pide el hijo de la María. Así que también lo agendamos y lo vamos a ir compartiendo en un ratito, ¿eh? ¿Cómo que no?

0: Marito, buen día, ¿cómo estás? Cuando pases un tanguito, ¿me pasás El sueño del pibe? Bueno, ¿cómo que no? El sueño del pibe. A ver. Bueno, ahí está. Roberto Chanel, lo agendamos. Muy bien.
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0: 23, 57, 41, 27, 84.

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Miguel Rojas Tropillero, de Valle Azul un paraje, se ha preparado para un viaje demostrando ser campero. 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

que domina con su música el ambiente. Miguel Rojas lentamente está ensillando pa' marchar y en un rato ha de parar pa' churrasquear mansamente la grasa de una paleta se quechilla en la brasa. Muy atrás quedó su casa y el río con sus gambetas. Él sigue firme en su meta junto con su caballada. Mañana de madrugada saldrá mi amigo Miguel con un pensamiento fiel. Me voy pa' la jineteada.

0: Compartiendo el hijo de la María, Juan José Titi Cejas. 2357 4127 84. Para que te siga comunicando otra vez un mensajito, un audio, una simple llamadita. 2357 4127 84. Por eso te nombra mi canto Monteros. Bueno, seguimos compartiendo buena música. 15 minutitos de las 9. Vamos a ir buscando, por supuesto, tres tanguitos en esta mañana, dale.
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0: Ahí estamos, compartiendo tres tanguitos en esta mañana espectacular, que tres tangos, compartiéndolo para todos ustedes. Buen día.
1: Muy buenos días, amigo Mario, que tan bendecido día. Marte, que Dios lo bendiga a usted y a toda la familia, que la pase bien.
0: Gracias igualmente.
1: Amigo Mario, ¿me puede pasar un tanguito cantado por su papá? Muchas gracias, mi amable.
0: Bueno, ¿qué hacemos? ¿Lo compartimos o lo dejamos para después? Dale, lo dejamos para un ratito. 25 son los minutos que nos separan de las 9 de la mañana.

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0: Bueno, estábamos compartiendo algo de Leo Miranda. Bueno, se comunica Luján, nos pide Mandria, cantado por mi papá, así que también lo vamos a ir compartiendo en un ratito. Buen día, Marito, ¿no me pasas un cuento de la Andricina? Gracias. Nos dice Judith también.
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0: Bueno, vamos a ir compartiendo un cuentito de la Andricina. ¿Te parece? 51 minutitos que nos separan de las 9 de la mañana. Dale.
2: Resulta ser que entre los cuentos que traje al comienzo, cuando recién llegué del Chaco a esta aventura de intentar contarle a Buenos Aires las cosas que nos hacían sonreír a los provincianos, y desde Buenos Aires al resto de mis hermanos provincianos del país, traje un montón de cuentos que después me los fui olvidando, porque yo los voy contando por temporada y los voy cambiando. Pero hay algunos que se merecen que uno los resucite, porque por su construcción, por el relato en sí, merecen que los que no los escucharon antes lo tengan posibilidad de escucharlo. Son cuentos que se hacen en instituciones. El caso es con un paisano mío que andaba arando, un arao de esos arao de mancera de una sola reja, que aclarar porque hay gente que, por supuesto, no se ha criado en el campo, no ha visto nunca un arao de mancera. El arao de mancera es un arao de una sola reja que se maneja de a pie detrás del animal que tire el arao de mancera, que puede ser bueyes, o pueden ser caballos, o pueden ser mulas. A veces lo tira uno, a veces dos, a veces tres caballos, de acuerdo a la dureza de la tierra. En el caso del paisano mío, la tierra estaba dura para tener un solo caballo, así que tiraba con una nomás. Las riendas anudadas al cuello como para tener las manos libres. Una mano en la empuñadura del arao y la otra para revolear el chicote, que lo revoleaba más para el orgullo del animal por si veía algún vecino, porque pegar no le pegaba. Era casi un convenio entre hombre y bestia como para desviar. Y estaban en un diálogo con la tierra, iban y venían, cuando entró a sentir un zumbido raro para la zona. Mira para el terraplén, no había nada de polvareda. Mira para el camino vecinal, tampoco. Para el monte, menos. Mira para arriba y ahí estaba, a la altura de la cesera, una cosa flameándole, redonda, en forma de plato hondo, pero para mucha gente. Y no le gustó para nada, ¿viste? Paró el animal, descolgó las riendas, la dio el arao y se lo quedó bichando. El plato ese hizo unas circunferencias más y va y se asentó en el esquinero de la chacra, que como no era grande, no estaba lejos el hombre, ¿no? Un tierral, por supuesto, cuando se asentó ese plato. Y a mi paisano le palpitaba el pecho, porque estaba en la intriga, ¿qué era eso? Cuando se disipa la tierra, queda a la luz del sol un luminoso plato volador que entró a abrir una compuerta en forma automática. Sale una escalera hidráulica y erguido en toda su estatura, parado en la punta de la escalera, un navegante espacial, con esos trajes que se ponen los navegantes espaciales que uno no sabe para qué es, lleno de chirimbolo. No sabe si es para impresionar cuando bajan o le sirve realmente para. Eso fue lo que lo impresionó a mi paisano. Lo vio y se pegó un julep, hermano. Le faltaba talón para disparar. Ya iba a saltar el alambrado limpito cuando sintió un silbido como de ánima, ¿no? Se le enfrió la columna a mi paisano. Se entró a dar vuelta despacio y se encontró con la imagen del plato volador que le estaba haciendo con las dos manos gestos de que se acercara. Mi paisano, le voy a decir, corajudo era corajudo. Pero sería loco, pero no comía vidrio. Así que antes de acercarse estudió la situación, avanzó, dio unos rodeos hasta que se le acomodó como a 5 metros y observándolo y agachado como para salir de raje cualquier movimiento raro. Se observaron, se estudiaron 1, 2, 3 minutos y como el otro no decía nada, mi paisano rompió el fuego y le dice, ¿y usted quién es? Y el del plato volador, casi solemnemente, ceremoniosamente le dice, yo soy de la luna. Y si hay una cosa destacable del criollo, es la capacidad para pasar del asombro a la costumbre de un solo tranco. Lo mira y le dice, ¿de la luna?
3: ¿Y qué anda haciendo por acá?
2: Ahí lo descoloco. El lunático, casi entre extrañado y sonriente, lo mira y dice, bueno, andamos viendo de cerca a los terrestres. En este caso, usted es el primer terrestre.
3: ¡Mirá vos! Así que de la luna, ¡claro! ¡Lejos, eh! Y lo mira bien y le dice, ¿y el traje de hule ese para qué se puso?
2: No, le dice, no es un traje de hule, es una tela sintética para ambientarnos a la atmósfera de ustedes, que no es la misma que la nuestra. Lo relojea para arriba y le dice, ¿y la fiambrera de vidrio esa de la cabeza? No, le dice, no es una fiambrera, es una escafandra espacial. Ah. Y lo mira bien, dice, ¿y las cosas esas de la frente, esas dos cositas que le salen ahí? Antenas naturales que tenemos los lunáticos. Con la antena de la derecha yo sé lo que pasa en la luna. Con la antena de la izquierda sé lo que pasa en la tierra. Vamos, vamos. Está bien que uno sea del campo, pero no es para tanto tampoco, ¿eh? Bueno. No, no tengo por qué mentirle, dice, al contrario. Ya quisiera yo que cuando le pregunte a usted algunas cosas de los terrestres, usted fuera tan veraz conmigo como yo lo soy con usted en este momento. Y en verdad le digo que con la antena de la derecha en este mismo instante, yo puedo saber lo que pasa en cualquier punto de la luna. Y con la antena de la izquierda en este mismo momento, también saber lo que pasa en cualquier punto de la Tierra. ¿En serio? ¿En serio? Toma. Mirá vos, y cómo cambia de un mundo al otro, ¿eh? Acá el que tiene esas dos guampitas es el último que se entera. ¡Ja!

0: 58 son los minutos que nos separan de las 9. Gracias, nos dice Judith. Bueno, gracias a vos por estar del otro lado sintonizando Águila Primera. Muy bien, muy bien.
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0: Nos despedimos de la buena música. Nos vamos a despedir con un tanguito, con Mandria. ¿Te parece, Mandria? Le ponemos así. Hacemos una tanda publicitaria y luego venimos con toda la música tropical para hacerte compañía hasta el mediodía en este día martes 25 de agosto.
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0: Hacemos un tanguito, una tanda publicitaria y ya volvemos, dale.

0: 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Pero seguimos conectados.
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11: Olvídame. 10 y 19 minutos.

27 son los minutos que nos separan de las 10 de la mañana. Arrancando con la buena música de la 2001. Poniéndole buen ritmo, buena música esta mañana. Vamos arriba, arriba, arriba.

0: hasta el mediodía, haciéndote compañía y a través de la primera 89.1, www.laprimerafm.com.ar. Prontito volvemos a Colonia Seré, prontito volvemos a Colonia Seré. Estamos fuera de aire hace un tiempo ya que estamos fuera de aire en Colonia Seré, pero prontito ya vamos a estar volviendo con todo, ¿eh? Estamos haciendo reparar los equipos que se nos rompieron, así que bueno, ya prontito vamos a volver, ¿eh?
1: Pasos en la mesa de noche, si ni siquiera dormí en la casa anoche.
0: 23 57 41 27 84, para que te sigas comunicando en esta mañana. Hola, buen día.
2: Hola, buen día, Marito. ¿Qué tal? ¿Cómo te va?
0: Buen día, Normita.
2: ¿Cómo te trata el frío?
0: Bien, bárbaro.
2: ¿De cafecito estás?
0: No, unos matecitos.
2: Bueno, más vale que no se te vayan a congelar los dedos.
0: No, eso no.
2: Te voy a pedir un favor.
0: Dime.
2: Que le dediques una canción a todas,
0: sí,
2: las clientas que me saludaron hasta este momento,
0: claro,
2: por el Día del Peluquero.
0: Exacto.
2: Les agradezco infinitamente y un abrazo muy grande. Y para vos, muchísimas gracias. Y suerte en todo.
0: Bueno, muchas gracias, Normita. Feliz día para vos y para todos los peluqueros y peluqueras que están sintonizando la primera 89.1. Que pasen un día súper, pero súper genial. ¡Oh, mi amigo! ¡Apareció! Estaba, ¿qué estaba haciendo? Ah, este estaba temprano vocalizando. Claro, este vocaliza temprano. Hoy no aparece. Claro, hoy que es martes. Ah, hoy martes, claro.
3: Buen día, Mario.
0: Buen día.
3: Tranquilo.
0: Todo bien.
3: Hay mañana fría.
0: ¿Qué mañana fresquita, hermano?
3: ¿Cómo es? Pasando un temita.
0: Sí.
3: Algo de.
0: ¿De qué, amigo?
3: Agaporni.
0: Sí, dale.
3: Al móvil 1.
0: Bueno.
3: Hay gente camperita acá en el móvil 1.
0: Son camperitos, hermano.

0: Ahí saludamos a Marcela, que está ahí del otro lado también sintonizando la primera. ¿Bailando? ¿Bailando qué? ¿Qué está haciendo Marcelita? ¿Cocinando? ¿Qué estás haciendo? Buen día, Marito. Pasame Tan Solo Amantes de Leo Mattioli. Bueno, agendamos Tan Solo Amantes de Leo Mattioli. ¿Cómo se ponen de románticos, mamá, querida? Hasta que mis pies ya no puedan andar. Cocina. Ah, ¿pero qué? ¿Cocinando o del otro, Marcela?
1: Che, Marito, recién aparezco porque andaba trabajando.
0: Ah, estaba trabajando.
1: De las 5 de la mañana.
0: Ah, hermano.
1: Recién termino.
0: ¿Qué lo parió?
1: Recién termino a trabajar. Así que. Por eso te escucho recién.
0: Claro, claro, claro. Claro, poné. Buenos días, Marita, pasame un temita, Dos Mujeres y Un Camino. Lo agendamos, dale.
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0: Ahí está Marcela cocinando. ¿Qué está haciendo? Un pucherito, dice por ahí Martes. Bueno, muy. ¡Ah, mirá! Pero súper completo. Bien ahí, Marcelita, ¿eh? ¡Qué grande! ¿A qué hora? ¿A qué hora?

Hola amigo, buenos días, Ewald Marte, ¿cómo estás? Acá estamos escuchando hoy en el trabajo. ¿Me pasarías, Karina, callejero favorito? Hoy está Fede, ¿eh? Y ya se pone el romántico. ¡Ay, no me quiero imaginar lo que va a ser el jueves! ¿El jueves? No, no sabes lo que va a ser. ¡Mamá!

Te mandamos un saludo ahí para Betty, que está del otro lado, a través de www.laprimerfm.com.ar. Buen día, Marito. ¿Me pasás? Si quiero a las 2 de Larry. ¡Opa! Él quiere a las 2. Él quiere a las 2. Qué galán que usted, ¿eh? Es un galán usted, ¿eh? ¡Ay, mamá! No me quemé. ¡No me quemé! Y sí, Marito, dice, las quiero a las dos por igual, las quiero a las dos por igual, no las quiero perder.

Bueno, ahí agendamos la música de Larry también. Esto es lo nuevo también en el mundo. ¿Qué más se nos dicen por acá? A ver. Buen día, Marito. Saludos desde Villa Sauce. Te escucho mientras estoy trabajando en el campo. Muy lindo el programa. Te felicito. Y pasate un temita. Algo de los magos. Bueno, vamos a ir buscando también algo lindo, por supuesto. Para la gente de Villa Sauce que está sintonizando ahí la primera. Compartimos algo de Agaporni.

0: /sigue y sigue.
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0: Ahí estamos compartiendo la buena música de Leo Mattioli, por supuesto. Estos temas sé que lo estaban solicitando ustedes al 2357-4127-84. Acabé un mensajito, un audio, una simple llamadita. Bueno, ¿qué más se nos dicen por acá? Mensajitos que siguen llegando en esta mañana. Hola, buen día.
1: Buen día, Marito. ¿Me podrás pasar algo de los Carpinteros del Ritmo?
0: ¿Cómo que no, hermano?
1: Muchas gracias, Marito.
0: Dale, dale, Eduardo.

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0: Bueno, ¿qué más? Se nos dicen del otro lado. Hola, buen día.
1: Bien, Marito. ¿Cómo va? ¿Todo bien?
0: ¿Qué tal?
1: Che, ¿podés pasar el tema ese, mi hermana y yo?
0: Bueno.
1: ¿Cómo es? Y decirle a Jeremías.
0: Sí.
1: No sea tan embustero, que se levanta a las 10 de la mañana y trabaja 5 minutos y ya está de vuelta a la casa.
0: ¡Ay, no! O sea que es mentira que se levantó a las 5 de la mañana, como dijo hoy, y que llegó hace un ratito. No, escuchá, porque escuchá lo que me mandó. Escuchá lo que me dijo.
2: Buen día, Mario. ¿Todo tranquilo? Hay mañana fría. ¿Cómo es? Pasando un temita.
0: Sí.
2: Algo de...
0: Ah, no, este era...
2: Che, Marito, recién aparezco porque andaba trabajando.
0: Escuchalo. No, una cosa de loco.
2: De las 5 de la mañana ando laburando, recién termino de trabajar. Así que por eso te escucho recién.
0: Recién te levantás, cara dura que sos, Dios. Y uno le cree, podés creer, no, una cosa de loco esto. Marito, ¿cómo te mete el perro, Jere? Dice, no, es tremendo. Buen día, Mario. Pasame un temita, cosas pendientes para Grisel, Xiomara, Milagro, Briana, que te estamos escuchando, tomando los mates. Y mientras te escuchamos, bueno, un saludo ahí para las chicas y gracias por estar ahí del otro lado sintonizando la primera. Vos podés creer, es una cosa loca.

0: Pero además me lo acaban de confirmar, ¿no? Es una cosa loco, que recién se levanta.
1: Bueno, Marito. No, Marito. A mí no me gusta mentir. Yo soy un checo muy serio. Yo no miento.
0: Escuchalo, ya. No. Ay, Dios.
1: A mí no me gustan las mentiras.
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0: Marito, date con la voz de Jerez, me dicen por acá. Nada, una cosa de loco.
3: Hola Marito, buen día.
0: Buen día, Mirta.
3: ¿Viste cómo engaña a la gente?
0: ¿Viste?
3: ¿Viste?
0: Sí,
3: ¿viste?
0: Sí.
3: Y vos te lo creíste.
0: No, una cosa de loco. Una cosa de loco.
3: Es como si yo te dijera que me levanté a las 5 de la mañana.
0: Y bueno, más o menos, Mirta, más o menos, claro, por supuesto. Nada, pero esto es una cosa, esto no tiene perdón de nada. Este no tiene perdón de nada. Encima yo agarré y le compré así el tema. Ay, Dios, no. Esto no va. Así no.

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Bueno, estamos compartiendo la buena música de la princesita Karina, por supuesto. ¿Qué más nos dicen por acá? Marito, uno trabaja y otro estamos pagando a esta gente. ¿Qué le vamos a hacer? Es lo que hay. Hacemos música, tanda y ya volvemos, dale.

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0: hermana.
1: Ahí estamos compartiendo la buena música de Alcalá, mi hermana y yo, tema que también lo estaban solicitando. Bueno, se comunica Juan Domingo y nos pide algo de Manero, para las chicas, por supuesto, del jardín. Buen día, Marito, muy bueno el programa, pasate un temita de Antonio Ríos, para Marcelo Ramos, que te estamos escuchando. Gracias. Bueno, ¿cómo que no? Vamos a ir buscando también en esta mañana. ¿Qué más nos dice Marito por acá? Quisiera saludar a todas y todas los peluqueros, en especial a Valdeplástico, me dicen por acá, que recién le mandé un mensaje a Mirta y no fue capaz de saludarlo. Qué feo, qué feo eso, Marito. Pasate un tema del Toro. Bueno, ¿cómo que no? Ahora vamos a ir compartiendo.

Bueno, estamos compartiendo la buena música de Manero. Compartimos algo del Toro. Hacemos una tanda publicitaria, música tanda, y ya volvemos. Hasta las 2:30 haciéndote compañía. Algo de Matías Valdés y nos dice Ariel también, dale, agendamos.

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0: 7 son los minutos que nos separan de las 12 del mediodía, compartiendo Matías Valdés junto a Migrantes, ahí para Ariel, que está del otro lado también, sintonizando la primera.
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0: Últimos 100 minutitos, hasta las 12 del 2 y media del mediodía. Compartimos algo de Fairfoglia.

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Bueno, estamos compartiendo la buena música del Biri. Hola Marito, espectacular la buena música del Biri. Pasate algún otro también, nos dicen por acá. Bueno, Miriam, que también nos mandaban aplausos porque pasábamos algo de Jorge, el Toro Quevedo.

Ahí estamos compartiendo algo más del Beat y nos vamos. Dejamos en compañía de muy buena música, 1:30, 2:45. Y llega Federico para hacerte compañía hasta las 4:30 de la tarde. Luego la mejor música tropical hasta las 19:30 horas, que llega Colorín Colorado junto a Fabián. Hasta las 20 que llega Gaby para hacerte compañía hasta la hora 22. Y la Popu durante toda la noche. Mañana volvemos, pasada las 8:30 de la mañana, Nos vamos, con buena música, con buen ritmo, bien pero bien bailable. Gracias por la compañía, por los mensajitos, por estar del otro lado. Que tengan un excelente día martes. Mañana nos volvemos a encontrar. Hasta mañana. Chau, chau.

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24: 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Una y seis minutos. 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
3: Qué suerte que está la radio de Monte, cómo lo extrañaba.
4: Y pásame pasito a pasito.
5: Hola, Fede, querido amigo. Te deseo lo mejor y el mejor programa de Tiago.
6: Fede, qué lindo estuvo el último conjunto que actuó.
7: Hola, Federico, ¿cómo te va? Buenas tardes. Pasar el bonito, pero estamos trabajando acá.
1: ¡Qué mascarpito!
8: Ah, bueno.
9: Me dejan un tema lindo, por favor. Gracias, Fede.
8: Pasame un tema de la Chimendi. Me enamoré de un imposible para mí.
10: Hola, Federico, buenas tardes. ¿Me puedes pasar el reservado de Garrido para ver el grupo?
1: Para la música.
11: Ahora tengo WhatsApp, amigo. Si querés pasarte un temita a Santa Marta, ya estoy remoderno, ¿lo viste?
12: Te mando saludos y un saludo para todos los oyentes de Sencillito y de Alpargatas. Dedícame un tema, el que vos quieras.
3: ¿Cómo? Te escucho todo, cada tanto, cuando está. Qué contenta que estoy. Me dice la negrita.
6: Buenísimo, buenísimo, buenísimo.

Hola, hola, hola, hola, hola, bienvenidos, buenas tardes, arrancamos la tarde de la radio, arrancamos el programa y ya estamos en vivo y en directo para acompañarnos, para hacer juntos la tarde de Sencillito y de Alpargatas. Bienvenidos, ¿cómo les va? ¿Cómo andan? ¿Qué cuentan? ¿Qué dicen? Nosotros abriendo la tarde, arrancando el programa, comenzando como siempre en este día martes, hoy martes que no hay escuela, martes 25 de agosto, estamos en vivo y en directo en la tarde de la radio para acompañarnos, llevar adelante el programa, hacerlo juntos, porque ustedes nos mantienen ahí con los mensajitos de WhatsApp, audio, fotos, videos, nos mantienen ahí con la mejor energía en la tarde de hoy, enviando el mensaje al 22 26 68 91 36. Muchísimos mensajes recibimos en esa línea donde podés llamar, donde podés enviar mensajes tradicionales, donde podés formar parte de la radio activamente, claro, porque ahí estamos y ahí hacemos todo el programa con los mensajitos que ustedes nos van enviando de diferentes lugares, nos dicen desde dónde nos están escuchando. Bienvenidos, buenas tardes, mi nombre es Federico Hughes y de ahora en más nos quedamos haciendo Sencillito y de Alpargatas. Bienvenido, buenas tardes. La línea para estar en contacto, 22 26 68 91 36. Tenemos la frase del día que nos deja Santi también por acá. Venimos ahí medio jodidos de la garganta, ha refrescado bastante helada. Hoy está lindo el día, está nublado de a ratos, pero está lindo, le podemos poner una linda nota hoy al día, ¿no? Porque está el cielo con pronóstico de condiciones nubladas para el resto del día de hoy. La sensación térmica es de 10 grados debido a las ráfagas de viento de hasta 26 kilómetros en la hora. La temperatura actual es de 14 grados. Y el cielo, bueno, como decíamos, se encuentra parcialmente nublado y para mañana probables precipitaciones. Para el jueves no zafa, ¿eh?

0: semana. Pero lo lindo está hoy. De a ratito sale el sol con poca fuerza, pero sale. A ver, tenemos frases del día que nos deja Santi. Jamás traten de entender mis publicaciones. Dice Santi, jamás traten de entender mis publicaciones. Imagínense que yo suba esta canción y fue porque no pasó la señora del pan y yo la tenía lista y yo ya tenía listo el café. ¿Qué frase de Santi? A ver, la vamos a entender. Es imposible, ¿no? Jamás traten de entender mis publicaciones. Imagínense que yo suba esta canción y fue porque no pasó la señora del pan y yo ya tenía listo el café, dice Santi. Bueno, la envidia, dice Santi, atención. La envidia es una declaración de inferioridad. La envidia es una declaración de inferioridad. Hola. Hola.
1: Sí, hola, Fede. ¿Me podías, de acá de Carlos Tejedor, Héctor Mera?
0: Héctor.
1: ¿Me podías pasar el gallo azul?
0: El gallo, por favor. Dale, Héctor, cómo no, con gusto.
1: Todo bien, gracias, Bueno, muchas gracias, muy amable.
0: Gracias, Héctor, por llamar, te mando un abrazo.
1: Gracias, igualmente a vos, que sigas muy bien.
0: Hasta luego, muchas gracias,
1: chao.
0: Igualmente.
1: Hasta luego.
0: Muy bien, Héctor de Carlos Tejedor. Bueno, ahora vamos a pasar el gallo azul también. ¡Arrancamos! Santi nos está pidiendo la música de Carlos Rivera. Santi nos pide la música de Carlos Rivera. Dice, hola, don Federico, soy Santi desde la mejor ciudad, Carlos Tejedor. La bella ciudad de Carlos Tejedor. Bendiciones para todos. Desde muy temprano, como siempre, sintonizándonos. Para ser el primero, podés arrancar con Carlos Rivera. Tu amor me sana. Que te sintonizamos todas las tardes, nos dice Santi. Vamos, que es muy martes 25 de agosto. Se nos va agosto, ya está. Pasó agosto, se va agosto. Dale, dale. Carlos Rivera, bienvenido, buenas tardes, arrancamos.

Bueno, bueno, arrancamos. Ahí estaba la música que nos pedía Santi de Carlos Rivera, Tu Amor Me Sana. Ahí está, esta canción que daba inicio a la tarde. Bienvenidos, ¿cómo les va? ¿Cómo andan? 19 minutos pasaron de la hora 14 en todo el país. Comenzamos. La, la, la, la, la. Hola, hola, hola. Hola. Por ahí anda la abuela Martita, saludos para ella también. Que por ahí anda el tío Chirola. Ay, ay, ay. Ay, ay, ay. Bueno, tenemos saludos, mensajes que van formando parte de la radio.

0: Bueno, arrancamos por acá. Saluditos, mensajes, dale, a ver.
1: Fede, querido, buenas tardes. Soy Ringo de Cañuela.
0: Ringo.
1: Estoy terminando el reparto acá en la PRI, la Madrid. Ya me estoy pegando la vuelta para Cañuela. Saludo grande a todos y muy linda radio. Pasate un tema, el de Cachamay.
0: Bueno.
1: Gracias.
0: El Cachamay. Mirá, ahí estábamos con el cuartetazo de Juan. El cuartetazo de Juan se viene este sábado para dar inicio a la tarde, así que venite a la noche, perdón, para dar inicio a la noche. Se viene el cuartetazo de Juan, venite a bailar este sábado porque va a ser un bailazo, baile de baile, baile de puro baile. Porque va a estar el cuartetazo de Juan con todo su ritmo, haciendo todos los estilos. El cuartetazo de Juan, va a estar Ramiro Pier Santolini también. Vamos a tener una noche súper, pero súper, súper, súper, súper bailable. ¿Nos pedían esto?
2: Esto pide baile.
0: Para la gente de Carlos Tejedor.
2: Pide baile.

0: Bueno, ahí está Lucas Hugo cuando canta el Gallo Azul. Hablando de Lucas Hugo, suspendió todas las giras hasta el 2 de octubre. Suspendió todo Lucas Hugo. Bueno, ahí está. Vamos, arrancamos con toda la tarde de la radio. 22, 26, 68, 91, 36. Sumate a la tarde con mensajitos, con saludos. Acompáñanos, estamos en vivo. A ver, por acá anda María Juana también, anda Cucho. Buenas tardes.
1: Federico, ¿cómo estás, amigo? Acá estamos, ya por levantarme de la siesta, dormí un rato porque Lucía me llama. Cucho, vení acá.
0: Arranca el programa.
1: Esto. Y bueno, y ya me levanté y
0: claro,
1: que estoy acá. Un saludo muy grande para toda la audiencia. Y yo te voy a pedir por Quino Tenerte. Y se lo regalo para toda la audiencia, porque si digo para uno o para el otro no.
0: Bien.
1: Bueno, es para toda la audiencia, Tenerte, para mis grandes amigos.
0: Muy bien, Tenerte de Quino, Tenerte de Quino nos piden. Bueno, a ver, por acá tenemos efemérides también de María Juana. Anda la abuela Martita, te estoy esperando. Grita fuerte por si me duermo, dice la abuela Martita. Feliz inicio de semana radial. Bendiciones para todos. No te olvides del tanguito de cada día. Abuela Martita, levántate. Bueno, ahí está. Escuchanos, despertate. Ahí está. Bueno, le mandamos saludos para la abuela Martita que no me dormí, dice. Ya estoy escuchando, no me dormí. El temporal de Santa Rosa anda por mis huesos. Estoy re mal, pero aguanto esta malvada artrosis, dice la abuela Martita. Bueno, le mandamos saludos para ella también. Gracias, abuela Martita, por estar ahí. Nadie dice, Ana Marucha también, saludos para Marucha. Nadie habla de la etapa enojada, de la sanación, de esa rabia que aparece cuando finalmente comprendés cuánto tiempo permitís que se aprovechen de ti, dice Santi. Cuánto diste y cuánto soportaste de ese profundo disgusto que sientes hacia quienes te engañaron, te hirieron o traicionaron tu confianza. Y sí, también es parte del proceso, dice Santi. Justicia divina. Hay personas que hacen daño y durante un tiempo caminan tranquilas, celebran, se burlan y hacen y hasta creen que salieron ganando. Pero la vida tiene memoria y Dios no olvida ninguna deuda. Porque cuando llega la hora de pagar, la justicia divina no pide permiso. No deja a nadie fuera de la cuenta, dice Santi. Bueno, vamos, seguimos en la tarde de la radio. Marucha, Marucha, Marucha está por ahí. Bueno, nos está saludando. El parquero anda por aquí. Buenas tardes, Federico, amigo, escuchando. Qué bueno lo del sábado. Felicitaciones. Y ahora traes el cuartetazo de Juan. ¡Qué bueno! El cuartetazo. Che, los chicos de la Carly Van la rompieron. Les cuento que la Carly Van ya tiene dos fechas confirmadas con nosotros, ¿eh? Ya tiene dos fechas confirmadas, que va a ser una en el primer fin de semana de septiembre y el primer fin de semana de octubre. El 5 y el... bueno, y el 3 creo que cae de octubre. Ya está confirmado la Carly Van, porque vuelven a Sencillito y de Alpargatas. Vuelve la Carly Van, que la rompieron los chicos.
2: Hola, hola, Federico, buenas tardes. ¿Cómo estás? ¿Cómo anda todo por ahí? ¿Cómo anda el Sencillito? Bueno, iniciando una nueva semana. Espero que tengas un lindo martes.
0: Acá estoy, Dorita.
2: Y mejor semana.
0: Tecito con miel.
2: Acá escuchándote medio rapidito, pero bueno.
0: Bueno,
2: hoy sé que es el día del peluquero, así que para los peluqueros un feliz día.
0: Claro.
2: Es San Patricia. Tengo una amiga, Patricia.
0: Patricia,
2: así que para todas ellas.
0: Bueno, para todas.
2: Un saludo. Y bueno, el día acá está entre dos luces también: nublado, sol, nubes y sol. Así que. Y medio fresquito para mi gusto. Yo noto. He tenido frío hoy.
0: Ajá.
2: Pero bueno.
0: Bueno, está fresco.
2: Yo te voy a pedir algo de Chicho Fontana o Ricardo Matías.
0: Bueno, dale.
2: Si haces tiempo antes de las 3.
0: Dale.
2: Les mando un saludo enorme a todos los gran hermanos.
0: Ya lo pasamos.
2: Abuela Chiquita, María Juana, Susanita, Don Irineo, por ahí si está, Cucho, al tío Chirola y bueno, para todos los de Sencillito.
0: Eso.
2: Un abrazo enorme. Dale. Que tengan una muy, muy linda semana. Dorita de Saladillo.
0: Dorita.
2: Chau, chau, chau.
0: Bueno, muchas gracias, Dorita de Saladillo. Efemérides del día de hoy que nos deja María Juana, Día Universal del Peluquero o Peinador Estilista. Muy bien. Día del Relator Deportivo en Argentina, homenaje a José María Muñoz, relator de fútbol, bueno, relator de deporte, ¿no? Relator deportivo, puede ser carreras, puede ser cualquier tipo de deporte. Bueno, Día del Relator Deportivo en Argentina, homenaje a José María Muñoz. Día Nacional del Trabajador de Indumentaria y Textil, bueno, ahí está, para los trabajadores en indumentaria y textil el día de hoy también, y por supuesto para todos los peluqueros. Que tengas un bonito y positivo día. Feliz martes, nos dice la María Juana, María Juana. Ahora vamos al audio de María Juana también. La música de Ricardo Matías. Te perdí.

0: Muy bien, bueno, estaba ahí la música de Ricardo Matías, sí señor, para Dorita que nos lo estaba solicitando. María Juana nos ha dejado el audio, a ver qué dice.
1: Hola Federico, muy buenas tardes, feliz y bendecido martes para vos, tu familia y tus oyentes.
0: Bueno, gracias.
1: Mis cariños para la abu Martita de las Flores y su hijo.
0: Bueno.
1: Para Gracielita de Necochea, para Dori, para María Lourdes, para Ricky y Melanie, para Dorita de Saladillo, para Susanita de Tres Arroyos, para
0: Muy
1: la abuela
0: bien.
1: chiquita,
0: Ahí está.
1: Para Irineo y su esposa Olga,
0: Bueno.
1: para Anita de Riestra, para Martita y Joana de Pedernales, para Marianito y su familia, para el genio de las cumbias, el tío Chirola, para Cucho, Lucía y su familia, para el gringo de Lobos y para todos los gran hermanos. Hoy me gustaría que me pasaras algo del Paz Martínez.
0: Bueno.
1: Si puede ser, entre la tierra y el cielo. Y bueno, y se lo dedico a todos tus oyentes deseándoles una linda tarde y a vos un muy lindo programa. Te cuento que acá hay vientito y hace frío, el día está gris. Así que nada mejor que la compañía
2: la
1: de
2: forma más
1: Sencillito
2: sencilla.
1: Y de Alpargata.
0: Bueno.
1: Gracias, María Juana.
0: Ahí está, María Juana.
1: Mal
0: Muchas
1: tiempo,
0: gracias.
1: Buena cara.
0: Ahí está, el mal tiempo. Buena cara.
1: Saludos para Santi de Carlos Tejedor.
0: Ahí está. Saludos para Santi de Carlos Tejedor. El Paz Martínez. Grandes éxitos entre la tierra y el cielo.

Pero muy bien, bueno, ahí estaba El Paz Martínez, qué linda canción, ¿no? Qué linda canción. Bueno, seguimos en la tarde de la radio, 22-26-68-91-36. Estamos en vivo, estamos compartiendo la tarde en la radio, espectacular, por acá con muchos saluditos. María Juana, cumplíamos con ella desde Tejedo, desde Pehuajó, ahí está. Bueno, saluditos para María Juana. Bueno, seguimos en la tarde con más saludos, con más mensajes, que arrancamos románticos. Bueno, hoy estamos un martes distinto, un martes que hemos arrancado románticos. Bueno, la abuela Martita, que no se durmió todavía.

0: Bueno, vamos a pasar algo para la abuela Martita, porque está ahí media pachucha con esta, con estos días, con esta humedad, con estos días medio difíciles. La Strozzi dice que la está tratando mal. ¿Le pasamos un tanguito?
1: Atenti, pebeta.

0: Pero muy bien, bueno, ahí estábamos con un tanguito, ¿eh? Vamos en la tarde con todo, les contamos que seguimos de fiesta, sencillito, ideal para gatas. ¡Qué manera de bailar el sábado! ¡Qué manera de bailar! Que por ahí anda Ángela Julia, ahora vamos a pasar a abril sin despedida de Ángela Julia, ¿eh? Que anda por ahí también, que anduvo bailando el sábado. Gracias María Juana, el sábado estuvimos escuchando a Marcos Miguel. Y pasate el cachamay, nos dice.
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0: Por acá dice el pronóstico de lluvia para el jueves.
1: La Carly Van,
0: qué manera de bailar con la Carly Van, ¿eh? La rompieron los chicos.
2: Hola Fede, ¿cómo está? ¿Todo bien?
0: A ver, bien. A ver.
2: Hola Fede, ¿cómo está? ¿Todo bien? Me pasó un tema de Ángela. Mónica, soy Mónica de acá de Cacharí.
0: Bueno, Mónica de Cacharí, ahora vamos a pasar algo de Ángela, ¿eh? Vamos a pasar algo de Ángela Leiva, pero antes vamos a pasar algo de Ángela Julia. Bueno, para Marucha que está en la radio por ahí, vamos, Marucha, está escuchando.

Bueno, a ver, ahí está la Carly Van, Ahí está la Carly Van, qué manera de bailar con los chicos de la Carly Van, por favor. La rompieron, arrancaron a tocar y tocaron más de una hora sin parar, sin parar.

0: La, si no se prepararon. Bueno, ahora van a volver los chicos, vuelven muy prontito, así que prepárense, prepárense para bailar. Salgan a correr, a caminar. Viste que el baile es ejercicio también. El baile cura más que cualquier remedio, dijo Berija por ahí, ¿no? Que andaba bailando con la china, que sacó del baile. Vamos todavía. A ver, dale, 22-26-68-9136.
1: Buenas tardes, Federico. Soy María de Magdalena.
0: Hola, María.
1: Lindo día de sol.
0: María de Magdalena.
1: Medio nuboso, ¿viste? Pero sí. Está lindo, pero muy fresco.
0: Fresco.
1: Porque hay una temperatura de 12 grados.
0: Ajá.
1: Pero sensación térmica de 10.
0: De 10 grados.
1: Pero bueno, ya estábamos acostumbrados, ¿viste? Buen programa y buena semana. Y ajá, la gargantita, cuídatela.
0: Cuidamos, sí, venimos ya mal. Venimos mal.
1: No me acuerdo cómo se llama el señor que recomienda, viste, gargaleta.
0: ¡Ah! Ricardito, bueno.
1: Jengibre con miel.
0: Jengibre con miel, es verdad, bueno. ¡Ay, ay, ay! Che, cómo la rompieron los chicos de la Carly Van, La rompieron de verdad todas, la rompieron todas, a ver.
2: Hola, hola, hola. Buenas tardes,
0: hola.
2: Buenas tardes, Fede.
0: General Belgrano.
2: Acá estoy para escucharse como de costumbre.
0: Chiquita.
2: Pero creo que recién empezás, ¿no?
0: Ajá, sí.
2: Porque no estaba yo acá.
0: Ah, bueno, entonces recién llegaste vos.
2: De la Mari, viste, acá mi nuera, porque hoy es el cumpleaños de ella.
0: Ah, claro, banda de joda.
2: Quiero que le mandé un feliz cumpleaños, a Marisa, que
0: Marisa.
2: Hoy es el cumpleaños de ella.
0: Feliz cumpleaños, Marisa.
2: Un saludo para todas mis grandes hermanas, para
0: eso,
2: todos por ahí.
0: Eso.
2: Un saludo grande para todos.
0: Pasalo a Anasta, Ricardito.

0: Buenas tardes, ahora sí, buenas tardes, ahora sí comienza el entretenimiento radial de los días martes a viernes. Que aquí estábamos esperando todos los argentinos, todos los checoslovacos, argentinos, paisanos y paisanas y todo lo que se acontece con personas. Así vamos a divertirnos en el programa de Federico Fius, sencillito y alpargata. Con este día soleado, lindo, hermosísimo. Que las plantas se retoñan, se ponen las hojas en los sauces, y los álamos, y los cipreses, y tantos más.
1: ¡Dale!
0: Se viene la primavera, se termina el invierno.
1: ¡Se viene!
0: No, casi ya. ¡Vamos a arrancar, Federico! Vamos a ver lo que va a acontecer, lo que va a suceder, lo que van a saludar la gente. ¡Vamos a meterle pata, Federico! ¡Cortale, chiquita, Federico! ¡Cortale! ¡Ya

¡Vamos, vamos! ¡Vuelven, vuelven los chicos! ¡Vuelven los chicos de la Carly Band de Santa Teresita, De Santa Teresita, Yatio Chirola.

0: Bueno, pasalo a Nasta, che, pasalo a Nasta. Vamos, 22-26-68-9136, la Carly Vane, ¿cómo sonó la Carly? Por favor, la rompieron los chicos. Che, vuelven ahora el 5, vuelven el 5, vayan preparándose. Buenas tardes, buenas tardes, buenas tardes, buenas tardes. No me pasarías un tema, estoy saliendo con un chabón. Para Mario, Ricardo, Lucas. Para Mario, Ricardo, Lucas. Muy bien, de General Belgrano, vamos chicos. Hola Fede, ¿cómo estás? ¿Me podés pasar un tema de Marcos Miguel? Entradita del pueblo, nos pide Luján. Hola Luján. Saludos para el Gordo Luis. Nos está escuchando el Gordo Luis, el cantante. Saludos, Se viene muy pronto a Sencillito el Gordo Luis también. Se viene muy pronto a Sencillito el Gordo Luis. A ver, andadora por acá. Hola, soy Dolo. Soy Dolo. De Chillar. Che, hablando de Chillar. Los chicos de Los Carrizo vienen este sábado, Se les había complicado, se nos complicó con Los Carrizo, se nos complicó la fecha, se nos traspapeló la fecha y es este sábado que van a venir los chicos de Los Carrizo de Chillar. Así que les mandamos saludos, que se vayan preparando, que vayan saliendo ahora los chicos de Los Carrizo para llegar. Les mandamos saludos a Lautaro y a todos los chicos de Los Carrizo que van a venir este sábado a Sencillito y de Alpargatas. ¡Qué baile! ¡Por favor, qué baile! Hola, Fede. Los Carrizo la rompen, Los Carrizo la rompen porque te hacen de todo. Hola, Federico, soy Dolo de Chillar. Muy bien, pasale un tema lindo al Tata y al Poroto, saludos y besos. Vamos para el Tata y el Poroto, saludos y besos, dice la gente de Chillar.
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0: Che, la gente de Chillar, bienvenidos. Los chicos de Los Carrizo van a venir. Qué alejo Chillar, Pasalva. Che, bueno, por acá anda el Parquero Bailarín. Qué grande el Parquero. Buenas, buenas, buenas, dice el Parquero. Federico, amigo, escuchando. Qué bueno lo del sábado, qué bueno lo del sábado. Dice, felicitaciones. Y ahora traes al cuartetazo de Juan. Toma. Se bailó todo el Parquero, ¿no?
2: Diego Galván.
0: Hola, buenas tardes, Federico. Muy buena música. Abrazo grande, Néstor de las Flores. Vamos, la gente de las Flores presente en Energy. Estamos. Hola, Fede. Todavía me duelen las patas. Qué manera de bailar. Soy Fabio. La rompieron los chicos, dice. Espectacular, bueno.
1: Bailando lo vi pasar.
0: Che, todavía le duelen los callos. Eso. Viste que el baile es deporte, viejo. El baile es deporte. Te manda el médico a caminar, viste que te da fiaca. Bueno, venite al baile. Olvídate. Caminás como 10 kilómetros y te agarran los locos estos de la Carly Van. Y 10 kilómetros ida y vuelta caminás, por lo menos, por lo menos. Si en una hora, ¿cuánto caminás? 5 kilómetros más o menos en una hora. Estos locos tocaron 2 horas sin parar, imagínate. Hola Federico, te pido por favor que me pases el tema de Ulises Bueno. Dios. Para mi gran amigo, que en este momento no la está pasando nada bien. Y pido a todos los que lo conocen que pidan una oración por la salud. Muchas gracias. Gracias el cordobés Cacho Gorosito. Para Lalito, mirá, Lalito Pereira, muchas gracias, que la viene peleando. Lalito, ahora te vamos a pasar el tema a Dios, que siempre nos pide Lalo Pereira de General Belgrano, siempre nos pide una canción, siempre nos pide ese tema, así que lo vamos a complacer. Gracias al amigo Cacho Gorosito también por pedirnos esa canción, que ahora en instantes lo complacemos para Lalo Pereira, que está atravesando un problema de salud, así que bueno, que se recupere pronto, que todo va a andar bien, si Dios así lo quiere. Buenas tardes, Fede, ¿cómo estás? Qué lindas frases las que leíste, dice, la verdad que es así. Todo vuelve. Y vuelve. Todo vuelve y vuelve, dice. Y que todo se paga en esta vida.
2: Si estoy mal.
0: Te mandamos un fuerte abrazo, Raúl y Norma. Gracias, Raúl. Gracias, Norma. Saludos para Raúl y para Norma. Hace mucho que no los vemos a Raúl y Norma, Raúl y Norma, les mandamos un cariño inmenso, un gran beso. Los extrañamos también por acá. Hola, Fede, pasame un tema de la Carly Van para la gente de Magdalena. Soy Ariel. Vamos, Ariel de Magdalena. Saludos. Ahí está sonando de fondo la Carly Van. Para la gente de Magdalena presente, hola, buenas tardes, Federico, ¿cómo estás? Me podés pasar un tema para la abuela chiquita de General Belgrano y todos los gran hermanos de Marcos Miguel. Nos pide Rosa desde Cachari, vamos, Rosa de Cachari, saludos.

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0: Que le mandamos saludos para el Gomero de Pila. Le mandamos un gran saludo para el Gomero de Pila. Por acá anda Ángela Julia, que después vamos a pasar algún tema de Ángela Julia también, ¿eh? ¿O no? ¿Sí?
2: Fede, ¿qué haces? ¿Cómo estás? Oh, me parece que estás en el programa.
0: Sí, Angelita.
2: Bueno, cuando termines con el programa tengo una pregunta para hacerte.
0: Bueno.
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0: Angelita, pasá la mesa servida de Angelita Julia, de Ángela Julia, de 10, nos dice Marucha.

0: ¿Qué haces, Federico? Soy don Berija. Federico, el otro día tuve que venir del campo al pueblo. ¡Al dentista!
1: Ah.
0: ¡Qué sarna, che! Venía preocupado. Pero preocupado de verdad. Porque de todos los dientes que tuve, me quedaba uno solo. ¡Uno! ¡Federico! Y yo a ese diente lo cuidaba. Como si fuera el último ternero de la estancia. No comía turrón. No mordía hielo. Hasta el asado lo miraba primero para ver si estaba blandito. Llego al consultorio. Me siento. Abro la boca. Y el dentista empieza a trabajar. Cuando termina le digo: doctor, estoy muy preocupado. Ese es el único diente que me queda. ¡Y no lo quiero perder! El dentista me mira. Y me dice: quédese tranquilo, don Berija. No lo va a perder. Se lo doy en una bolsita. Me arruinó el dentista. Parezco una carpa fuera del agua. Ahora los bigotes se me meten para dentro de la boca. ¡Qué sarna, Federico! ¡Qué sarna! Dios querido, Federico.

0: Buenísimo. Bueno, vamos, vamos, vamos, vamos, que seguimos. Sí, señor. Vamos, que seguimos. Seguimos en vivo, seguimos en vivo en la tarde de la radio. ¿Cómo estamos? ¿Cuántos amigos que hay ahí del otro lado? ¿Cuántos amigos seguimos en la radio con todo?
1: ¡Para la corona del sencillito!
0: ¡Dale! ¡Angelito! Por ahí anda Angelito la voz. Le mandamos saludos. ¡Dale! ¿Qué te pasó, Angelito? ¿Bailamos? Bailamos en el sencillito este sábado, no te olvides.

0: Buenísimo. Bueno, seguimos, dale, seguimos en la tarde. Por ahí anda Mariano Ascuba, que nos ha eliminado un mensaje. Mariano Ascuba. Bueno, a ver qué tenemos más saluditos. Dale.
1: Hola, ¿qué haces, Federico? Buenas tardes. Acá de los Pagos de Chillar. Pasame un tema de Toromelo, Toromelo. Podés pasarme Paradolo y el Poroto.
0: Bueno, ahí está, Paradolo. Paradolo y el Poroto, muy bien, los chicos de Chillar, ¿eh? No se olviden que vienen desde Chillar los Carrizo este sábado, a Sencillito. ¿Bailamos? Escuchamos esta linda canción dedicada para Lalito Pereira.

0: Hola Federico, ¿cómo le va? Buenas tardes. Un gran saludo del General Belgrano para usted, para el tío Chirola y para
1: Quiere
0: todas sus
1: decir, digamos, que es
0: comitivas
1: muy
0: del
1: firme.
0: Radial, el conjunto de la radio, quien emite en el programa a todo el país y el mundo. Bueno, acá firme, escuchando, como siempre. Pero lo veo medio tristón al programa, ¿eh? Chiquita, ¿dónde anda chiquita? ¿Dónde anda Ceferino? ¿Dónde anda esa familia? ¿Dónde están? Ni siquiera lo he visto caminando. Desde los otros
1: Ay,
0: días que lo vi
1: caramba.
0: pescando, no lo vi más.
1: Ay,
0: No lo vi
1: caramba.
0: más. No, he pasado por la casa, pero no sé, no he visto a nadie. No sé qué ha pasado con esa familia. No sale al aire tampoco. ¿Qué está pasando, Federico? Está llegando el verano. Y el programa, en vez de crecer, de florecer, de inspirar, se nos queda medio triste. No, no puede ser
1: No
0: así.
1: puede ser.
0: No podemos estar tan
1: No,
0: tristes.
1: no.
0: Estamos en un país más rico del mundo, tenemos que tener la felicidad.

0: Federico,
1: Ahí
0: y
1: anda Mariano Escuba.
0: páseme una milonga bien campera.
1: Bueno,
0: Bien
1: bien
0: campera.
1: campera.
0: O alguna chamarrita, algún chamamé, algo
1: ¡Hay un
0: campero.
1: campero!
0: Porque hay muchos camperos que por ahí se atreven a escuchar su programa.
1: El canto de los pájaros.
0: Y quizás dedicándole un chamamés bien campero, una milonga
1: Ah.
0: o algo de folclore,
1: Ajá.
0: capaz levantan el ánimo esta gente que andan por ahí con el celular escuchando la radio, ¿eh?
1: Claro.
0: Porque hay de eso, ¿eh? Hay de eso, ¿eh? Cuando el gato sale, los ratones salen a festejar, ¿eh? Ojo, ¿eh?
1: Ajá.
0: Yo conozco a esa gente. Bueno,
1: Ajá.
0: nada.
1: Bueno, ajá. ¿Qué decía Mariano?
0: Para toda la gente del campo y la gente campera, un gran chamamé maceta o una milonga bien campera de Saúl Huanchul.
1: Una milonga bien campera lo vamos a pasar, pero no de Saúl Huanchul. Para que escuche, mi amigo. ¿Eh? Ahí lo vamos a pasar una milonga campera.

0: Federico amigo, soy el Loco de la Motosierra. Vos sabés que el domingo conocí al... a Don Berija, lo conocí a Don Berija. Los hicimos amigos y los voy a invitar para ir a tirar las cañas al río.
1: Eso, voy a pescar.
0: Me dijo que sí, no te imaginás.
1: Ajá.
0: Cargué 8 cañas yo y los fuimos con Don Berija a tirar las cañas al río.
1: A tirar las cañas al río con Don Berija.
0: Llegamos en la camioneta, estacioné.
2: ¡Dios querido!
0: Bajé las cañas, ajá, me puse a prender fuego para tomar unos mates.
1: Sí.
0: Cuando fui a agarrar las cañas para poderlas encarnar,
1: ajá,
0: no había ni una caña. El hijo de puta, ¿sabés lo que había hecho? Me había tirado todas las cañas al agua.
2: ¡Qué
0: no
2: sarna!
0: Te imaginás la calentura que me agarré. Don Berija, ¿qué hiciste? ¿Cómo que hice?
1: Ah.
0: Si vos me invitaste para tirar las cañas al río, yo te las tiré. Chao, Federico. Buen amigo el Don Berija.
1: Bueno, ahí estamos, qué lindo. Bueno, seguimos en la...

0: Tarde 22, 26, 68, 91, 36. Estamos en vivo. Estamos en la tarde de Sencillito y de Alpargatas con más saluditos. Andaba Mariano Ascúa, por ahí le pasábamos la milonga, linda milonga también para Mariano Ascúa. A ver qué dice. A ver qué dice Mariano. A ver, siga
1: nomás. Rico, le mando un gran saludo a la señora María Juana, quien siempre nos saluda desde de acá de General Belgrano, de parte mía, de mi familia. Un saludo grande para María Juana. Para, bueno, iba a decir para Cucho, pero no. No, ese hombre no. Ese hombre es muy mal educado. Muy mal educado. Para mí, muy mal educado. Así que listo, lo dejemos de lado, ¿no?
0: ¿Quién? ¿Quién?
1: Con todo el respeto, digo, no lo conozco, pero.
0: ¿A quién?
1: No, ese hombre no. Ese hombre es mi familia. Un saludo grande para María Juana.
0: Ajá.
1: Para, bueno, iba a decir para Cucho, pero no. No, ese hombre no, ese hombre es muy mal educado. Muy mal educado, para mí, muy mal educado. Así que listo, lo dejemos de lado, ¿no? Con todo el respeto, digo, no lo conozco, pero. No nos conocemos, pero él tuvo una palabra media desubicada hacia mi persona, así que bueno. Nada, lo dejemos ahí. Es un oyente más, nada más, ¿no es cierto?
2: ¿Qué haces, Federico? Soy Don Berija, Federico. ¿Vos lo conocés a Mariano Ascúa? ¿Viste que habla? Y habla en la radio. Se pone pesado como suegra en viaje largo. Dios querido, bueno, una bueno. vez lo escuché decir que estaba instruyéndose en nutrición y dietas ancestrales indígenas. Y que necesitaba gente con voluntad de querer bajar unos cuantos kilos. Y yo en esa época estaba medio gordito, como marido de cocinera. Tenía más rollos que alambrado recién comprado. De verdad, estaba redondo como rueda de sulky. Entonces pensé, esta es la mía. Voy a bajar unos kilos. Me puse las alpargatas, agarré la bicicleta y fui. ¿Sabés qué era, Federico? Había que bajar unos cuantos kilos, pero de una mudanza. Me tuvo toda la tarde bajando muebles, heladera, cajas, cocina, un ternero guacho y hasta un ropero de dos cuerpos. Cuando terminé había bajado kilos de la mudanza y 4 kilos míos también. Ni el mate podía levantar, me mató. Y lo más lindo que se hizo el gaucho ingrato, porque se olvidó del pago, ni una moneda me dio. ¡Dios querido!

Esto sí que está re bueno, ¿eh? Un saludo grande para Don Berija. Los chicos, qué manera de reírse. Qué manera de reírse acá, mis señores, los chicos, todo. Qué grande, qué bien que lo hizo, ¿eh? Espectacular. Para escucharlo yo, lo grabé y lo escucho casi todos los días. No, no, es extraordinario. Bueno, Federico, nada, nos estamos matando de risa mientras que estamos escuchando el programa. Pero bueno, ya nos tenemos que ir. Salir de vuelta, paramos. Listo que almorzamos, estamos sobre mesa y escuchando el programa. Y bueno, en un rato ya tenemos que salir de vuelta hasta que las velas no ardan. Nada, ahí escuché a Chiquita, ahí anda Chiquita de cumpleaños, esta gente de cumpleaños, ¿eh? Qué grande, ¿eh? Así que nada, bueno, seguimos escuchando el programa. Qué grande, Don Berija, ¿eh? ¿De dónde lo sacaron? Lo que es la inteligencia artificial, ¿eh? Lo que hace la inteligencia artificial, lo que va a hacer. Y lo que se viene con la inteligencia artificial, madre mía, espero que no sea como los celulares, que vino para un lado bien y para otro lado mal.

0: Qué manera de bailar apretaditos el sábado.
1: Acá hay un campero, Mariano Escuba, acá hay un campero y yo te voy a regalar el flete de mi destino por Juan Carlos Cupairo. Te lo voy a regalar yo y la familia. El Cucho es el que está hablando, el Cucho. Te voy a regalar el flete de mi destino por Juan Carlos Cupairo, porque acá hay un camperazo.
2: Gracias, Mariano Escuba, por tu concepto. Muchas gracias. Que soy una persona muy desubicado. No soy desubicado. Tenerlo bien en claro que no soy desubicado. Vos me buscás la boca y yo de la boca no tengo freno que me la sujete. No tengo freno para que me la sujete a mi boca. No tengo freno. Pero no diga que soy un maleducado, porque yo no nunca te falté el respeto. Si dije algo, fue de buena manera, de buena intención. Así que no confunda las cosas, Mariano Escuba.
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0: Gracias Marianito, gracias Marianito por tu saludo, amigo. No te creas que me olvidé de vos, ya voy a ir a Belgrano y vamos a hacer los números. Y espero que me invité a comer ahí a lo de la abuela, ¿eh? Los buenos sándwiches, eso.
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2: Hermana, está buenísimo. Uy.

0: Buenas tardes, Federico, Sencillito y Abarca. Iniciaste un hermoso programa junto a todos tus oyentes. Que tengas un gran día hoy. Te deseo un día maravilloso y un lindo programa. Bueno, y felicitarte por el gran baile que tuviste el sábado, que vi muy lindo la música, muy lindo todo. Estuvo muy lindo, lo vi, lo estuve viendo un rato por Facebook. Muy lindo, me encantó, me encantó. Felicitaciones. Una vez más, bueno, y que sigan teniendo mucho éxito, con mucha suerte y salud. Que siga teniendo muchos bailes como esos
1: Muchas
0: hermosos
1: gracias.
0: que tenés vos, Federico.
1: Gracias.
0: Bueno, te deseo lo mejor, te estoy escuchando. Un día lindo acá, sol, por ahí se nubla, por ahí sol, pero está lindo para caminar, andar, pero yo voy a escucharte, pues me gusta tu programa
1: Bueno, gracias.
0: y me hace muy bien.
1: Bueno, qué lindo.
0: Bueno, besito a Federico, que tengas un gran día, te deseo. Muchos saludos para todos los oyentes y los gran hermanos. Tuyo. Que tengan un feliz bendecido día también.
1: Bueno, muchas gracias. Muchas
0: Besitos
1: gracias.
0: para todos.
1: Ahí está María del Carmen, gracias a María
0: Beso,
1: del Carmen.
0: Federico.
1: Muy bien, seguimos. Seguimos. A ver.
0: María del Carmen de General
1: María
0: Belgrano.
1: del Carmen de General Belgrano.
0: Siempre olvidándome.
1: Buenísima la medicina y ese tanguito, dice la abuela Martita. Mirá.

0: Tío Girola, tío Girola, mire que la gente amiga que tengo y conocida, no somos conocidos, porque amigos cuando estamos cerca, con toda esta gente, pero en donde usted pise, no, yo no digo nada, porque en donde usted pise no va a pisar en tapera, tanto como la casa de la abuela del amigo Gabriel y su familia, como también en la casa de comida del amigo Mingo Green, bueno. Mucha gente que yo nombro, si usted lo conoce al señor Ceferino Ponce de León y a la familia y a Chiquita, bueno, toda esta gente, no sé si llegarán a la misma altura, pero toda esta gente son así, de la misma laza. Gente que van derecho y cuando hay que poner, pone. Ojo, ¿eh? Así que, tío Chirola, cuando usted guste, métale para adelante, monte el burro. O monte el mulo que sea más bellaco.
1: Bueno, muy bien, vamos que seguimos en la tarde de la radio 22-26-68-91-36. Ahí está Sergio Pampa Ibarra para la gente de... La gente acá anda... Para la gente de Alberdi, para Ariel, que le gusta a Sergio Pampa Ibarra.
2: ¿Qué te pasa, Federico? ¿Qué te pasa, Federico?
1: Bueno, vos que seguimos, dale. ¿Qué te pasa?
2: ¿Qué te pasa, Federico?
1: Dale. Bueno, ahí está la música de Sergio Pampa Ibarra, 22-26-68-91-36. Gavilán, Gavilán.
0: De que el mulo más bellaco o el burro más bellaco es difícil andar, ¿eh? Pero si lo llega a andar, ahí va a ver la realidad. ¿Estamos? Así que no se haga un problema. Y también, si puede venir don Federico Yu, también.
1: Bueno.
0: No hay ningún problema. Nosotros, avisenos con tiempo, sí.
1: Vamos con Berija.
0: Con tiempo para Berija. Buscar algún amplio lugar. Porque ustedes
2: sarna,
0: son unos cuantos.
2: Federico,
0: ustedes
2: sarna.
0: Se tratan de comida y seguramente que van a venir mucho, ¿eh? Ya los conozco, ya los sé, ¿eh? Ya me han dicho, ya no hablo por propiedad, pero hablo por tercero que yo he estado escuchando atrás de las paredes. No, ni siquiera
2: Dios,
0: me han visto.
2: Querido,
0: y digo yo así. Ah, mira, volteó Chirola y Federico Yu. Así que estos son como las salmueras. Donde hay asado, ahí están presentes. Bueno, por eso les pido que nos avisen con tiempo para buscar algo amplio y hacer algo grande, porque si no... Pero si usted quiere probar los sándwiches y la milanesa de la casa de la abuela, dígamelo nomás, dígamelo que yo le aviso a la familia y no va a haber ningún problema, usted sabe la delicia y después no hay problema.
1: ¿Y sigue? ¿Sigue metiéndole propaganda a la abuela? ¿Tío Chirola? ¿Hola?
3: Hola, Federico.
1: Buenas tardes.
3: ¿Cómo andás, querido?
1: Muy bien, ¿vos?
3: Bien, bien. Escuchame, ¿no tenés otro que poner? ¿No tenés otro que poner que ese viejo? Mamita, es que...
1: Dios mío. Ya dijo Berija ahí recién. Como,
3: ¿eh?
1: Dijo Berija, pesado como suegra en viaje largo.
3: Sí, no. Y si no sabés lo que podés hacer, poner una hora...
1: Ah.
3: Una hora para él.
1: Una hora.
3: Entonces,
1: la última.
3: Claro, entonces lo cortaba, poner de 3 a 4.
1: Claro.
3: Lo cortamos y
1: ahí
3: después
1: está.
3: Seguimos con vos.
1: Produciendo el programa en vivo. Muchas gracias.
3: No dije,
1: dale,
3: chao.
1: Abrazo.
3: Chao.
1: Hola Federico, buenas tardes. ¿Quién está el sábado en el Sensi? Soy de General Belgrano, Gladys. Hola Gladys. Este sábado se vienen Los Carrizos, ahora vamos con la música de Los Carrizos. Este sábado se viene todo el show del Cuartetazo de Juan. Hola Fede, con todos los ritmos del Cuartetazo. Hoy querés bailar milonga, tango, chacareras. Querés bailar foxtrot.
4: Ando por la noche.
1: Lo que quieras, el Cuartetazo de Juan lo toca. Te hago una pregunta, mi comadre quiere ir al baile del sencillito y quiere la dirección, bueno, Club San Miguel de San Miguel del Monte. Pueden poner en Google Sencillito y de Alpargatas, ponen en Google dirección Sencillito y de Alpargatas y salta la ubicación ahí. Muchas gracias Fede, ya pronto, si Dios quiere vamos a ir. Subimos muchas piedras en el camino, pero todo se paga acá. La verdad que no podemos creer que haya personas con tanta y tanta maldad. Por favor, no me podés pasar el tema... Recién pasábamos el tema envidia, ¿viste? No me podés pasar el tema Alimaña de Quino. Gracias, Fede. Pronto nos volvemos a ver. Raúl y Norma. Bueno, Raúl y Norma, hay tantos temas que hablan de la envidia, ¿no? Bueno, ahí está, vamos, 22 26 68 9 1 3 6.

0: De Magdalena, chicos. Estamos, ¿cómo sale, chicos, ahí en Magdalena? ¿Cómo sale? Vamos.
1: Una ginebra no más. Ya me estoy.
0: Buenas tardes, saludos para todos los que, para todos. Qué espectáculo lo del sábado. Se pasó la Carly Van, se pasó. Fede, si podés pasarme un temita de Tony Ángel.
1: Quiero bailar con ella.
0: Gracias, dice Mario Contreras, dale.
1: Si puedo la llevaré.
0: Y la chamameseada, Fede, y la chamameseada, ¿para cuándo?
1: Una copa nomás.
0: Berija que anduvo por el dentista. Pasame el audio de Berija que anduvo por el dentista.
2: ¿Qué haces, Federico? Soy don Berija. Federico, el otro día tuve que venir del campo al pueblo. ¡Al dentista! ¡Qué sarna, che! Venía preocupado. Pero preocupado de verdad, porque de todos los dientes que tuve, me quedaba uno solo, uno, ¡Federico! Y yo a ese diente lo cuidaba, como si fuera el último ternero de la estancia. No comía turrón, no mordía hielo, hasta el asado lo miraba primero para ver si estaba blandito. Llego al consultorio, me siento, abro la boca y el dentista empieza a trabajar. Cuando termina le digo, doctor, estoy muy preocupado. Ese es el único diente que me queda y no lo quiero perder. El dentista me mira y me dice, quédese tranquilo, don Berija, no lo va a perder. Se lo doy en una bolsita. Me arruinó el dentista. Parezco una carpa fuera del agua. Ahora los bigotes se me meten para dentro de la boca. ¡Qué sarna, Federico! ¡Qué sarna! Dios querido, Federico.

0: de paso para Costa Atlántica y paran la casa de la abuela para llevar las delicias, ¿eh? Así que usted me pidió, nosotros vamos a responder.
1: No, Marianito, no somos muchos. No, no. Seremos 14, 18. No, te digo nomás. No, de pasada le digo al Fede, si va, yo de eso me encargo yo. Pero bueno, por ahí el Fede viene, ¿viste? Por ahí vamos un lunes que no tenemos programa. Ya te digo, a mí me gusta la milanesa con un ají vinagre, ¿eh?, en el sándwich. El picante lo llevo yo. Fede, pasame una buena cumbia bien picante para los de Madalena, para Noy, para María Juana y para Dorita de Saladillo y para la famosa, la más famosa, la genia, Chiquita Barraza de Belgrano.
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0: Gracias, Federico. Muchas gracias por el tema. Muchas gracias. Me estoy matando la risa. Soy así y no voy a cambiar. Sinceramente, no voy a cambiar. Este viejo no cambia nunca. No va a cambiar nunca. Pero yo no falto respeto a nadie. Él se equivocó. Y tengo un freno, ¿sabes cuál es? ¿Sabes cuál es el que tengo en mi boca? Un freno mulero. Quizás no lo conoce. No lo conoce él. No lo conoce Mariano Fuga, al freno mulero. No lo conoce. Ese freno patas largas. Así que mirá, mi boca tiene ese frenito. Ese frenito. Ay, Dios querido. Abrazo, Federico. Y te deseo lo mejor. Lo mejor, Federico, para vos y para toda tu familia. Te deseo lo mejor de parte de la familia de acá, de Ayacucho, que la que te hemos reenviado. Es una familia muy, muy unida, muy hermosa. Y bueno, saludos para toda tu familia, de parte de la familia del Cucho, el viejo este, bien campero, bien camperazo. Ahí tuve una
1: ¡Qué
0: conversación con
1: sarna,
0: Mariano
1: Federico! ¡Qué
0: Cuba y
1: sarna!
0: le dije cómo yo era, le dije cómo era yo, cómo era. Vos le pasaste el teléfono y estaba muy bueno. Me siento orgulloso que se lo haya pasado. Y tuve una conversación muy linda con Mariano Cuba, muy linda, porque es hijo de Vasco, ¿sí? Y yo también soy hijo de Vasco. Así que nada, Federico, te agradezco tu buena predisposición con el amigo Mariano Cuba.

Cortale, cortale, Federico, cortale. Bueno, Fede, yo también le quiero mandar un saludo a Lalo Pereira. Grande, grande. Que se quede tranquilito, que todas las cosas van a suceder, van a estar todas bien. Acá tu amiga, chiquita. Quédate tranquilo, Lalito, que todo va a pasar todo bien, querido, ¿sabes? Bueno, Lalito, todo va a estar bien, querido. Quédate tranquilo, que Dios no te va a soltar de la mano. Quédate tranquilo. Hoy estuvo Carlitos acá, en la casa de mi hijo, en la casa de Seferino. Rubén. Así que espero que vos tengas una pronta mejoría, querido, ¿sabes? Son nuestros deseos. Yo los conozco a ustedes, a todos, el chiquito los conozco, a vos, al otro hermano que falta y a Carlito. Bien, sacando las mujeres, pero de los varones a los tres los conozco. Pasame un chemita, una cumbia del tío.

0: las cumbias del tío Chirola.
1: No, Marianito, acá estoy, Marianito. Presente. ¿Sabes lo que pasa, Marianito? Quizá ahora ya está todo muy moderno, ¿viste? No hay más rancheras, no hay más relaciones, ¿viste? Yo escucho, mando saludos a todos, a vos también, ¿viste? Pero ya no hay relaciones ni nada como había un tiempo atrás. Y bueno, ¿qué vamos a hacer? Se ha modernizado el está muy lindo todo, ¿viste? A mí me encantan todas las cumbias del tío Chirola, todo. Pero después otra cosa no podemos hacer. Porque no hay ninguna, ni siquiera ni una relación, no hay nada, nada. Pero todo contenta, conforme con Federico, ahora, todo.
2: Ahora vamos por una ranchera. Para el chiquito, vamos por una ranchera.
1: Sí. Pásame a Don Berija de cine.
2: Ah.
1: Que me pase eso tan lindo del otro día. Que estaba distraída y todo, que fui a la escuela. Decirle así lo escucha Marianito.
2: Ahora lo pasamos. Ahora lo pasamos.
1: Gracias, gracias, tío Chirola. Gracias por tantos halagos que me haces vos. Gracias, tío. Yo también contenta con todas las cumbias tuyas. Ahora le pedí una cumbia en puntita de pie para que me pasara. También. Gracias, tío Chirola.

Se arreglaron como dos hombres grandes. Qué alegrón que me diste, hermano. Que no se peleen más. Yo estaba afilando dos dagas y tengo un par de boleadoras. Se la iba a llevar a Mariano Escúa y al otro hombre de Saladillo. Es menor que yo, porque él tiene 68. Mariano no sé. Pero creo que como dos hombres grandes hayan arreglado conversando las cosas. Pero las dagas y las boleadoras las guardo por la duda.

Federico, amigo, ¿cómo andás, paisano? Soy el loco de la motosierra. Esta es mi vida, loco. Yo no necesito plata para ser feliz. Así me siento feliz con esto. Mirá, loco. Te paso a contar. Vos sabés que el otro día se me rompió una silla. No te imaginás, lo mandé al nieto a pedirle un martillo al vecino. ¿Sabés lo que me dijo, lo que le dijo el vecino? Que el martillo no se empresta, porque si lo empresta el martillo se gasta. No te podés imaginar la calentura que se había agarrado mi nieto. Vino enojado y le digo, no te hagas problema, hijo, no te hagas problema. Andá al galpón

Fede, pasame el contacto de Mariano Escuda, pasámelo porque no me quedó, porque fue una llamada y le respondí, pasámelo que me lo agendo, para hablar con él también. Porque tengo muchos amigos virtuales, tengo muchos amigos, y bueno, y si podés pasarme el contacto de Mariano Escuda, pasámelo, el contacto. Pasale una ranchera a la abuela chiquita, pasale una ranchera que él diga, ella diga y yo le voy a decir, pasale una ranchera. Mirá, Federico, el otro día le mandé, no me acuerdo qué día fue, le mandé a la abuela chiquita y me respondió al otro día. Mirá que estaba retardada. Me respondió al otro día.

Fede, ¿todo bien? Acá de la gomería de los gringos. Che, Fede, estamos por cerrar la gomería. ¿Qué manera habrá ese hombre, por Dios? Cortá. Fede, ¿todo bien? Vos sabés que lo de Malea no tenemos pelo en la lengua. Pero podés hacer una hora para chiquita y una hora para valija, verija.

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0: Hola Federico, soy Blanca. Acá te estoy escuchando como siempre. Muy lindo tu programa, muy lindo la gente que llama, todo. Hay que adaptarse a todo. Todos no tenemos el mismo gusto. Bueno, Federico, muy lindo tu programa, la verdad, una barbaridad. Acá está nublado, hay tormenta, no se sabe qué va a pasar. Pero hay que aclimatarse a todo. Bueno, te mando un beso grande, un abrazo para vos y toda la gente que está con vos. Si podés, pasar algún tema lindo, ¿sí? Ah, son todos lindos los tuyos.
1: Bueno, gracias.
0: Bueno, chao, Fede.
1: Un beso.
0: Un besito.
1: Gracias, Blanca. Gracias. Buenas tardes, Federico. Me pasás el tema Mujer, de Juan Carlos Cupaiolo. Soy Esther de Tejedor. Te estamos escuchando, la Esther.

Vamos que se armó la fiesta. Qué linda la fiesta con ranchera. Bueno, este sábado el cuartetazo de Juan, toca de todo, ranchera, chamamé, paso dobles, milongas, tangos. Tangos, un lujo en el bandoneón de Juan Francisconi. Juan Francisconi en el bandoneón. El cuartetazo de Juan, que toca de todo, ¿eh? Así que a bailar de todo este sábado.

0: ¡Ahora! Vamos, vamos, vamos nomás en la tarde, sí señor. 22-26-68-91-36.
1: Ah, ¿y sabe qué, Marianito? Ahí me acaba de mandar este el Berija que te quiere conocer. Vas a ser el único que lo vas a conocer en persona, el Berija. Te digo, no sale a los escenarios porque el contrato es atrás del telón, ¿viste?
0: Ah, atrás del telón.
1: Por ahora, el día que firme contrato para el escenario, ajá, lo verán todos. Pero eso sí, viste, si va el Berija, amigo,
0: va a comer,
1: comprar un barril de vino. Bueno. Tranquilo, Cucho, tranquilo, que nadie se enoja.
0: Claro.
1: Dale para adelante nomás, Cucho. Mandale, está todo nomás, bien, Cuchito.
0: Mandale, Cucho. A ver, por acá dice, buenas tardes, Fede, ¿cómo estás? Muy buena la música, te estamos escuchando. Excelente programa. Bueno, por acá anda Blanquita también. Hola, Fede, le mandamos saludos para Blanquita, que anda en la tarde escuchándonos. Después vamos a pasar algún temita también de ella, si tenemos tiempo, si no mañana pasamos, por aquí. Ahora lo vamos a cumplir con Esther de Tejedor también, que nos pedía Mujer. Hola, Federico, ¿cómo estás, amigo? Algo de Blanquita, si puede ser, gracias, muy bueno el programa, dale. Ahora vamos a pasar algo de Blanquita también. Gustavo anda por acá. Gustavo, tanto tiempo, por acá todo bien, pasate un tema cualquiera, menos el Cachamay, porfa, un abrazo. Bueno, ahí está, Gustavo, le vamos a pasar un tema, menos el Cachamay, dice Gustavo, menos el Cachamay. Después cualquier tema. Bueno, le vamos a pasar un tema para Gustavo Castillo, que anda por los pagos de San Vicente. Lo esperamos a Gustavo Castillo también. Que se venga Gustavo a bailar, por supuesto. Hola, Fede, ¿me pasarías una la nueva luna, revancha, nos piden? Bueno, ahí está, la nueva luna, nos piden el tema revancha. Como venimos, se nos quedan muchísimos mensajes todavía. Muchísimos mensajes.
2: De Magdalena.
0: Desde Magdalena.
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0: ¡Ahora! ¡Aro, aro, aro, aro! Mirá vos cómo viene. A ver.
3: ¡Aro, aro, aro! 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
0: Bueno,
3: para vos, chiquita.
0: ¡Eso!
3: Pasado. El tema que te pido, la señora de allá, de Tejedor, pasalo al tema Mujeres, por Juan Carlos Cupayolo. A Lucía le encanta.

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0: Hola Federico, hola, ¿cómo andan las cosas por ahí? Por acá todo bien. Si hay tiempo, pasame un tema. Soy José Green de Belgrano. Todos los días te escucho, pero no te pido tema. Lo dejo hablar a Mariano Oscuro, más vale. Bueno, un saludo, hasta luego. Que andes bien.
1: Hola Fede, ¿cómo te va? Buenas tardes. Bueno, hoy es un día, está pasando un día muy lindo, hoy martes 25 de agosto. Hoy es el cumpleaños de Marisa, quiero decirle un feliz cumpleaños, que se cumpla todos sus deseos y bueno, que la pase lindo. Y ya por ser la cumpleañera, pasarle el gallo azul.

Qué lindo, Federico. La verdad que se puso hermoso el programa. Y eso que falta Seferino, faltan unos cuantos más, ¿eh? Pero bueno, debe estar en el balneario, no sé. Porque la verdad que yo decía, esta gente debe estar trabajando. Qué metida de pata que hice, ¿eh? Porque lo vi varias veces pescando ahí junto con su familia. Y digo, ajá, mirá vos, este señor dice que está trabajando, mirá dónde está. Pero bueno, vaya a saber que por qué, por ahí está en descanso el hombre, ¿no? Por ahí está en descanso el hombre, por ahí estoy hablando pavada, ¿no? Federico.

0: Qué lindo. No, no, yo escucho, no me faltó nunca el respeto. Nunca me faltó el respeto. Yo lo digo en una manera de decir, ¿no? Como el hombre. Pero por eso yo digo siempre que cuando no nos conocemos interpretamos las cosas reales, ¿no? Y no, no, nada que ver, porque no me faltó nunca el respeto al hombre. Yo para seguir su broma, no me acuerdo qué era que había dicho la semana pasada, pero nada que ver, no, no es faltar el respeto, no, no, por favor. No, no, si faltaría el respeto no, no le estoy hablando con broma ni tampoco lo llamo. Yo lo llamé porque dije algo para seguir la conversación, como se sigue en el programa, porque veo que es una persona respetuosa.
1: Federico, vos que tenés tanto tiempo a la tarde, aparte, yo veo que está tranquilo el programa. ¿No me pasás cuatro o cinco temas de Atahualpa Yupanqui? ¿Alguno de Jairo? Si tenés alguno de Palito Ortega, Charles Aznavour y alguno de los chalchaleros, unos siete, ocho enganchaditos, haceme la gauchada, pasame aunque sea tres o cuatro, aunque sea. Es medio corto el programa.
2: Gracias, Fede, muchas gracias por todo, muchas gracias por todo. Hemos tenido un programa muy, muy lindo y bueno, abrazo para todos y hasta mañana. Te digo hasta mañana, Federico, que es el cucho de la familia, que es hasta mañana. Y mañana, si Dios quiere, nos podemos encontrar de vuelta. Me mato la risa, me mato la risa.
3: Bueno, vamos. Che, qué lindo tema ahí, la 2001 que se viene, la 2001 sencillito y de alpargatas, prepárate. Hola, amigazo, ¿cómo está, genio? Te molesto si me podés pasar esos temas del tío Chirola, si podés, me los envías hoy, Tony, de la radio 96.5. Hola, Fede, hola. Me pasás Ricardo Matías Títeres, Norma de Belgrano. Bueno, los vamos a subir esas canciones a YouTube, ¿eh? Ahora los vamos a subir a YouTube, así lo pueden rescatar desde ahí. Hola, Fede. ¿Quién viene el sábado al sencillito? Gracias. Saludos. Ahí estábamos contándote que se viene todo el show. Por favor, ¿me podés pasar el tema Limaña, Fede? Muchas gracias. Ahí va para Norma y para Raúl, le pasábamos a Limaña. Hola, Federico, hermosa la música, soy Luján de Las Flores. Bueno, las cumbias del tío Chirón las vamos a empezar a subir a YouTube, así que las pueden encontrar ahí, ¿eh? Mil gracias, Fede. Las pueden encontrar como en Sencillito y de Alpargatas. Las cumbias del tío Chirón. Muchas gracias, mil gracias, Fede. Hermoso tema ese. Este fin de semana estará en Saladillo, súper feliz. Dice Dorita, bueno, por Ricardo Matías. Hola, Fede, muy buenas tardes. ¿Me pasás algo de Coli Arce? Para mi padrastro Pato, que está arreglando el techo de mi casa. Gracias, soy Alejandro de General Belgrano. Vamos, Alejandro. Que nos vamos, ¿eh? Nos corre el reloj. Nos corre el reloj. Nos corre el reloj. No para. Hola, Fede. Aro, aro, aro. El ciervo vive en el monte. El chivo en el corral y el resto de los cornos. Con una mano en el celular, dice. Un aro aro por acá. Estuvimos tangueros hoy, Martita. Estuvimos tangueros,
0: qué linda audiencia, Federico. Qué lindo que se hace el programa, aparte de bien conducido por usted. Y las palabras del tío Chirola, de la abuela Chiquita, la abuela Blanquita, la abuela Martita, María Juana, la amiga que hoy me parece que no estuvo de allá de Neuquén.
3: No estuvo Susanita.
0: Dorita, y bueno, cuánta gente, qué cosa linda. Qué cosa linda cuando hay personas de respeto, cuando hay personas que nos faltamos el respeto con respeto, no hay con qué darle, ¿eh? No hay con qué darle. Es como ir al sencillito y bailar toda la noche. Qué cosa linda.
4: ¿Qué le pasa? ¿Qué le pasa, Marenito? Aquí está todo hecho medio que estoy haciendo el río. Estoy con otro amante, no con mi señora. Hoy estoy con mi señora por el cumpleaños, pero en el río estoy con otro amante, que no cuente nada que estoy ahí haciendo eso.
3: Claro, está bien.
4: Ay, Federico, perdón.
2: me olvidé de saludar al tío Chirola. El Cucho lo saluda. Él dice, el Cuchito, soy el Cuchón, soy el Cuchón, soy el Cuchón.
5: Gracias por pasarme el tema y decirte que el programa está muy, pero muy bueno. Gracias al tío Chirola.

0: Por acá nos dice Gustavo Castillo, sí, sí, tenemos que ir, dice, abrazo, se los quiere. Gracias, Gustavo. Se viene la corte, prepárate porque se viene la corte. Se vienen los chicos de la corte de Dolores. La corte, papá. Se viene la corte.
1: Simplemente la corte, papá.
0: Nos vamos despidiendo de la tarde. Bailamos con la corte. Prepárate porque se viene la corte muy prontito. Al sencillito y de Alpargatas. Hola, Fede, pasame. No es mi culpa por la corte, puede ser.
2: La corte.

Vamos con No es mi culpa, la corte de Dolores, que muy pronto lo vamos a tener en el sencillito Ideal para Gatas. Ya muy prontito largamos las entradas anticipadas.

Bueno, muy bien, nos vamos para Ceferino y para Marisa, que está cumpliendo años. En el día de hoy lo vamos a regalar para despedirnos. El gallo azul. Ahí pasaba la corte muy pronto. Los chicos de la corte los vamos a tener en vivo en la noche de Sencillito y de Alpargata. Nos vamos. Muchas gracias por acompañarnos. Gracias por estar. Gracias por llegar hasta aquí. Nos reencontramos. Mañana cerramos como abrimos. Abrimos con esta canción y cerramos con esta canción. Chau. Hasta mañana, si Dios así lo dispone. Mañana nos volveremos a reencontrar, como siempre, para seguir haciendo juntos Sencillito y de Alpargatas. Ustedes, nosotros, la buena música, la buena onda, el respeto y todo lo que nos une. Y la música en la tarde de la radio. Nos vamos. Chau, chau, chau. Quédate con el gallo. Quédate con el gallo azul. Chau, hasta mañana.

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1: Carlitos Tevez, quiero agradecerte los hermosos momentos que nos haces vivir a todos los que nos gusta el fútbol. Además de esa alegría.

0: está en el círculo centro de la Copa del Fútbol, que toca para Julio, la lucha para Julio, presentó para Carlitos Tevez.
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2: 7:07.
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0: Hit Radio 103.5 te informa la hora. Es la hora 19:59.
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16: 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El tiempo no se detiene. La vida es una tarea que nos trajimos para hacer en casa. Cuando uno mira, ya son las 6 de la tarde. Cuando uno mira, ya es viernes. Cuando uno mira, ya se terminó el mes. Cuando uno mira, ya se terminó el año. Cuando uno mira, ya se pasaron 50 o 60 años. Cuando uno mira, ya no sabemos por dónde andan nuestros amigos. Cuando uno mira, perdimos el amor de nuestra vida. Y ahora es tarde para volver atrás. No dejes de hacer algo por falta de tiempo. No dejes de tener a alguien a tu lado, porque tus hijos pronto no serán tuyos. Y tendrás que hacer algo con ese tiempo que te sobra, en donde lo único que vamos a extrañar será el espacio que solo se puede disfrutar con los amigos de siempre. Ese tiempo que lamentablemente no vuelve jamás. Entonces, es preciso eliminar el después. Después te llamo, después lo hago, después lo digo. Después yo cambio. Dejamos todo para después. Como si el después fuese lo mejor. Porque no entendemos que después el café se enfría. Después la prioridad cambia, el encanto se pierde. Después temprano se convierte en tarde, la añoranza pasa. Después las cosas cambian, los hijos crecen. Después la gente envejece, el día es noche. Después y la vida se acaba. No deje nada para después. En ese interín tú puedes perder los mejores momentos, las mejores experiencias, los mejores amigos, los mayores amores. Acuérdate que el después puede ser tarde. El día es hoy. Ya no estamos en edad de posponer nada. Ojalá tengas tiempo para escuchar todo este mensaje. Y si no, bueno, déjalo para después.

Hola, ¿qué tal? ¿Qué tal? Muy buenas tardes, noche, Javi. Acá te estamos escuchando por la primera, recién nos levantamos y estamos por tomarnos mate. Como escucharás de fondo, ya está conectado tu radio, así que esperándote por la primera 89.1.

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1: Muy, pero muy, pero muy, pero muy buenas noches. ¡Hola! ¿Cómo está el país? ¿Cómo está la comarca? ¿Cómo está la manada? ¿Cómo está Latinoamérica? ¿Cómo está la Antártida, Islas Malvinas, la Europa? ¿Cómo están las Américas? ¿Cómo está la Luna, Plutón, Urano, Mengano, Sultano?
2: Claro, papá. A través de la tecnología y a través de los rayos ultravioletas llegamos más allá a cualquier otro planeta. Ya lo dijo Sarah Connor cuando el T-110 la atacaba al pibito y lo había mandado él para salvar a Sarah Connor. Y Terminator dice, voy a terminar con todo esto. Y se lanzó al acero fundido y cuando iba fundiéndose decía, hasta la vista, baby. Y ahí terminó, porque si no hubiera seguido el T-110, el T-100, el 113. ¡Ah, papá! Máquinas totales. Sarah Connor. Linda Sarah Connor. Solterona. Mamá soltera, porque el tipo había pasado al futuro ya. De allá lo manda el papastro del nene. Se anda a cuidar a Sarah Connor, oh, máquina. Y era Arnold Schwarzenegger. Semejante bicho, ¿no? Papito querido. Puesta al aire y musicalización el señor Nico DJ. ¡Oh, atata, ñame, güey! ¡Qué nochecita, viejo, eh! ¡Qué nochecita, eh! ¡Qué nochecita hoy! Un frío hace, hermano. ¡Pah! ¡Tremebundo!

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1: Es un grunde, caro, pero el mejor.
2: ¡Vamos, mi rey! ¡Lunis!
0: ¡Vamos, nene! ¡Hola, hola, hola! ¿Cómo está el me quiere que tenga? ¡Buenas noches!
3: 1, 2, 3. ¡Arranca, Gaby Ríos!
0: ¡Vamos, nene!
4: Hola, Gaby, querido. Buenas noches. De acá, de la Acera, Santa Cruz. Jairo Bernanke, el salteño que anda por estos lares. Un abrazo enorme para toda la Argentina que te escucha. Bien, papá, y, por supuesto, para vos también y toda tu familia. Un abrazo de samba carpera, mi hermano. ¡Salud!
0: Una samba carpera para empezar el programa del día de hoy. Decime una samba carpera, una samba... Bernanke, decime una samba de esa que, pues sí, pa, esta es la explosiva. Y ahí mi amigo Nico va, mientras vos me buscás y me decís, quiero empezar con una samba carpera así, a puro salta, viejo. Carnaval y chicha, limonada y todo el piripipín. Claro, como si ya estuviéramos en el carnaval. Ya falta poco igual, ¿eh? Ya falta muy poco. Uno dice el carnaval, ya estamos ahí, papi, ¿eh? Ya
5: Hola,
0: estamos.
5: Gaby, ¿todo bien? ¿Cómo andás? Que tenga lindo programa. Saludos para toda la manada. Ahí te bajé la foto de hoy de la tarde y ahora te saqué de guisar lo que estoy haciendo.
0: Ah, mirá.
5: Saludos para todos, amigos. Besos de Miramar.
0: Ahí está la gente de Miramar. Buenas noches, Miramar. Buenas noches.
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0: Gaby, le apuntaste lindo, pero le erraste por la puta que lo pastoreó.
1: ¿Qué
0: Un
1: pasó?
0: T-800 era, animal. ¿Qué T-110? Es un Motorola
1: Ah.
0: ahí. Buenas noches, buenas noches, buenas noches, Gaby
1: Ah,
0: Ríos.
1: era otra máquina.
0: ¿Cómo está mi hermano, mi negro?
1: Sí.
0: Un gallito en la pasada. Todo
1: Epa.
0: tranqui acá, flotito de Carlos Tejedor.
1: Era otra máquina entonces.
0: 89.1 el dial. Manso, manso, trabajando, Gaby, todavía.
1: Manso.
0: Un abrazo enorme a toda la manada y al dedo mágico, el Nico, el DJ. Saludos.
1: Entonces, ¿qué número de máquina era el exterminador?
0: Mierda, Gaby. Le apuntaste lindo, pero le erraste por la puta que lo pastoreó. Un T-800 era, animal. ¿Qué T-110? Es un Motorola ahí. Buenas noches, buenas noches, buenas noches, Gaby Ríos. ¿Cómo está mi hermano, mi negro?
1: Al tío.
0: Un gallito en la pasada. Todo tranqui acá, flotito de Carlos Tejedor.
1: Era el T-800 entonces. Y el más moderno, ¿cómo era el que se... el que le pegaban el tiro y se volvía a convertir? ¿Cómo era? ¿Qué era? ¿Era otra marca? Claro, el exterminador era el T-800 con válvulas infrarrojas y tenía bultaco.

0: tenía mirada ultrasensorial. Mamita, no te podías escapar de ahí, ¿eh? A ver, quiero escuchar que el amigo Jairo Bernacchi me diga con qué empezamos hoy, ¿eh? Sube, sube, vamos, vamos, Bernacchi. A ver, Bernacchi.
1: De arriba ni al rayo le tienen miedo, ¿eh? ¡Ja! Como cosechadores de naranja están, con la manita extendida.
0: Vamos, che.

0: Capo, era el T-800 y después era el T-1000, ¿no? El T-1000, yo le mandé cualquiera. El T-470, no sé qué le mandé. Era el villano de metal líquido, ¿se acuerda que le pegaba el tiro? El y se volvía a hacer el tipo. Y se hacía como Sarah Connor, tenía... Mirá vos cómo era el T-1000. Porque el T-800 era una cagada, viejo. El T-800, se moría, le aplastaban la cabeza y se moría. Este no quería morir, papi. Hasta que lo congelaron. Ahí murió, congelado murió. Mirá vos, ¿no? Cómo son las cosas.
1: Y arriba ni al rayo le tienen miedo, ¿eh? Claro, claro. Ah, como cosechadores de naranja están, con la manito extendida.
2: Javier Ríos, te escuchamos en Merlo, Buenos Aires.
0: Vamos,
2: che. Radio DJ 98.5. El Terminator, el Termidor iba a decir, ¿no? El Terminator era el T-800. También venía uno nuevo, que era el T-1000. Claro. Pero bueno, ahí estamos, Gaby.
0: Ah, el T-1000, claro, eso es lo que estoy diciendo. El T-1000, no había cómo darle, ¿eh?
3: Hola, Gaby, ¿cómo estás?
0: Buenas noches, ¿quién habla ahí?
4: Hola, qué río, muy buenas noches, acá de la era Santa Cruz, escuchando con la familia. Ahí saludito para Nico DJ, para toda la manada.
3: 800. Si, te, bueno, si tenés
4: el,
3: mil.
4: El abuelo Marconi haya tomado la patilla para que no esté tan agresivo.
0: Sí, está agresivo.
4: Para las otras cosas que él tiene el problemita ese. Bueno, así que el saludo para toda la manada, Nico.
0: Ahí va, muy bien.
4: Pasa
0: muy
4: un
0: bien.
4: Tema. Un tema copado, pasa.
0: Ahí va, ahí va.
4: Saludos.
0: Un abrazo enorme. El T-800 era el Termidor, dicen algunos. Ese era el Termidor, te exterminaba todo.
3: Acá, escuchándote desde Corrientes.
0: ¿Cómo estás? Pero no me dijiste tu nombre. Me están escuchando en 89.1 Radio Chart, en Mercedes. Bueno, ya que el amigo Jairo Bernacchi brilló por su ausencia...

0: le hemos pedido a Jairo Bernacchi nada, che. A ver.
1: A ver, Pedro. Carnaval, toma mi corazón.
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0: para consolarlo, dale un pimpollo de tu rosal. ¡Oh! Poeta, marca cañón, viejo. Número para dejar solamente audios.
1: 11, 54, 20, 97, 06.
0: Vamos.
2: 11, 54, 20, 97, 06.
0: Ahí van.
3: 11.
0: Sí.
3: 54, 20, 97, 06.
0: Dice que el T-800, era un androide programado para matar que aparece en el universo ficticio de la franquicia Terminator, en la que se autodenomina como organismo cibernético. ¡Oh! Y es encarnado por Arnold Schwarzenegger y por Franco Columbo en cameo. El endoesqueleto del exterminador está formado por una aleación de titanio tungsteno. Ah, toma. Mentira, sí. Era Arnold Schwarzenegger, le habían puesto una máscara nomás y se le veían los fierros así entre medio de la carne cuando le pegaban tiros, todo. El T-1000 ya era algo más moderno, mucho más moderno. Era... Oh, el T-1000 ya era más moderno, viejo. A quieran decir lo que quieran decir, era mucho, mucho más moderno, papá. ¿Qué te pasa, Cholito? Vamos con uno más, a ver qué dice, ya que el amigo Jairo Bernacchi nos dejó tirado. Tirado nos dejó.
4: Cumano, Vicentina, el Sogaray, que venga esa chacarera.
0: A ver, comienzo. De este martes, 25 de agosto, adentro.

0: esta de duro. Que sea una belleza.
1: Salita para su chocolate.
2: Que sea una belleza esto, papá, por favor.

0: La Otumpeña, papá, la Otumpeña, el chaqueño.
1: Mándale el tema de los Guns N' Roses, mándale. El de Terminator, mándale, mándale.
0: Guns N' Roses.
2: Ese era un Nokia 1100, negro.
0: Nokia.
2: Y otro era un iPhone. Gaby, Gaby, Gaby, Jay Nico, ¿qué onda? ¿Todo bien? Saludos para todos, un abrazo grande.
0: Maestro.
2: ¿Y Vivi y Gaby no se conecta acá o qué onda? ¿O no sí. Le dejan ya de noche ya?
0: No, están escuchando. No.
2: Muy atrevida se pone esa.
0: 89.1 están escuchando ahora, sí, en Mercedes están escuchando. No, papi, ¿qué tanto gregré para decir Gregorio? El amigo Alberto Antonio quiere saber si tenemos numeritos para esta noche de Curzucuatía, nos está escuchando. El que está intentando llamar tiene que mandar mensajes de audio, por favor. Solamente audios. A este número.
3: 11 54 20 97 06.
0: Venga nomás, a ver qué dicen. Alberto Antonio quiere saber si tenemos un número. Sí, señor, Alberto Antonio. Le van a mandar una foto, Alberto Antonio, yo así me. pero antes. ¿Qué no ve? ¿O qué? Walter Serga, ¿usted no ve? Le mandan. ¿Qué? ¿Por qué? El 39 está Walter Serga, pero el 13, fíjate que no está, papá. Es de Mauri. Walter Serga, ahí está, Walter Serga. El 39 está, papito, pero el 13 ahí está bien, claro que no está. Ay, ay, ay, Chirlo, ¿eh?
4: Buenas noches, ¿cómo estás, Gaby? Martín desde Miramar te saluda. Escúchame, yo creo, si mal no recuerdo, que el T-1000 no murió congelado.
0: Ajá.
4: Creo que murió en un tanque
0: sí.
4: De fundición o algo por el estilo, de alta temperatura, creo que agarró y cayó ahí y murió. No murió congelado, me parece. Abrazo grande, Gaby. Saludos para todos.
0: Te la tengo que volver a ver, pero está tan vieja y no, ya no hay más videoclubs. Antes se alquilaban en videoclubs. Ahora no sé si se puede llegar a ver el Terminator. Creo que es la parte 3 o 2 cuando está el T-1000. Una máquina letal. Oh, papá. Gustavo Juárez se queda con la línea del 34. Regalo de Esther Troncoso, por favor, chiquita. A ver, ¿qué más? ¿Qué más dice? El amigo Walter Serga, ¿qué hace Walter Serga? ¿Qué hacemos? ¿Qué hacemos? ¿Qué hacemos?
2: Después estaba el té negro.
5: Acá, escuchando
2: el té azul.
0: Eso es otra cosa.
2: Le sacaron el celular a Jairo Bernacchi, me parece. Y si no, está ocupado. No es como Rubén, que está media hora del programa con el celular.
0: Le habrán sacado, dice usted.
2: Y pasame algún tema para mí, Nico. ¿Querés que te toque bocina?
0: Bueno.
6: Santi, deja de joder, Santi. Vamos a tener un programa en paz, Claro. Vamos a seguir hablando del
0: T-1000.
6: Del Terminator, Gaby.
0: Claro, pa.
6: Pero estaba el otro que estaba más lindo, tenía tetita, ¿Cuál? El rubio.
7: Oye, Gaby, equipo, Nico DJ y toda la manada. Qué buen tema ese, lo tiró, che. Bájale palma nomás, mi hijo. Hermosa noche por acá, mi hijo. Hermosa noche en la Cera City.
0: Ajá.
7: Escuchándote por la 107.9 Radio Ciudad.
0: Por Radio Ciudad. ¿Estamos? Mirá, ahí está. Ahí tenés.
8: Gaby, querido, te mando una hermosa samba que hemos grabado allá en Salta hace poquito con los músicos. Ajá. Los ex músicos del Chacaño Palavecino.
0: Mirá.
8: Pascual Toledo. Y el bandoneonista Alzogaray Manuel,
0: Alzogaray.
8: La naranjeña de los pagos del Naranjo del Rosario de la Frontera,
0: ajá,
8: donde soy yo. ¡Abrazo enorme, Papilo!
0: ¡Vamos, Papilo! A ver si hacemos algo allá en el sur, Papilo. Te vamos a tener que grabar algo, papi, No te desesperes, papá, vamos.
9: Gaby, ¿qué pasó, Gaby? Anotame el 39 y el 5, sin cola.
0: Ahí está, Walter Serga.
9: Dale, te potiporá.
0: Chiquitín, pum, pum. A ver, ¿qué más? El 5 y el 39 para Walter Serga. Tremendo, ahí está, para esta noche. esta noche Ivan Genshon. Ahora les digo quiénes fueron los agraciados de la noche, para los que tuvieron la suertusa de ganarse la platona. A ver, ¿qué más? ¿Qué más? Buenas noches.
5: Buenas noches, manada. Aquí recién llegué de tomar la tetita de mami. Hoy me tocaba tomar tetita de mami. Ya le extrañaba a mi mami. Bueno, quiero agradecerle a Martín por el numerito que me regaló. Muchísimas
0: muy
5: gracias,
0: bien.
5: Martín. Recién me entero porque, bueno, me dijo, así que bueno.
0: Ajá.
5: Así que bueno, me voy a que Gus me haga la colita bien apretadita y altita, con mucho gelcito.
0: Muy bien,
5: soy
0: muy bien.
5: Él.
0: Muy bien, mirá vos, qué peluquero.
7: Sí, Gaby, sí, saliendo por la 107.9, fuerte y claro.
0: Vamos, nene, por fin, vamos. Jairo Bernacki.

Así han empezado mucho, papi, después. Ya no utilizan la máquina después, papi. Guarda.

0: Ahí está Gaby, querido. Hemos cumplido.
1: Bien ahí, papá.
0: Gaby, mandale saludo a Claudio, que está en Portugal. Que está en Portugal y te está escuchando.
2: Al amigo Claudio
0: por internet.
2: Muchas gracias.
0: Abrazo, querido.
2: Saludo grande para la gente
0: de Portugal. Él es de Jujuy, pero está viviendo en Portugal. Abrazo. Mirá, somos compañeros, camaradas de la Armada.
2: Ah, mira qué lindo, che. Muy bien, muy bien. Saludo para la gente
0: de Camachón, Camachón.
2: Vamos, Camachón. Nos está escuchando en Portugal. ¿Será que está escuchando? A ver si nos manda un audio desde Portugal y unas fotos. Debe ser muy de noche ya allá. ¿Cuántas horas de diferencia tenemos de acá a Portugal? Son como las 2 de la mañana ya allá.
3: Si alguien dijo está poniendo folclore, que me pase el tema de preso número 9, por ti.
2: Bien, Alberto quiere dos líneas. Son de 1500, Alberto. 1500, Alberto, querido. Bueno, les comento. Así fueron los ganadores del día de ayer, el 24 de agosto. Escuchen bien. La primera línea fue para la línea del 27, Rafa de Comodoro, se llevó 15.000 mangurullú. Segunda línea ganadora fue la línea del 49 para Ricardo, el 28 de noviembre, se llevó 5.000 mangurullú. La tercera línea ganadora fue la línea del 20 para Marita Balseda, se llevó 5.000 mangurullú. La cuarta línea ganadora fue la línea del 37 para Juan de Gallegos, se llevó 5.000 mangurullú. ¿Escucharon, papá?
4: ¿Qué haces? ¿Qué haces? ¿Qué haces? Papurri, ¿cómo andás, amigo Gaby Río?
2: Bien, papá.
4: ¿Cómo estás? Un saludo para toda tu audiencia de El Gaby Río. Un saludo para vos. Y un saludo para el amigo Nico DJ que está en la consola. ¡Yuhu! Y un saludo para todas y todos. Y el número es 11-54-20-97-06. Acá escuchándote a tope gama como siempre. Y un saludo para todas las chicas de parte de Quien te habla y el fan club de Cristo Vargas. Cállate, Maxi Marcone. Vamos, che.
2: Bueno, el 6 de esta noche es para Elizabeth. Así dice Elizabeth. Muy bien. Elizabeth no es de Castillo. No es nuestra enfermera, Elizabeth. Y el 46 para el amigo Alberto. Ahí está. Alberto y el 6 para Elizabeth. ¿Estamos? Pero no es nuestra enfermera de todos los días. Y ahí va el alias, papi.
5: Noche, Gaby. DJ Nico.
2: Hola, papá. Es
5: María Teresa. FM Cordial de Miguel Durán, de María Teresa Santa Fe. Así que saludo a Telme Daniel Martino, familia, la gente María Teresa, ustedes de ahí, a mi hermano Rubén, gracias, Luis.
2: Vamos, Luis.
5: ¿Puede ser algo de Pochi Chávez? Gaby, gracias, Luis.
2: ¿Hay algo de Pochi Chávez para escucharnos? Tiene una chacarera, me
6: parece. Hola, ¿no? Gaby, buenas noches, Gabito. Bueno, te llamo para saludarte, para avisarte que te estoy escuchando en la radio.
2: Muchas gracias, mamá.
6: Desde que empezaste.
2: Ah, mi chica.
6: Saludos a vos, a Nico.
2: Ajá.
6: A Joana, que me parece que no está, o está ahí, no sé.
2: No vino hoy. Estuvieron en la mañana con la contadora y todo el piripipín.
6: A Esther Troncoso, a Gracielita. Gracielita Choque, así es. Bueno, a Vivi, a Silvi. Bueno, y un saludo a toda la manada.
2: Muchas gracias.
7: Hola, Gaby, ¿cómo estás? ¿Todo bien? Bueno, ahí estaba escuchando recién. Se están sumando colegas de la Armada Argentina.
2: ¿Viste? Qué lindo.
7: Y bueno, como siempre, feliz día a los peluqueros de la Armada Argentina.
2: A los
7: peluqueros. A todos los peluqueros del país.
2: Hoy es día de peluqueros.
7: Abrazo, sí. Y aguante la camarada de la Armada Argentina.
2: ¡Vamos, la camarada, che! Tengo unas ganas de salir en Base Marambio para que la gente de Base Marambio escuche un poquito el programa y también interactúe con todo el país. Sería maravilloso, pero no tengo a nadie conocido. No tengo a nadie conocido. Mirá, llegamos a Portugal, a España, a Colombia, a Uruguay, a la antigua Guatemala, a New York. Está mi amigo Dani escuchándonos en New York. Y no podemos llegar a la Antártida. ¿Te parece a vos, viejo? Qué mal, ¿no? Mirá vos, qué tipo, viejo.
1: Gaby, ¿cómo andás? Escuchando la radio en esta tarde. Va, noche ya, ¿no? Diríamos.
2: Ajá.
1: ¿Todo tranquilo? ¿Todo bien?
2: Sensacional,
1: por acá. Te voy a pedir algo de Los Palmeras, ¿puede ser? El tema Clarito, ¿puede ser el tema?
2: Clarito.
1: Muy buena la radio.
2: Bueno, che, la gente de Búfalo, ¿dónde anda mi amigo Johnny Daza? Él me dice, te escucho siempre, Gabriel, ¿eh? Te escucho siempre. Ahora me compré unas botas de cuero de leopardo. Y yo, pero están prohibidas. No los compré acá, negro, me dice. Yo los traigo importados. Pero el leopardo es africano. Y sí, papá. Me mandé a hacer esta bota de cuero de leopardo, hembra. ¡Ah, bueno! Johnny Daza, Búfalo Disco, José Cepaz.
8: ¡Boludo!
2: ¡No!
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2: Para todos, San Clemente del Tuyú.
10: Ya me voy a la fiesta, mujer.
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0: veces, sí, un paquetito.
1: Ay, ese tema. Capaz pongo un poco de jabón en polvo en la boca y hago espumita.
2: Al pasar por la iglesia mayor, con mi burro que es todo un encanto. 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
3: Amigos, me están quedando la línea del 2-4-7-27-40-43 y 44 para esta noche. Repito, vale 1500, vale 1500, vale 1500, vale 1500. Me queda la línea del 2, la línea del 4-7-27-40-43 y 44. Para la cartera de la dama, para el bolsillo del caballero y por qué no para la mochila del guachín, directamente de las grandes vinguerías del mundo. Estos maravillosos números para jugar esta noche. Sí, papito, sí, mamita. Llévelo. Ya voy, señorita, un segundito. Mentira, nadie le compraba. Todos miraban al fondo así, ¿quién le iba a comprar? Nadie levantaba la mano. El tipo era un mentiroso. Era un timador. Era un timador.
4: ¿No? Ya vamos a conseguir, Gaby, ya vamos a conseguir para hablar con la Antártida. Yo tenía un contacto antes, pero ya no está esa persona.
3: Ah, mirá.
4: Te mando un abrazo.
3: ¿Será que
4: ya vamos a conseguir, ya vamos a conseguir?
3: Ojalá, ojalá, me encantaría estar en Valle Marambio, que nos escuchen por internet.
5: Hola, Gaby Río, buenas noches a todos los que están ahí prendiditos. ¿Algún tema de Tiango podrá ser? Acá Claudia, de la Ulash Córdoba. Ay, abrazos ahí para todos.
3: Bueno, pero hacemos ensalada musical a esta hora. ¿Puede ser algo de Tiango para la chica? Para esta criatura bonita. ¿Puede ser algo de Tiango o no?
6: Hola, hola, hola. Buenas noches, Gaby, Nico. Acá Luis, me voy escuchando ya por la 98.1. Bueno, hacemos el aguante. Buen comienzo para hoy, para toda la manada. Saludos para todos. Bueno, después de, ya que te piden tantos temas, ¿verdad? Jambalá, Tintó, no sé, cualquiera también.
3: Algo de eso.
6: Uno chontoso. Sí, sí, sí. Bueno, bueno, siempre, la música que siempre nos tenés acostumbrado, qué buena. Dale, dale, Gaby. Encima el aguante, como siempre, papacho.
3: Mauri de Salta se queda con la línea del 40, señoras y señores. Mauri de Salta se queda con la línea del 40.
7: Gaby, Gaby, Gaby, un saludo de Mercedes Corriente para el Bolis. Dale.
3: Para el Bolis, ¿cómo está el Bolis? Saludo para todos, Mercedes. Buenas noches.
8: Gaby, no te olvides de pasarme el link para que después vea qué números salieron. O si no, directamente no lo miro y avísame vos. Sí, ¿qué números salieron?
3: Como quieras, mi amor.
8: Noche en el binguito.
3: Sí, mi amor, quiero que lo veas en vivo. ¿Puede ser que lo veas en vivo, mami? Ahí te van a pasar el link en directo para que lo veas y lo disfrutes. Para la niña que nos está escuchando y nos pidió algo de Tiango para ella, entonces. Esto normalmente lo pasamos los sábados, pero hoy hacemos ensalada musical, porque es martes de solteras, martes de solteros y de escapamiento. El 7 y el 27 para Sergio Uribe. El 7 y el 27 para Sergio Uribe. Escuchamos.

0: Mauricio de Comodoro se queda con la línea del 2 y la línea del 4. Por ende, nos quedan las últimas dos líneas, 43 y 44.
1: Y se fue cuando iba a darme un hijo.
0: Alberto Largo, te las guardo para vos, Alberto Largo. Te las guardo para vos, papá. Porque él quería el 4 y el 40 y ya no están. Ninguna de las dos. Ya llegaste tarde. Decime qué hago, ¿te las guardo o no?
2: 27 para mí, 27 para mí.
0: Ya no está, papá, es de Sergio Uribe. Es del Mati Goma ahí. Ya no está, papá, ya no está. A ver.
3: Hola, Gaby Río. Acá te habla Santa Persino. Pasar un temita lindo para Lucy.
0: ¿Tonsich?
3: Lucy Tonsich. Y quiere que le pase el link. Porque creo que te jugó el número. Pasarle el link, puede ser.
0: Sí.
3: Muchas gracias, saludito para toda la manada. Tucumano, el Dani Sonosi.
0: Ajá.
3: Maceo, que está perdido, Maceo. Oh, se habrá perdido. Hasta sí. Que no gane el River no va a aparecer.
0: Y sí, ellos son así, pa. Bueno, tengo la línea. Se las guardo a Alberto Largo, a ver qué me dice. Listo. Para Alberto Largo, 43 y 44 para Alberto Largo, listo. Listo, no hay más nada para esta noche, ¿eh? Los que quieran, mañana o les canto los números que hay para septiembre. El 21 de septiembre va a estar copado, lindo, grosso, hermoso. Un jamón del medio, papá. Eso es un vinguito para aprovechar, para la cartera de la dama y para el bolsillo del caballero, para Jairo Bernacchi.
4: Y tengo una versión para la señora.
0: A ver.
4: De Diango, Corazón Mágico.
0: Ajá.
4: Que la grabé el año pasado, Corazón Mágico, pero hecho, chámame. ¡Yeyo!
0: Pero...
4: ¡Métele, ñaño!
0: Escuchame, ñaño. Cantame la capela, a ver, te animás a hacerla por el teléfono, alejate un poquito del teléfono y cantame la capela, a ver. Tanto gregré para decir Gregorio.
4: Siempre pidiendo los temas, Patricio Megatron Rosado, después de lo que piden los demás. ¡Qué bárbaro! ¡Qué bárbaro!
0: ¿Viste? ¿Viste?
4: Por eso le pasa lo que le pasa. Andate a caleta, Patricio.
0: ¿Vos decís que le pasan cosas cuando él se va? Lo hacen... ¡Qué bárbaro! No queda más nada, Maru de Santa Cruz, no queda más nada. Fabio...
5: Buenas noches, Gaby.
0: Fabián.
6: Sergio Uri.
5: Para toda la manada y para el DJ ahí. Pasando un temita de Blongo, por ser Naila. Me encanta ese tema. Y hoy no hay pillín. Se terminó la cuero de lagarto.
0: Se terminó todo.
5: Se caqueó.
0: ¿Se terminó, decís vos? Jambalaya. Para Luismi. ¿Quedó afuera, Luismi? Sí, quedó afuera. Por fin. Anaria Fernanda quería el 49. No está más. No está más el 49. Se vendió todo, todo.
7: Hola, Gaby. ¿Cómo te va? Buenas noches acá de Río Gallegos. Estamos acá con Graciela escuchándote en la camioneta sentadito con una cervecita. Ajá. Estamos degustando, dije.
0: Digeriendo una cerveciña. Una cerveciña.

0: Buenas noches, ¿cómo andás, Gaby? ¿Todo bien?
1: De primera, papá, de primera siempre.
0: Estamos escuchando acá de Pico Truncado.
1: Vamos truncado, vamos truncado.
2: Hola, Gaby Río, soy Rocío, estoy acá en La Plata, te estamos escuchando de internet. Pásame un tema lindo. Ahora yo no estoy en Miramar.
1: No está
2: la
1: mal.
2: Ciudad de los boxeos.
1: ¿Del boxeo?
3: No me quemes, me dice César. Si es tu cumpleaños, bueno, hoy es el cumpleaños de César. Le mandamos un saludo. Nuestro vecino acá, de Radio DJ, la 98.5, le mandamos un saludo. Después lo va a escuchar porque ahora estaba trabajando. Trabaja mucho a César. Así que bueno, ahí le mandamos un saludo. Acá le mandamos un saludo Nati, Eli, Estela,
1: a toda la banda.
3: Te habla Mario. Así que bueno, ahí estamos. Acordándonos del cumpleaños. El hombre de Virgo.
1: Ah, es de Virgo. Mirá vos.
4: Yana, anda apareciendo si querés cobrar. Si querés que cobrar el sueldo. Porque el Gaby se pone a hablar para ahí y me parece que este mes no van a cobrar nada.
1: ¿Viste? Por el jetón. Ya no hay más número, ¿viste? Eso te pasa por, dígalo.
0: Ahí tenés, jetón.
1: Está todo vendido. Todo vendido. Todo vendido. Happy Children. Eso es Pillion. Para Luis, me quedó afuera de esta noche. Tenés la posibilidad de redimirte para mañana. Bueno, ya mañana hay un montón de números.

Ya no está el 18, 28, 29, 30. No está el 33, no está el 35, no está el 36. Ya no está el 38 y ya no está el 50. Eso es para mañana. Los que quieran anotarse un numerito para mañana, me avisan. Pero ahora les voy a cantar los números que quedan para septiembre. ¡Are you ready! ¡Corre, Rayo! ¡Vuela, Texas!